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0: 6:36.
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6:59. 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

0: 7:11.
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0: 7:34. ¡92.7!
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7:47. 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

0: las 8.
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0: 8-4.
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0: 8:59.
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0: 9-10.
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0: 950.
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3: ¿Sabes qué están leyendo algunos jóvenes cuando se encierran horas con el celular? No siempre son memes o videos graciosos. En ciertos rincones de internet existe un mundo donde el odio hacia las mujeres se disfraza de fraternidad masculina, donde la frustración se convierte en resentimiento organizado y donde los discursos de odio en línea ya han cruzado la pantalla para convertirse en violencia real. Ese mundo tiene nombre. Se llama Manósfera. La Manósfera es un ecosistema de foros, redes sociales y blogs donde se promueven la misoginia, el antifeminismo
4: y una masculinidad que se siente amenazada.
3: Dentro de ella habitan los llamados incels, que significa célibes involuntarios, hombres que se describen como incapaces de tener pareja y que culpan a las mujeres de su situación. Entre ellos, manejan un lenguaje propio, llaman chat al hombre exitoso con las mujeres, Stacy, a la mujer atractiva que consideran inalcanzable.
4: Y se llaman entre sí broncels, hermanos incels.
3: Puede sonar a jerga inofensiva, pero no lo es. En 2018, un hombre influido por esta ideología atropelló a varias personas en Toronto, Canadá, dejando 10 víctimas mortales. En algunos de estos espacios, no solo se comparte frustración,
4: se alienta abiertamente a la violencia.
3: ¿Pero por qué ocurre esto? Los especialistas del Programa Universitario de Estudios sobre Democracia, Justicia y Sociedad de la UNAM identifican 3 factores. Primero, la frustración captada por los algoritmos. Las plataformas digitales detectan la dificultad de estos jóvenes para establecer vínculos afectivos y les ofrecen contenido cada vez más radical. Segundo, el mandato patriarcal, la creencia de que el hombre merece el cuerpo de la mujer y que si no hay conquista, surge el deseo de destrucción. Y tercero, el antifeminismo digital, una reacción organizada para frenar el avance de los derechos de las mujeres. Lamentablemente, el discurso de odio ha cobrado vidas en México. La tragedia en el Colegio de Ciencias y Humanidades, Plantel Sur, y la pérdida de 2 profesoras en Michoacán son llamadas de atención sobre cómo las ideologías misóginas promovidas en redes sociales se materializan en agresiones letales. La solución no puede ser solo policial. Se necesita desactivar el mandato patriarcal desde la raíz. Crear espacios de escucha colectiva para que los jóvenes transiten su dolor y su frustración sin recurrir a la agresión. Atender la salud mental de quienes están en riesgo de radicalización.
4: Y de construir el mito de la conquista masculina.
3: Enseñando a gestionar el rechazo sin convertirlo en odio. La Manósfera no es un problema lejano ni ajeno. Está en el celular de nuestros hijos, alumnos, vecinos. Pregunta, escucha, observa. Porque como advierte la ONU, las narrativas de estos espacios ya no se limitan a nichos de internet. Están influyendo en la forma de pensar, de votar y de tratar a los demás. El silencio no es neutralidad, es complicidad. Con información de la doctora Rosaura Martínez Ruiz, de la Facultad de Filosofía y Letras de la UNAM. Un guión de Leonardo Santiago, con información del portal Ciencia UNAM. Les saluda Mónica Genis.
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0: 9:59.
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0: Muy buenas noches y gracias por estar con nosotros una vez más en la Hora Nacional. Como cada domingo, la verdad es que les preparamos un programazo.
1: Así es, les vamos a platicar sobre la Jornada Nacional de Reforestación 2026, que es un esfuerzo conjunto interinstitucional y de la sociedad para habilitar y reforestar puntos estratégicos.
0: En nuestro flashazo del bienestar conoceremos el Programa de Desarrollo Forestal Sustentable para el manejo responsable de los bosques y selvas que conserva la biodiversidad.
1: Hablaremos de un servicio que nos da información oportuna para reducir el riesgo de las catástrofes naturales como huracanes, sismos o incendios.
0: También platicaremos de cómo el fenómeno del superniño puede influir en el consumo de energía en nuestros hogares.
1: Vamos a ver cómo nuestro país sigue impulsando el talento de nuevas generaciones en la segunda edición de México Canta.
0: Además, conoceremos la historia de una mujer que trabajó muchísimo por los derechos políticos de las mexicanas, Ermila Galindo.
1: Y hablaremos sobre el papel de las mujeres en la innovación tecnológica y de la brecha de género en Latinoamérica.
0: Además, quédense porque el programa de verdad va a estar muy bueno y empezamos.

0: México es un país forestal y este domingo 9 de agosto se llevó a cabo la Jornada Nacional de Reforestación 2026, una estrategia para restaurar y proteger la riqueza natural del país. Y fíjense, hay un dato que nos ayuda a dimensionar su importancia. Aproximadamente el 70.6% del territorio mexicano está cubierto por algún tipo de vegetación forestal.
1: Y esos ecosistemas son mucho más que árboles. México tiene cerca de 138.7 millones de hectáreas de vegetación forestal y en nuestro territorio está alrededor del 12% de las especies conocidas a nivel mundial. Los bosques, selvas, matorrales y manglares son fundamentales para la biodiversidad y también para la vida de millones de personas.
0: Por eso reforestar importa. Los bosques participan en el ciclo del agua, favorecen la infiltración y además ayudan a conservar las cuencas. También protegen y regeneran los suelos, reducen la erosión y contribuyen a conservar la biodiversidad.
1: Y hay otro aspecto fundamental. La restauración forestal también tiene una dimensión social y económica. En México, el 50.9% de la superficie forestal está en manos de ejidos y comunidades. Estas comunidades forestales son las que, en muchos territorios, conservan, manejan y aprovechan estos ecosistemas.
0: Por eso restaurar no nada más significa llegar a un terreno, hacer un hoyo y plantar un árbol. La restauración ambiental implica recuperar integralmente los ecosistemas, con participación comunitaria, coordinación entre instituciones, protección del suelo y del agua, conservación de especies y fortalecimiento de las actividades productivas sustentables.
1: Y ahí aparecen opciones como el manejo forestal sustentable, la agroforestería, la ganadería regenerativa y otros sistemas productivos que permiten aprovechar los recursos naturales sin destruirlos. La idea es que la conservación también genere oportunidades, empleo e ingresos para las comunidades.
0: Además, la economía forestal tiene un papel importante porque representa alrededor del 0.24% del Producto Interno Bruto. Por esto, fortalecerla de manera sustentable también significa impulsar el desarrollo comunitario y productivo.
1: Y los beneficios no se quedan en las zonas rurales. La infraestructura verde también es fundamental en las ciudades. Árboles, parques, corredores verdes y áreas de vegetación ayudan a mejorar el entorno urbano y forman parte de las estrategias para combatir los efectos del cambio climático.
0: Y los ecosistemas forestales también son importantes contra el cambio climático. Los bosques, selvas y manglares capturan carbono. De hecho, documentos oficiales señalan que estos ecosistemas capturan anualmente 178.9 millones de toneladas de dióxido de carbono, equivalentes a 23.2% de las emisiones de gases de efecto invernadero del país.
1: Y hay una relación directa con el agua. La conservación de bosques y selvas ayuda a mantener los flujos hídricos, reducir el asolve y proteger servicios ambientales importantísimos para las poblaciones y para actividades como la agricultura.
0: En este contexto se dio la Jornada Nacional de Reforestación 2026, con presencia en las 32 entidades federativas, 621 municipios y 1.632 núcleos agrarios. La meta fue plantar 6.6 millones de árboles y plantas en más de 32 mil hectáreas.
1: Es una acción de alcance nacional que busca involucrar a comunidades, autoridades y población en la recuperación de territorios forestales. Y no se trata de poner el mismo árbol en todos lados. La restauración debe considerar las características de cada ecosistema y utilizar especies adecuadas para cada territorio.
0: Un actor importante será Sembrando Vida, un programa que ha producido muchas de las plantas que se usan en este tipo de acciones. En los últimos años, el programa ha reportado la plantación y conservación de alrededor de 1.200 millones de árboles y el trabajo en aproximadamente 1 millón de hectáreas.
1: Y muchos de esos árboles tienen una función productiva además de ambiental. Pueden ser forestales, frutales o formar parte de sistemas agroforestales, es decir, se busca que restaurar el territorio también signifique fortalecer la economía de quienes viven y trabajan en él.
0: Entonces, la invitación es entender la reforestación desde una perspectiva mucho más amplia. Recuperar bosques, selvas y otros ecosistemas, proteger el agua y los suelos, conservar nuestra biodiversidad, impulsar economías comunitarias y contribuir a enfrentar el cambio climático.
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0: Los cambios en el clima pueden transformar la forma en la que usamos electricidad en nuestras casas. Durante fenómenos como el Super Niño, las olas de calor, los frentes fríos intensos o hasta las lluvias prolongadas, nuestras necesidades de iluminación, climatización y uso de aparatos eléctricos pueden cambiar.
1: Estos cambios pueden traer un mayor consumo de energía, especialmente cuando usamos más tiempo los ventiladores, sistemas de aire acondicionado, calefactores, refrigeradores u otros equipos. Y para hablar más del tema, nos acompaña José Antonio Urteaga Difur, director general del Fideicomiso para el Ahorro de Energía Eléctrica. Señor director, bienvenido a la Hora Nacional.
6: Cha, muchísimas gracias. Un gusto estar con ustedes y con su auditorio.
0: Bienvenido. Y para empezar, sabemos que estos años han tenido climas muy anormales, quizá. Temporadas de lluvias más largas, fríos más intensos, olas de calor. ¿Cómo afecta en el consumo de energía de los mexicanos que el clima esté llegando a estos extremos?
6: Muchas gracias, Leos. Me parece una excelente pregunta. Como ustedes saben, el cambio climático cada vez tiene mayor impacto en nuestra sociedad. El cambio climático provoca principalmente fenómenos climatológicos como el que vivimos de las olas de calor. Para este año se anuncia el fenómeno del Niño de alta intensidad. Eso lo que provoca son fundamentalmente olas de temperatura muy alta, que provocan también que a su vez causan el uso de aire acondicionado, como bien lo señalaba Cha, y eso provoca también que haya manifestaciones en temas muy diversos, por lo que tenemos que buscar cómo hacer más eficiente el uso de la energía eléctrica en beneficio de nuestras economías, en las familias, en beneficio del medio ambiente por una menor emisión de gases de efecto invernadero y también en beneficio de tener acceso a la energía de población que aún está en un esfuerzo por tener una mayor asequibilidad a los servicios de la energía.
1: ¿Y cómo podemos lograrlo? Porque son muchas las cosas que tenemos que hacer para poder economizar, para no gastar tanta energía, para que no nos cueste tanto. ¿Qué se puede hacer?
6: Lo primero, yo diría, Chaleos, que hay que formar una educación en materia de uso adecuado de los recursos naturales. En el FIDE trabajamos con un programa que se llama Educare, Educación para el Ahorro y Uso Racional de la Energía Eléctrica, en donde formamos a los niños para que ellos sean conscientes de la necesidad de cuidar la energía. No solamente como un hábito, sino como un hábito educado. Que el niño sepa que contactar un interruptor de electricidad para tener luz es un proceso muy sencillo, pero que requiere un gran esfuerzo de la naturaleza. Entonces ahí se requiere que el niño entienda que esa energía llega y que toda la población requiere de energía, no podemos desperdiciarla. Claro. Es el primer punto, evitar desperdicios. ¿Cómo podemos evitar desperdicios? Como bien se señalaba, si estamos en una habitación que tiene iluminación natural, pues hay que abrir las cortinas y apagar la luz artificial, la luz eléctrica. Si tenemos aire acondicionado, evitar tener ventanas abiertas para que se fugue el calor. No vamos nunca a poder enfriar todo el medio ambiente, solamente el de la habitación. Claro. Y muy importante, cambiar equipos de aire acondicionado que son ineficientes por equipos de alta eficiencia, uh-huh, que vale la pena invertir porque se recupera muy rápido esa inversión.
0: Ahora, para personas que queremos quizá tener electrodomésticos o aparatos electrónicos un poquito más ambientalmente amigables y sobre todo ahorradores, ¿qué nos recomienda al momento de ir a comprarlos? ¿En qué nos tenemos que fijar?
6: Me parece otra vez una excelente pregunta. Lo primero, que tenga una etiqueta que se conoce como el sello FIDE. Ay. Ese sello FIDE es muy visual. Lo único que dice, este equipo tiene el sello FIDE. ¿Qué significa? Que ese equipo cumple con los más altos niveles de eficiencia energética. También, si es posible, fíjense en la etiqueta que establece la norma oficial mexicana, que indica cuál es el consumo preciso de equipo. Pero lo más fácil, consuman, compren equipos con sello FIDE.
0: ¿Cómo podemos contactar al FIDE? ¿Tienen redes sociales?
6: Tenemos todas las redes sociales. Estamos en Facebook, en X, también en nuestra página electrónica www.fide.org.mx. Ahí nos pueden contactar y ahí van a encontrar un teléfono de contacto vía WhatsApp para que los asesoremos y los conduzcamos para hacer un uso eficiente de la energía. Inclusive, si sea el caso, oye, a mí me interesa porque veo que mi recibo está muy alto y ha crecido mucho a través del tiempo, quiero que me hagan un diagnóstico energético en mi vivienda.
7: Importante.
6: Alguien se presenta en su vivienda y le enseña, a ver, vamos a revisar primero tu instalación eléctrica.
7: Eso es importantísimo.
6: Importantísimo, sí. Cha.
7: Señor director José Antonio Urteaga, muchísimas gracias por visitarnos aquí en La Hora Nacional. Muy interesante todo lo que nos acaba de platicar.
0: Y ahorrador.
7: Y lo tenemos que aplicar. Cambios muy sencillos que nos van a ayudar mucho. Muchísimas gracias.
6: Muchas gracias. Encantado de estar aquí con ustedes y compartir con su auditorio lo que es parte de lo que debe ser nuestra vida. Ayudar a cuidar los recursos naturales y proteger el medio ambiente. Muchas gracias.
0: Muchas gracias también a ustedes que nos ven aquí cada domingo. Quédense con nosotros.
7: Ya empezó la segunda edición de México Canta por la Paz y contra las Adicciones. Este concurso busca abrir espacios para nuevas voces, promover letras alejadas de la violencia e impulsar la música mexicana y sus fusiones.
0: Nuestro compañero Orlando Abad entrevistó a Miguel Trujillo, presidente del Consejo Mexicano de la Música, para conocer qué sigue en esta etapa del concurso.
8: Oigan y vean, México canta y canta hermoso y se escucha en todo el mundo. Y por eso México Canta por la Paz y contra las Adicciones llega a su segunda edición. Y este concurso maravilloso que ha unido a tanta gente y que nos ha demostrado tantos talentos, tiene mucha gente trabajando detrás. El Consejo Mexicano de la Música está siguiéndolos a detalle. Esta noche, aquí en La Hora Nacional, nos acompaña el presidente del Consejo Mexicano de la Música, nuestro amigo musical, Miguel Trujillo. ¿Cómo estás, Miguel? Hermano. Qué gusto tenerte.
9: Gracias por la invitación. Otra vez ya me siento en casa, ¿no? En La Hora Nacional me encanta venir y platicar de lo que está pasando en México Canta. Este año de verdad ha sido un año increíble. Como sabes, redujimos la cantidad de talento. El año pasado eran 48 semifinalistas, una locura, 3 regiones de Estados Unidos, 3 de México. Este año lo acotamos a solamente 7 semifinalistas de Estados Unidos, los cuales ya los tenemos y te quiero decir sus nombres. De Estados Unidos está Rosal Alba Valdés, que es de Chicago. Tenemos a Joshua Soto, que es del Bronx de Nueva York. Oh. 18 añitos tiene Joshua.
8: Un chavito.
9: Lo que hablábamos antes de empezar, muy joven el talento este año. Después tenemos a Tiffany Galvis, que es de Los Ángeles, tiene 24 años. Lisandro Espinosa, que es de Portland, Oregon, tiene 21 años. Grecia Marín, de Paris, California. Daniel Ochoa, de Tucson, Arizona. Y Miranda González, de Denver, Colorado.
8: Y en México ya tenemos semifinalistas.
9: En México se hizo una conferencia de prensa en Chapultepec, un lugar muy, muy bonito, y ahí estuvieron los semifinalistas de México.
8: Aquí
9: traigo mi tarjetita también para que no se me olvide ninguno. Fíjate que esta primera participante, que es Bel, la Malishita, es de Mérida, y ella canta en español, en inglés y en maya. El año pasado...
8: Exacto, recuerdo que también de Mérida era en maya y en español.
9: Es, exactamente, pero ella lo hace de una manera muy, muy profesional. Tiene una personalidad increíble y ella tiene 26 años. Emi Macías, que es de Tlaquepaque, Jalisco, tiene 20 años. Y Emi también una gran voz. Grecia Delgado, que es de Tamaulipas, pero vive en Monterrey, tiene 20 años también. Brian Soto Suazo es de Valle de Chalco, tiene 25 años. Luna López, de Zacatepec, Morelos, tiene 21 años. Vilán Morales es de Torreón, Coahuila. Y Fátima Cuevas es de Guadalupe, Nuevo León.
8: ¡Qué sorpresas! Miguel, por favor, quiero que te comprometas aquí con nosotros a que vas a seguir viniendo a darnos las actualizaciones y el avance de este concurso que de verdad es muy emocionante y que descubre y abre historias maravillosas de mexicanos por todo el mundo.
9: Totalmente.
8: Por favor, sigan las redes de México Canta, que es Oficial México Canta, ¿cierto?
9: Exactamente, Oficial México Canta.
8: Y también las del Consejo Mexicano de
9: Por Música. Supuesto, ahí tienen toda la información. Y no se pierda ninguna de estas semifinales.
8: Miguel, amigo, muchas gracias por
9: venir. Al contrario, gracias a ustedes, a la Hora Nacional, por tenerme nuevamente. Y no se pierdan, primera semifinal, 23 de agosto. Segunda semifinal de México, 30 de agosto. Gran final, 13 de septiembre. Y los ganadores van a estar en el Zócalo el 15 de septiembre. Así que va a ser una fiestota impresionante.
8: Los tenemos bajo la lupa y con cariño recibimos ese talento. Nosotros seguimos cantando, porque México
9: canta. Por supuesto.
0: No podemos hablar de los derechos políticos de las mujeres en México sin recordar a Ermila Galindo, una de las voces más importantes del movimiento feminista mexicano en las primeras décadas del siglo XX.
1: Ella fue defensora de la educación, la igualdad y la participación política de las mujeres. Como su aniversario luctuoso es el 18 de agosto, hoy está con nosotros una actriz que interpreta a Ermila Galindo para conocer más sobre su legado. Vamos a ver y escuchar la entrevista que le hizo nuestro compañero Germán Gastelum.
10: De los momentos históricos que marcó los derechos civiles de la mujer, sin duda, es la ley sobre el divorcio. Y es uno de los acontecimientos históricos porque además muchos personajes, entre ellos muchas mujeres, tuvieron mucho que ver. Germán,
11: sí.
10: Gastelum.
11: Fue el dolor, fue el sacrificio, el esfuerzo, el atreverse a hablar, el levantarse en un momento en que las mujeres no podían hacerlo. Y ahí había un personaje histórico maravilloso que podemos invitar para que nos platique.
10: Es un personaje clave, ¿estás de acuerdo?
11: Totalmente clave. Su nombre significa combate, guerrera. ¿Sabes de quién estoy hablando?
10: Por supuesto.
11: Ermila Galindo. Vamos a invitar a Ermila Galindo para que platique con nosotros sobre estos momentos históricos.
12: Hola.
10: Qué honor tenerla en la Hora Nacional.
12: Muchas gracias por invitarme.
10: La dejo en las mejores manos para que nos platique su historia.
12: Claro que sí.
10: Adelante.
12: Gracias.
11: Adelante. Ahora sí que yo estoy muy emocionado porque se han marcado pautas extraordinarias para que la mujer lograra todos sus derechos civiles, políticos. Le tengo una sorpresa también, ¿eh? Que ya tenemos en México una presidenta mujer.
12: ¡Una presidenta mujer! ¡Qué orgullo!
11: Algo que usted luchó para lograr el inicio del voto de la mujer.
12: Empezando.
11: Platíqueme, esto viene de todo un trabajo que usted hizo. ¿Quién era usted en ese momento histórico?
12: Bueno, en aquel momento histórico estaba yo trabajando de la mano de nuestro presidente, don Venustiano Carranza. Estaba muy orgullosa del trabajo que estábamos realizando porque yo trataba de impulsar los derechos de la mujer, sobre todo la igualdad, la equidad de género. Y bueno, a raíz de mi trabajo con Venustiano Carranza, aproveché mis habilidades, oratoria, redacción, impulsando los derechos y logrando así que se promulgara la ley de divorcio.
11: En 1914.
12: Exactamente.
11: Muy interesante porque realmente era un momento en que a la mujer no se le daba tanto poder económico, político y menos social. Estamos hablando de que usted no era una diputada o una candidata, usted era la secretaria.
12: Así es. Bueno, en alguna época también traté de entrar a la política, aunque no tuve la oportunidad. Sí logré mucho en ese momento. Sobre todo, mi intención era que con el voto de la mujer se abrieran los caminos para que las mujeres tuvieran más derechos, tuvieran la oportunidad de defender su propia vida, la de sus hijos, su libertad. El derecho del voto a la mujer fue principalmente lo que abrió el camino para que se pudiera después hacer esta ley de divorcio, ya que en aquel entonces estaba tan estigmatizado, tan prohibido para la mujer poder decidir sobre su propia vida si quería permanecer en la vida con la pareja conyugal o no.
11: O sea, era algo que realmente no podía darse. Bueno, estamos hablando que desde Benito Juárez, que en la época de la Reforma se dice y se toma la ley del registro civil. Entonces ya lo que son los nacimientos, lo que son las defunciones y lo que es el matrimonio pasa también a una cuestión del Estado, pero antiguamente no era así.
12: No.
11: Totalmente era de la Iglesia.
12: Exactamente, era totalmente derecho de la Iglesia decidir quién podía acceder a estos derechos. Afortunadamente, gracias a esta ley, se hizo la posibilidad de que las mujeres pudieran adquirir documentos de identidad, documentos de defunción, documentos, vaya, literalmente del matrimonio, ¿no?
11: ¿Qué le dirías a las mujeres que luchan día a día para lograr sus objetivos?
12: Mire, sobre todo, educación. La educación es base es importantísimo para que las mujeres conozcan sus derechos, las oportunidades, la educación sexual, la educación económica, política, sobre todo educarse. Educarse para que tengan también acceso al derecho de la educación psicológica. Hoy tan importante, el apoyo del gobierno, el apoyo a las mujeres, la equidad de género, todo eso es conocimiento y todo eso es educación.
11: Ese sería lo que nos diría usted a todos los mexicanos y a la mujer principalmente.
12: Que luchen por sus derechos. Que luchen y se eduquen.
11: Con base a la educación. Exactamente. Con base a estar preparados, uh-huh, a hablar siempre, a no quedarse callados.
12: Exactamente. ¿No?
11: Eso es lo que logró Ermila Galindo y tantas mujeres, estas cosas tan importantes como la ley del divorcio en 1914 y posteriormente, por fin, que pudieran votar. Muchas gracias por todo lo que ustedes han logrado.
12: No, muchas gracias a usted y afortunadamente a las mujeres que han creado la historia, porque gracias a ellas y al trabajo que se ha hecho durante tantos siglos, podemos hoy tener tanta libertad.
11: Gracias. Seguimos aquí en La Hora Nacional.
0: La tecnología está transformando la forma en la que trabajamos, aprendemos y nos relacionamos con el mundo. El problema es que este cambio no está ocurriendo en condiciones igualitarias. En América Latina, las mujeres seguimos siendo minoría en los empleos tecnológicos y, según estudios recientes, la brecha de género en este sector volvió a crecer en vez de disminuir, por primera vez en varios años.
1: Y para platicar del tema, hoy nos acompaña una vez más aquí en La Hora Nacional, Úrsula Quijano, directora de Laboratoria para México, una organización que impulsa la formación de mujeres para que desarrollen una carrera en tecnología. Úrsula, bienvenida a La Hora Nacional. Una vez más, qué gusto.
13: Cha, qué gusto, Leos, qué gusto. Un honor completo poder estar aquí otra vez.
0: Es para nosotros un gusto. Y nos encantaría empezar platicando un poquito de cuál es el panorama actual de la participación de mujeres en empleos tecnológicos, no solo en México, sino en toda
13: la
0: TAM.
13: A ver, en América Latina tenemos, yo diría, unos varios problemas importantes. Uno es que tenemos pocas mujeres saliendo de carreras STEM. Seguimos en 30%, entre 30 y 40%. El otro es que también tenemos pocas mujeres ingresando ya al primer empleo. Entonces, imagínense que 30% en todos los roles, en toda América Latina, son únicamente mujeres. Entonces, eso sí nos habla de un reto muy grande. Y el tercer tema también muy delicado es la retención. O sea, realmente las mujeres no están teniendo tantos ascensos como los hombres. Mientras un hombre tiene 5 veces más un ascenso, la mujer se queda sin poder llegar a estos puestos gerenciales, a estos puestos de manejo de personas.
1: Oye, ¿crees que por eso se ha ampliado esta brecha?
13: Hay un tema bien importante que es la agenda de cuidados. Entonces, las mujeres están llegando a estos puestos, llegaban a los puestos de tecnología, pero ahora también con la llegada de inteligencia artificial se achicó la pirámide. O sea, imagínense que antes hablamos de una pirámide en la que de repente ahora no existe talento junior y han cambiado muchas cosas también desde la llegada de la inteligencia artificial.
0: Y justo por esta inteligencia artificial han también cambiado mucho los perfiles, el tipo de personas para trabajar que buscan las empresas, ¿no? Claro. ¿Cómo ha sido este cambio?
13: El cambio es interesante y cuando lo ven con temas de género, justamente las mujeres tienen 3 veces más riesgos de ver sus roles automatizados. Las mujeres trabajamos más en temas administrativos. Esos son roles que realmente tú puedes sistematizar, realmente tú puedes darte cuenta que con la inteligencia artificial puede prácticamente borrarte de la foto. Entonces, eso es algo que también ha hablado mucho el tipo de roles que están desapareciendo, aunque la realidad es que también están emergiendo otro tipo de roles cercanos a la tecnología que debemos nosotros potenciar entendiendo y aprovechando la inteligencia artificial.
1: Oye, pero estamos hablando mucho de los riesgos. ¿Qué oportunidades puede haber? Porque sí, todo el mundo pone la inteligencia artificial como algo de tenerle mucho, claro, y voy a usar la palabra miedo.
13: Claro. Imagínense justamente en esta secretaria o en esta persona que aprende en análisis de datos o en esta profesora que quiere aprender sobre temas de, por ejemplo, con laboratoria, que quiere aprender temas de inteligencia artificial a hacer algo. Entonces, eso realmente también te está liberando tiempo de las habilidades y de las funciones repetitivas y tú puedes dedicarle un poquito más de volumen y subirle ahí un poco el volumen también a las habilidades duraderas, las que te diferencian de la inteligencia artificial.
0: ¿Se puede entrar a tener una carrera en tecnología aun cuando uno no venga de esa formación?
13: Por supuesto que sí. Y en la laboratorio es lo que venimos haciendo 11 años. Realmente nosotros trabajamos con mujeres subempleadas o desempleadas en toda la región, que son mujeres que venían de situaciones complejas. Imagínense de estar subcontratada. Mujeres que tienen una pausa. ¿Cuántas mujeres no tenemos una pausa por agendas de cuidados?
0: Claro.
13: Y ahí es que entramos justamente y el tema del laboratorio es central porque les ayudamos a navegar temas de empleabilidad y aprender no solamente a usar tecnología, a crear tecnología aprovechando inteligencia artificial.
0: O sea, como código y así, por
13: sí,
0: ejemplo.
13: Sí, no, ni siquiera código. Porque imagínate, Leos, ahora es más bien el crear un proyecto, crea un tablero de indicadores porque tú quieres entrar a un área comercial. o crea una página web aprovechando también las distintas plataformas que existen y herramientas. Entonces, ahora lo que se trata en el mercado laboral es crear un proyecto que te lleve en tu CV a decir, mira, yo sé usar inteligencia artificial y no me da nada de miedo aprovecharla. Y más
14: ay,
13: bien,
14: qué bueno.
13: Sí, poco a poco.
14: Sí, cual. Claro. Oye, Úrsula, pues muchísimas gracias por visitarnos. ¿Dónde te podemos contactar?
13: Claro. Laboratoria, recuerden, estamos en todo México y en toda América Latina. Nuestra página es laboratoria.la y métanse Activa tu Carrera. Es 100% gratuito, tenemos grupos cada 2 meses y es el programa que te lleva a incursionar en este mundo tecnológico.
0: Fuera de la página, ¿redes tiene Laboratoria?
13: Sí, redes, ¿no? También en LinkedIn, Laboratoria, y en Instagram, Laboratoria.la.
14: Muy bien, Úrsula, pues muchísimas gracias.
13: Gracias, Cha, gracias, Leo.
0: No, hombre, gracias a ti, muchísimas felicidades. Y gracias a toda la gente que nos sigue aquí en La Hora Nacional. Quédense con nosotros.
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0: Y antes de hacer una pausa, nos despedimos con una frase de la gran pintora mexicana María Izquierdo. Es un delito ser mujer y tener talento. Ella abrió camino para muchas generaciones y nos sigue recordando lo importante que es buscar siempre la igualdad de género.
14: Muchísimas gracias por acompañarnos en esta primera media hora de La Hora Nacional. También le queremos mandar saludos a las personas que se comunicaron con nosotros en la semana. Magdalena Cruz en Ciudad Victoria, Tamaulipas, Gemesa Electrificaciones, Francisco Villafuerte, Gerardo Domínguez y Beto Martín.
0: También a Verónica Muñoz Centeno, Jimmy Galván, José Luis Hernández Álvarez y Rolando Ná Pérez. Gracias por escucharnos, por escribirnos y por ser parte de esta comunidad. No se vayan, porque ahorita regresamos con mucho más en La Hora Nacional.
14: Y por favor, sigan escribiéndonos en YouTube, en Facebook, en Instagram, TikTok, X, Spotify y por mensaje al siguiente número telefónico. Apúntenle. 55 34 83 42 39. 55 34 83 42 39.
0: También nos pueden mandar un correo electrónico a lahoranacional@segob.gob.mx.
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1: Bienvenidos, esto es Querétaro en la Hora Nacional. Soy Viridiana Ramírez y los invito a quedarse durante esta nueva emisión que preparamos semana a semana para ofrecerles los aconteceres más importantes aquí en nuestro estado. Comenzamos. Coti Salsas es una marca que surge de la palabra otomí, que es compartir la mesa con el prójimo. Esta noche platicaremos acerca de cómo elaboran ellos esta salsa artesanal. Andrés Morales, Sebastián Muro, Iván Peniche e Isaac Villagómez son cuatro jóvenes integrantes de Numerology, una banda originaria de Querétaro, un proyecto musical original orientado a explorar compases irregulares en un formato de jazz, incorporando algunos elementos como el metal progresivo, flamenco, world music y avant-garde. Simón es un joven estudiante de leyes. Había adquirido un extraño reloj de bolsillo en una tienda de antigüedades del centro. Pronto descubrió que el objeto no era normal. Tenía el poder de alterar el flujo del tiempo. Sí, Simón deseaba que las tediosas clases terminaran. Las manecillas giraban a toda velocidad, devorando las horas, si quería alargar sus tardes de juego y romance con los jóvenes de la ciudad. El reloj casi se detenía cuando tenía estos deseos. ¿Quieres conocer más? Pues quédate con nosotros porque platicaremos acerca de este famoso o de esta famosa leyenda del reloj. Esta noche la música corre a cargo de Ángela Miranda. Aquí iniciamos con Querétaro en la Hora Nacional. Los dejo con mi compañero José Manuel Mosqueda. Adelante.
2: Gracias por acompañarnos. Están escuchando Querétaro en la Hora Nacional. Mi nombre es José Manuel Mosqueda y les invito a quedarse con nosotros. Coti es una marca queretana de salsas que le pone todo el sabor a la comida mexicana. Las salsas. Diversos tipos picantes hicieron que las experimentaciones que hacían en casa ahora sean un negocio 100% queretano.
3: Hola, ¿qué tal amigos de Querétaro en la Hora Nacional? El día de hoy les presento a un emprendimiento muy salsa. Sí, se trata de un dúo de queretanos que lanzaron su propia marca de salsas, un elemento indispensable en la mesa de todas las familias mexicanas. Mi nombre es Arturo Almanza, acompáñenme. En esta mañana me acompañan Michelle Trejo. Hola, ¿qué tal?
4: Hola, buenos días, ¿cómo están?
3: Y Gisela Álvarez, ¿cómo estás, Gisela?
5: Hola, muy bien, gracias.
3: Y ellos tienen una empresa llamada Coti.
4: Coti Salsas.
3: Coti Salsas. Eso es precisamente de lo que vamos a hablar el día de hoy. Algo muy mexicano, algo que no nos puede faltar en cualquier casa de nuestro país, ¿cierto?
4: Es correcto. Y nosotros empezamos, como comentabas, hace casi 8 años.
3: Ajá.
4: Y una de las primeras cosas fue buscar cómo llamarnos o cómo ponerle al emprendimiento. Entonces yo quería relacionarlo así con una cosa muy local.
3: Ok.
4: Y se me ocurrió el idioma. Dije, pues aquí el otomí es
3: Ah, o sea, viene del otomí.
4: Ajá. Entonces busqué un diccionario. Ajá. En otomí, vi que la UAC publicó uno. Y me puse a buscar palabras que hicieran referencia a lo que es la comida aquí. No tanto como un alimento, sino como compartir, como abrazar, bla, bla, bla. Claro. Y entonces así buscaba la palabra en español y la referencia en otomí. Y entonces encontramos esta.
3: ¿Qué, el que significado cuál es?
5: Compartir alimentos.
3: Compartir un alimento. Ok, Coti Salsas es eso, compartir. Exacto. Un alimento. Oye, está bastante bien porque luego solemos buscar palabras en inglés
4: o
3: palabras compuestas, pero pues esto es sí muy muy queretano.
4: Sí.
3: Y qué bueno que esta marca lleve muy en alto la cultura local, ¿no? Precisamente. Y platíquenme cómo surgió, cómo se dieron cuenta que eran buenos haciendo salsas, porque es todo un arte,
4: claro,
3: ¿eh?
4: Claro,
3: o sea, mi abuela sabía hacer buenas salsas, pero a lo mejor mis hermanas no lo heredaron. No,
4: claro.
3: Cosas así, o sea, es como ese sazón que le dan.
4: Ya.
3: ¿Y cómo lo descubren ustedes?
4: Pues mira, yo llevo muchos años cocinando.
3: Ajá.
4: Por cuestiones de la vida, pues tienes que empezar a cocinar y empiezas, claro, con algo sencillo, vas algo más. Ya me cansé de comer siempre lo mismo, entonces algo diferente, algo diferente. Y pues una vez Estaba aquí haciendo un trabajo en casa de Gisela. Ajá. Llegó su mamá y vio que estaba cocinando. Se sentó la señora, pidió unos tacos, unas tortillas para echarse un taco.
6: Ajá.
4: Se llevó un pedacito de salsa y ella fue la que nos aventó a entrar a este negocio cuando no teníamos ninguna intención de entrar.
6: O sea, te dijo, tu salsa está increíble.
4: Me dijo, vamos a hacer negocio con la salsa.
6: ¿Recuerdas cuál fue esa salsa? ¿Verde, roja?
5: Está la de salsa de cacahuate con chile de árbol.
6: Ah, o sea, no solamente, no era una salsa sencilla, es una salsa compleja,
4: pues tiene,
6: ¿no?
4: Tiene su detalle, claro, sí, como porque, todas.
6: Sí, porque digo, yo hago una salsa roja, jitomate, sí, cebolla, ajo y chile, ¿no?
4: Y chile, ya.
6: Pero esa lleva cacahuate.
4: Sí.
6: ¿Qué le da el cacahuate a la salsa?
4: Le da
6: salsa?
4: Textura.
6: Ajá.
4: Porque queda el granulado del cacahuate.
6: Sí, sí, sí.
4: Y pues el sabor del cacahuate es bien, bien notorio.
6: Sí.
4: Entonces no es como una salsa que hagas todos los días.
6: Aparte el aceitito que suelta también.
4: El cacahuate, exactamente. Por eso queda así con ese color.
6: Ajá.
4: Por la misma grasa.
6: Naranja intenso.
4: Ajá. Por la misma grasa se hace como una emulsión.
6: Uh-huh.
4: Y queda en ese tono la salsa.
6: Pues me da muchísimo gusto, Michelle Trejo, Gisela Álvarez, que hoy hayan venido. Coti Salsas, les deseo todo el éxito, porque si los emprendedores queretanos, ganan y le pegan, pues creo que nos beneficiamos todos, porque
4: todos,
6: la economía,
4: claro,
6: está conectada,
4: claro,
6: ¿no? Entonces siempre a los que nos escuchan, invitarlos a que consuman productos queretanos. Repetimos las redes sociales para que les hagan pedidos y un teléfono.
4: En Facebook y en Instagram estamos, uh-huh, como Coti Salsas,
6: uh-huh,
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6: Uh-huh. Ok, lo repetimos.
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6: Para que hagan pedidos.
4: Sí, de las salsas o de las gomitas.
6: O de ambas.
4: O de ambas.
6: Bueno, pues les agradezco mucho, Michelle, Gisela, todo el éxito.
0: Gracias, amigos de Querétaro en la Hora Nacional. Mi nombre es Arturo Almanza. Nos escuchamos en el siguiente.
2: Numerology es una banda queretana que esta noche nos comparte sobre la producción de su primer material discográfico y su experiencia en el 16º Festival Internacional de Jazz Querétaro.

0: Buenas noches, amigos de Querétaro, en la Hora Nacional. Yo soy Dey de la Rosa y es un gusto para mí saludarlos una noche más.
1: Esta noche nos acompaña Andrés Morales, integrante de Numerology, que esta noche está aquí con nosotros para platicarnos un poquito del proyecto. ¿Cómo estás, Andrés? Buenas noches.
2: Buenas noches, muy bien. ¿Y tú? Qué gusto estar por aquí nuevamente.
1: Increíble, yo feliz de recibirte aquí. Cuéntanos, ¿cómo inicia Numerology?
2: Bueno, Numerology es un proyecto que empezamos hace aproximadamente 3 años. El pianista Sebastián Muro y yo, que somos los compositores, lo empezamos junto con el bajista Iván Peniche. Y lo empezamos, la idea que teníamos, ya nos habíamos conocido tocando como en grupos de jazz, de eventos, estándares de jazz, pero teníamos la espinita de que teníamos composiciones propias y tenemos todo el tema como de que nos interesa todo el tema de compases compuestos. ¿A qué me refiero? Normalmente la música se cuenta en 4/4 o 3/4, de que uno puede contar el tiempo de una canción en 3 o en 4. Y a nosotros nos interesa mucho poder ver maneras de usar ritmos irregulares, de contar en 5, en 7, en 11. Okay. Entonces, a partir de ahí empezamos a hacer las composiciones y pues bueno, ya estamos a punto de lanzar nuestro primer disco.
1: Cuéntame, ¿qué género es el que tocan?
2: Es una fusión de muchas cosas. Podría decirse que es jazz fusión, okay, pero tiene elementos de rock progresivo, de metal, de música folclórica, de música turca, de flamenco, ¿no?
1: Okay.
2: Nos gusta mucho y tratamos de no encasillarnos, pero se podría decir que la línea es toda esa fusión como el formato estándar de jazz, de tema, improvisaciones.
1: Sí, totalmente. ¿Cuánto tiempo lleva este proyecto?
2: Aproximadamente, se podría decir que ya casi 3 años.
1: Ok, cuéntame un poquito más cómo es el asunto de la composición. ¿Todos aportan? ¿No todos aportan?
2: Las composiciones las hacemos Sebastián y yo. Cada quien generalmente ya con una composición ya terminada, pero en un formato que los músicos puedan aportar. Digamos que la composición es como una guía de un poco las reglas del juego y ya cada quien pone sus sonidos, sus solos, uh-huh, sus líneas de bajo, sus ritmos. Digamos que decimos más o menos como qué queremos como con la rola y a partir de ahí cada quien se puede expresar.
1: Sí, totalmente. Y aparte creo que también su género se presta mucho a la improvisación. Ajá. Entonces creo que también eso les ayuda para enriquecer todo este sonido, ¿no?
2: Claro, la improvisación es parte clave en nuestra música.
1: Sí, totalmente. Cuéntame, me estabas platicando fuera del aire que estuvieron en el Festival Internacional de Jazz de aquí de Querétaro. Cuéntame cómo es que llegaron ahí, todos los detalles. ¿Cómo estuvo la presentación?
2: Bien, estuvo muy bien. Tocamos en Pedro Escobedo. Se nos tuvo que mover la fecha, por suerte, porque la primera vez iba a ser al mismo tiempo que el partido de México. Y nos mandaron a Pedro Escobedo, estuvo muy padre, la recepción fue muy buena. Fue un concierto muy bonito. ¿Cómo llegamos ahí? Pues como todos aplicamos a la convocatoria y mandamos una live session que teníamos y por suerte le gustó a los organizadores y nos incluyeron.
1: Ok, perfectísimo. Qué bueno que estuvieron ahí y que aparte fue una de las bandas locales que pudieron tener su exposición en ese festival. No, y más en Pedro Escobedo, porque siento que a lo mejor, si de por sí el jazz no es un género que a lo mejor pegue tanto, siento que aquí en el estado, justamente el colectivo y con ustedes, con la banda, está padre que se esté dando esa representación y más que han llegado como a otros municipios del estado, está padrísimo. Hablando un poquito más, cuéntame de los próximos proyectos. Me contaste que viene un álbum. ¿Cómo está toda esa onda? Cuéntame un poquito.
2: Ah, claro. Pues sí, ya estamos terminando las grabaciones de nuestro primer disco. De hecho, ya está en proceso de mezcla y mastering. Lo está mezclando nuestro baterista Isaac Villagómez. Uh-huh. Y estamos planeando hacer una presentación para finales de noviembre. Estamos entre el 21 y el 27.
1: Ya cuando se tenga una fecha certera, por favor, compártenos las redes sociales para que la gente esté al pendiente aquí, si la van a presentar un show, va a ser la presentación del disco, ¿cómo sería todo eso?
2: Sí, claro, lo vamos a hacer a través, se está organizando un festival con el colectivo de jazz de Querétaro en conjunto con Jazz en Movimiento. Uh-huh. Entonces va a ser una presentación dentro de este festival y vamos a hacer un concierto y vamos a estar vendiendo ahí el disco y presentando todo, ¿no?
1: Perfecto.
2: Para poder compartir esta música.
1: Sí, totalmente, entonces el disco lo van a vender físico y tanto también va a estar en las plataformas.
2: Exacto.
1: Las redes sociales para que la gente esté atenta de este evento y de los próximos que van a tener.
2: Sí, claro, nosotros estamos como Numerology 251. También lo pueden ver con la página del Croyaz Colectivo. Va a estar anunciado en Jazz en Movimiento también en la página.
1: Ahí para que estén atentos de la fecha, el lugar y todos los detalles del próximo disco.
2: Claro, bueno, también vamos a tener otra fecha el 9 de septiembre, que de hecho ahí los esperamos porque ahí voy a celebrar mi cumpleaños número 30. Entonces vamos a estar tocando en Mose el 9 de septiembre.
1: Perfectísimo, entonces a la gente lo invito a que vaya a escuchar a Numerology. Realmente si les gusta el jazz o también si no les gusta mucho, dense la oportunidad de escuchar otro tipo de música, de ir a pasar un rato y más que nada pues escuchar buena música, ¿no? Muchísimas gracias por estar aquí conmigo. ¿Algo más que desees agregar para cerrar esta entrevista?
2: Muchas gracias por la invitación. Bueno, aprovecho que estamos aquí porque también justo acabo de publicar un sencillo ya como solista, ya en la onda un poco más como de rock, como de R&B. La rola se llama The River Flows y la pueden encontrar en mi página de Spotify como Andrés Morales. Igual mi perfil en Instagram es Apple Music, Apple Music. Y pues bueno, muchas gracias por la invitación.
1: Perfectísimo, entonces vayan a escuchar la canción
2: The River Flows.
1: Exactamente, vayan a escuchar la canción. y vayan a escuchar la música de Numerology, vayan a verlos en vivo. Es una experiencia que no se pueden perder y de verdad muchísimas gracias por estar aquí conmigo y espero que nos veamos pronto.
2: Gracias por la invitación, seguro que nos veremos pronto.
1: Seguramente, aquí andaremos. Muchísimas gracias.
2: Muchas gracias a ti, buenas noches.
0: Para Querétaro, en la Hora Nacional, Deidad de la Rosa Martínez. Buenas noches, hasta la próxima.

0: Alejadas de los clásicos relatos como La Zacatecana o Don Bartolo, existen crónicas antiguas y menos comerciales que guardan misterio en la capital. El reloj de Simón. El reloj de Simón es una fascinante leyenda del Querétaro del siglo XIX. La crónica relata que en el verano de 1853, decenas de estudiantes comenzaron a faltar inexplicablemente al Colegio Civil, hoy parte de la UAC, debido a un misterioso artefacto. Simón, un joven estudiante de leyes, había adquirido un extraño reloj de bolsillo en una tienda de antigüedades del centro. Pronto descubrió que el objeto no era normal. Tenía el poder de alterar el flujo del tiempo. Sí, Simón deseaba que las tediosas clases terminaran, las manecillas giraban a toda velocidad, devorando las horas. Si quería alargar sus tardes de juego y romance con los jóvenes de la ciudad, el reloj casi se detenía. La diversión terminó cuando Simón abusó de su suerte al intentar adelantar los meses para graduarse rápido y evadir los exámenes finales. El mecanismo se atoró, provocando que el joven envejeciera décadas en un solo instante ante la mirada horrorizada de sus compañeros. El reloj desapareció misteriosamente tras el incidente, y la historia quedó registrada en las crónicas de Don Manuel M. de la Yata, en su libro Así es Querétaro. Otras versiones de esta leyenda dicen que una tarde de verano de 1853 faltarían al Colegio Civil decenas de estudiantes, decididos a olvidarse de sus complicados deberes y dedicar esa tarde a la diversión. Iban de un lugar a otro, muy animados por su escape de las aulas. En su deambular por las calles, se toparon cerca del río Querétaro a un grupo de gitanos acampando. Entre ellos se encontraba una gitana que se acercó al grupo para ofrecer adivinarles la suerte. Simón, uno de los estudiantes, no tendió la mano, aunque la gitana se acercó a él para pedírsela. Trató rápidamente de ocultarla, hasta que ella se la tomó violentamente mientras que Simón trataba de retirarla poniéndole cualquier excusa. Al fin, Simón tendió la mano para no parecer descortés, y la gitana contempló las líneas de su palma. De pronto, una expresión de espanto se dibujó en su rostro y anunció:
1: Recuerda, son las 6:00 de la tarde. Hoy es 13 de julio de 1853. Dentro de 30 años, no más, morirás sin remedio.
0: Por un momento, todos los estudiantes que les rodeaban a ambos, uno a uno se soltaron a reír. Indignada, se retiró la gitana y el grupo siguió recorriendo las calles. Simón le seguía serio, recordando lo que le había dicho la gitana. Comenzó a oscurecer y poco a poco regresó cada uno a su casa. Pero quedó profundamente grabado aquel suceso en la mente de Simón. Pasó el tiempo y Simón obtuvo su licenciatura. Como obsequio recepcional, sus padres le dieron un fino reloj, que tenía, sin embargo, el pequeño defecto de adelantarse un poco. Y aunque le llevó para que fuese arreglado, nada pudo hacerse. Y Simón acabó acostumbrándose a tal hecho, llegando siempre con anticipación a sus citas. Pronto se casó, se acercó entonces 1883. Y la predicción comenzó a hacerse presente en él. Desde principio de año, don Simón comenzó a organizar sus asuntos para dejar todo en orden. Pronto pasaron los meses y llegó julio. La mañana del día 13, se levantó para ir al templo más cercano y confesar todas sus culpas. Por la tarde se encerró en su despacho para que nadie

0: nadie le molestase. Llegaron por fin las 6:00. Don Simón lo comprobó mirando su fino reloj que marcaba la fatídica hora. Pero nada parecía pasar. Se sentía en perfectas condiciones. Y llegó a asumir que entonces aquella predicción tan solo había sido un engaño. Feliz, salió corriendo de su despacho a sacar una botella de su mejor vino para brindar con los suyos. Del viejo reloj público se desprendieron entonces 6 campanadas huecas. Y en ese momento, don Simón se desplomó ante su esposa e hijos. Esta leyenda es una versión condensada de la leyenda que narra al escritor y abogado don José Guadalupe Ramírez Álvarez y que aparece publicada en su libro Leyendas de Querétaro. Informó para Querétaro en la Hora Nacional, Giovanna Carvajal.
1: Momento de presentarles la información de los acontecimientos más relevantes de esta semana con nuestra compañera Aurora Vizcaíno.
2: En Querétaro, la transparencia y la rendición de cuentas son muestra de un gobierno que hace bien las cosas, afirmó el titular del Poder Ejecutivo, Mauricio Curi González, al encabezar la apertura de las auditorías integrales a recursos del gasto federalizado correspondientes a la cuenta pública 2025, un ejercicio que representa, dijo, un paso más para fortalecer la confianza en las instituciones y, sobre todo, para generar certeza sobre el uso correcto de los recursos públicos. En Querétaro seguimos trabajando para mejorar la movilidad y dar más opciones a la gente para que llegue a tiempo y segura su destino, afirmaron autoridades estatales encabezadas por el gobernador Mauricio Curi González durante el ejercicio Contigo Informamos, espacio en el que se anunció que InDrive se suma a los servicios de traslado y el otorgamiento de 711 nuevas concesiones de Crotaxi en el estado. Con la colaboración de más de 1.500 personas, Querétaro se suma a la Jornada Nacional de Reforestación 2026, destacó el gobernador Mauricio Curi González al participar en el arranque de la convocatoria forestal que mediante un enlace virtual encabezó la presidenta de México, Claudia Sheinbaum Pardo, simultáneamente en las 32 entidades de la República, cuyo propósito central es impulsar la restauración ambiental y el desarrollo sustentable del país. En Querétaro agradecemos el impulso del programa de vivienda para el bienestar, una política pública que transforma la vida de muchas familias de la entidad, afirmó el gobernador Mauricio Curi González al participar en la mañanera del pueblo encabezada por la presidenta de México, Claudia Sheinbaum Pardo. Desde San Juan del Río, donde se realizó la entrega de 117 viviendas a familias del municipio, el mandatario estatal se enlazó con la presidenta de México para agradecer el respaldo de su gobierno, así como de la Secretaría de Desarrollo Agrario, Territorial y Urbano y del Instituto del Fondo Nacional de la Vivienda para los Trabajadores por hacer posible esta acción en beneficio de las y los queretanos.
1: Oriunda de Querétaro, la cantante Ángela Miranda resulta triunfadora en el 2007 del quinto festival del Mariachi Disney, cadena Univision USA, siendo presentada en los populares programas El Gordo y la Flaca y Despierta América. Ángela fue coronada reina del mariachi por la Unión Mexicana de Mariachis el día 21 de noviembre de 2013 en Garibaldi, Ciudad de México. Título que han ostentado grandes representantes de la música vernácula, como Lola Beltrán, Lucha Villa, María de Lourdes, Aida Cuevas, entre otras.

0: Así es como llegamos al final de la emisión de esta noche de Querétaro en la Hora Nacional. Recuerden, les invitamos a escucharnos el próximo domingo a cargo de la realización y los controles técnicos, nuestro compañero Pedro Vázquez Contreras. En la producción general, Viridiana Ramírez Quevedo. Se despide de ustedes un amigo y servidor, José Manuel Mosqueda. Buenas noches y hasta el próximo. 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
1: 11:31.
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0: 11:41.
1: Revista del Consumidor Radio. Un cuaderno que se deshoja la primera semana, una goma que mancha en lugar de borrar, o una pluma que deja de pintar en pleno examen. Lo que parecía un ahorro termina siendo un doble gasto para tu bolsillo. Que no te pase. Quédate para saber cómo les fue a las marcas en nuestro estudio de calidad.
2: Revista del Consumidor.
3: Surtir la lista de útiles escolares requiere de tiempo, paciencia y sobre todo una buena planeación. Frente a un anaquel lleno de opciones, la decisión se complica. El reto no solo es encontrar el precio más bajo, sino garantizar que los útiles duren todo el ciclo escolar.
1: Para ayudarte y orientarte en estas decisiones, realizamos un estudio de calidad de algunos artículos incluidos en la lista de útiles escolares.
3: Analizamos un total de 94 productos de útiles escolares, entre bolígrafos de tinta azul, lápices de colores, cuadernos, juegos de geometría, gomas y sacapuntas.
4: El objetivo general de este estudio es verificar que los productos cumplan con su etiquetado, que cumplan en cuanto a las pruebas de seguridad, para que en el momento que lo utilicen las niñas y los niños en la escuela, sea producto seguro para ellos.
3: Para empezar, verificamos que ningún producto tuviera defectos a simple vista y que todos incluyeran su información comercial. En los cuadernos, comprobamos el número de hojas, que el papel resista el borrado sin rasgarse, que hojas y pastas no se desprendan fácilmente del arillo o cocido, y en el caso de las pastas no plastificadas, ¿qué tanto repelen el agua?
1: A los lápices de color les exigimos puntillas que soporten la presión al dibujar sin romperse. Además, evaluamos su eficiencia al iluminar, midiendo el grado de desgaste en los tonos rojos, negro y azul. En las gomas, pusimos a prueba su nivel de desgaste y su efectividad al borrar.
3: Para los juegos de geometría, comprobamos la precisión en las escalas de reglas y escuadras, la graduación exacta del transportador y el buen trazo del compás. En los sacapuntas, revisamos que no presentaran aristas filosas y que lograran una punta perfecta.
1: Y finalmente, en los bolígrafos, vigilamos que no manchen ni chorren, midiendo metro a metro cuánto rinde la tinta antes de agotarse. ¿Cuáles fueron los resultados?
3: Todos los cuadernos analizados cumplieron con su número de hojas, gramaje y no presentaron defectos. De los modelos no plastificados, el mejor evaluado al promediar todas las pruebas fue un modelo de la marca Scribe. Si prefieres cuadernos plastificados, los mejores evaluados fueron First Class, Keep, Cute, Norma y dos modelos de Scribe.
1: En los lápices de color, ninguno presentó defectos. Los que tienen las puntillas más resistentes son Cores, Mae, Norma, Vinci, además de dos modelos de Faber-Castell y dos de Staedtler.
3: En las gomas, las que menos se desgastan son Artesco, Maped, Pelican y Staedtler.
1: Para los sacapuntas, dos de Cores y uno de la marca Kum no presentan leyendas de precaución.
3: Los bolígrafos de tinta azul no presentaron defectos en sus acabados. Si quieres que la tinta te rinda al máximo, la marca Bic rompió récord al superar los 2,000 metros de escritura, mientras que Mae y Office Max apenas alcanzaron los 800 metros.
1: Finalmente, en los juegos de geometría, todos los modelos analizados presentaron algún defecto en sus acabados y ninguno logró la excelencia general.
3: Ahora bien, antes de comprar los útiles escolares, haz una pausa y revisa lo que quedó del ciclo anterior. Rescatar los materiales que siguen en buenas condiciones no solo le da un gran respiro a tu economía, sino que también ayuda a reducir el impacto ambiental.
1: En este regreso a clases, haz que tu inversión saque 10.
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0: 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La una en punto. La una.
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Son las 2 en punto. Las 2.

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1: 2:43.
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Son las 5 en punto. Las 5.

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Morning, pasadito, mi gente, muy buenos días, Querétaro, México y el mundo. Sean ustedes bienvenidos en cabina con Diego Contreras, el cachorro, el mero, mero viejón. Ese soy yo a través de la cadena más importante de música del regional mexicano. La mejor 92.7 en este ya lunes 17 de agosto del 2026, de aquí hasta las 9 de la mañana. La mejor programación, la mejor música a partir de este momento. Forma de contacto con nosotros, 442-7983-927, que es el WhatsApp traído, este buzón, WhatsApp con el cachorro, con quesos laquita, se lo saben, ¿eh? Del campo a tu mesa, muchachos. Nos sigues en redes sociales como La Mejor QRO. También saludo a toda la República Mexicana que nos escucha a través de la aplicación La Mejor Querétaro 92.7, que descargarles completamente gratis, muchachos. Y a mí me encuentras como Diego, el Cachorro Contreras. Ya sea en Facebook o en Instagram, estoy a tus órdenes, muchachos. Se nos viene el bloque del concierto, se nos viene el duelazo, la nota del día, cosa lamentable que pasó ayer en el centro de Querétaro. Ya se los vamos a estar contando. Imagínate que tú vayas manejando por una de las avenidas más transitadas de Querétaro y que de repente te caiga un árbol de gran dimensión. Lamentablemente eso pasó el día de ayer en el centro, que cobró vida, lamentablemente. Ya lo vamos a estar comentando. Se nos vienen los horóscopos, se nos viene también los deportes, que Cruz Azul se está cayendo a pedazos, el Gallo empató y demás, muchachos. El Vaquerito, las viejas, denuncia ciudadana, bien importante, para que vayan preparando su denuncia. Y también tengo ya aquí la lista de los que ya también ya tenieron sus denuncias, que gracias a la gente del gobierno del estado, ahorita vamos a compartir qué denuncias ya se les dieron solución, para que las vayan preparando. Se nos viene también la colaboración del día, es lunes de legal. Lunes con nuestro abogado de cabecera, licenciado José, que vamos a hablar de las pensiones. Tema delicado, tema delicado. Y obviamente cerramos con las despechadas. Así que, muchachos, siendo las 6 de la mañana con 6 minutos, aquí con

0: burro que tendrá.
1: Vámonos a la pausa, muchachos, porque regresamos con el bloque del concierto. La música en vivo de tus artistas favoritos. Por cierto, tengo reporte vial antes de irme. Accidente en la 57, a la altura del Conín. Un trailer se queda atravesado sobre la carretera para que tomen precauciones. Ay, no puede ser, nada más sí. Se quedó atravesado ahí el trailer. Para que tomen precauciones. Saludos a mi querida Gaps, Selecte Lunes. Es más, unos dos cafés, mira. Ahí está, nada más. Para que tomen precauciones, muchachos. Tráiler atravesado ahí en la 57, a la altura del Conín. Y esto seguramente ya va a generar, o ya está generando un buen de tráfico, muchachos. Voy a la pausa y regreso. Y cafeteale. Buenos días.
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1: 6 de la mañana con 15 minutos. Tu compa Diego Contreras, el cachorro, a través de la mejor 92.7, Querétaro. Y llegamos al bloque del concierto, la música en vivo de tus artistas favoritos para hacer de cuenta que estás, mira, cantando y destapando sin control. Ay, Dios mío. Qué sábado, ¿eh? Qué sábado el concierto tuvimos, ¿eh? Ay, no. Qué cosa bárbara. Y acuérdense que el programa completo, sí, todos los sábados en punto de las 5 de la tarde, mientras no fue en los Querétaros, o sea, hacen los gallos, ¿qué? Se me equivoco, ahorita este no les va a tocar, sino hasta que sigue. Ay, sí, va a haber conciertos el próximo sábado. Muy bien, muchachos. Así que vámonos, porque al escenario de la mejor 92.7 llegan los jefes de jefes, los Tigres del Norte. ¡Ay, no más!
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0: 24 minutos. Tu copa el cachorro a través del Morning Show de la mejor 92.7 y cafeteale. Y pisteale, cómo no, muchachos. Ay, qué cosa tan bonita. Ya me quedé picado, ¿eh? Me quedé picado con el bloque del concierto. Ya quiero más y denme más. Tengo mensajitos 442-79-83-92-7. ¿Qué pasó, muchachos?
1: ¿Qué tal? ¿Qué tal? Muy buenos días, saludándolos aquí, enviándolos cordiales. Ya andamos aquí rodando las morenas. Vámonos con... rumbo hacia... la sandwichera. Ahí con cuidadito los que andan rodando las 5-7. Saludos cordiales.
0: Vámonos, saludos 5-7. Tengo por acá más mensajitos, muchachos. Cachorro, buenos días. Mira, mi Pepe Martínez desde Chihuahua, Chihuahua, se reporta a través de la aplicación La Mejor Querétaro 92.7. Cachorro, buenos días, que tengas excelente semana, te mando un fuerte abrazo y cafeteale. Muy bien, mi compa Pepe. Fuerte abrazo, amigo, abrazo fuerte, fuerte, fuerte. Dice por acá, mírame, mi Rosalba allá desde temprano.
2: Hola, cachiquitos, excelente mañanita para todos. Y no sé, me voy a descansar con la canción del amigo que se fue escuchando la 92.7. Aquí nomás, y cafeteale y pisteale.
0: ¡Vámonos! ¡Y pisteale! Que no se pierda esa bonita costumbre. ¿Cómo no? Mira nada más. Tengo por acá más audios.
3: Hola, cachorrito. Muy buenos días. Muy buena música, muy buena música. Sí, síguele, cachorrito. Saludos. Desde acá, desde Peñuelas. Saludos, saludos.
0: Saludos, ¿cómo no? Muchísimas gracias, saluditos, saluditos. Tengo por acá más mensajitos.
2: Aquí nomás.
4: ¿Qué pasó, cachorro? Buenos días.
0: Buenos
4: aquí
0: días.
4: Andamos cafeteándole y rodando las morenazas. Saludos a la bandita que trabaja en aplicaciones. Ahí con precaución. Y cafeteale.
0: Cafeteale, muchachos. Voy a la pausa, porque tengo muchísimos mensajes. No, no, no. Qué cosa tan loca. Porque al regresar... al regresar tenemos el bloque del duelazo, muchachos. ¿Quién me va a enfrentar para que vayan preparando su llamada telefónica al 442-224-5202? Sí, 442-224-5202, la línea telefónica en cabina para que me marques y me enfrentes en el duelazo a través del Morning Show de la Mejor 92.7. Pausa y regreso.
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0: la Copa 29 minutos. Copa el Cachorro a través de la mejor 92.7 Querétaro. Que no se te haga tarde, muchachos. ¡Ánimo! ¡Vámonos, vámonos! Hay que despertarnos, hay que irnos. Y buen camino si vas manejando, precaución. También que tengas un excelente camino para que los que vayan ahí en el autobús, en el crebús, muchachos. Ahí buen camino, muchachos. Oiga, tengo el duelazo porque las puertas del ruedo se abren para el paso al duelazo del día de hoy, donde tú que me estás escuchando, te puedes enfrentar a mí con una muy buena rola y el público mediante un audio de WhatsApp que viene a decir qué canción escuchar, si la tuya o la mía. Así que vámonos, liberamos la línea telefónica en cabina. 442-224-5202 es la línea telefónica para que me marques y me enfrentes. 442-224-5202. Ay, me marcan a WhatsApp, pero no, muchachos. No es WhatsApp. 442-224-5202 es la... Ay, bien, nos cambiaron el teléfono del WhatsApp, mira, ya tenemos otro celular. Digo, de aparato telefónico, no el número, sino que... Nos cambiaron el teléfono, no trae batería, pero se agradece, ¿no? Vámonos, muchachos. Tengo por acá ya llamada 442-224-5202. Es la línea telefónica en cabina. Y si no, es que, ay, muchachos, ¿por qué me marcan al WhatsApp? Ahí está, mira, ya está, de bolón ping-pong, de bolón ping-pong. ¿Quién anda por ahí? Bueno.
1: Sí, bueno.
0: Sí, ¿quién habla?
1: Buenos días, el Chuy, el gallo de oro.
0: ¿Qué pasó, mi gallo? ¿Cómo andamos?
1: Al millón y pasadito.
0: ¿Qué andas haciendo tan temprano, Chuy?
1: Cafeteándole.
0: Eso es todo, chiquitín. Tú muy bien. ¿Dónde andas ahorita?
1: Aquí en Venado de Quintana, en el tráfico. Voy a dejar a mi hijo en la universidad.
0: Híjole, ¿cómo está el tráfico? Bien pesado, seguro.
1: Va empezando, empezando.
0: Ay, chiquitín. Oye, dinos, ¿qué rola vas a enfrentar?
1: La del gallo de oro, la de Betty Young.
0: Hombre, rolón, chiquitín, rolón. Suerte, que ganen mejor. Te mando un fuerte abrazo, amigo, y buen camino.
1: Gracias, igualmente, buen día.
0: Vámonos, saludos, buen día. ¡Vámonos! Esa es la propuesta número uno. Es de mi gallo, es Valentín Elizalde. Se llama Fete. Vete ya.

Esa es la opción número uno. Ay, escucha mi Valen, me da un sentimiento. Esa es la opción número uno y no la tendrá nada fácil, mi gallo, porque yo voy con los Cardenales de Nuevo León. Y este mendigo rolón que dice...

0: Entonces está la opción número 2. Si yo fuera él, estarías conmigo en la gloria. Ay, Sano, porque me emociono. Se tendría que hacer nueva historia. De lo que es el amor. Ah, ya me emocioné mucho, muchachos. 442-798. Ya nos vamos a llevar así, Cari. Va. Mi querida Cari. Buenos días, mi querida Cari. Que por cierto aquí está conmigo, muchachos. Como cada mañana acompañándome. Ay, Dios mío. Así que a votar. 442-798-3927 es el WhatsApp en cabina para la votación, opción número uno. Sí, opción número uno. Valentín Elizalde con Vete Ya. Opción número dos, Cardenas de Nuevo León con Si Yo Fuera Él. Así que a votar, 442-79-83-92-7.
1: Buenos días, cachorro, buenos días. Votamos por la tuya, a mí siempre me gustan las tuyas.
0: Hola, chiquitín. Ah, compórtate que es muy temprano.
2: Y cafeteale, cachorrín.
0: Cafeteale.
2: ¿Cómo te encuentras? Saludos, fuerte abrazo, bendiciones. Vámonos con la tuya.
0: Vámonos, 2-0.
3: Chorro, buenos días. Nos vamos con los Cardenales de Nuevo León.
0: Vale, eso es todo.
4: Cachorrito, cachorrito, vamos por los Cardenales y pistele y cafeteale.
0: Vete ya, saludos a mi querido mane del pueblito.
3: Vamos por los Cardenales, cachorro, vamos por los Cardenales.
0: Señoras y señores, tenemos rola ganadora. Rola ganadora, así que... ¡Ay, que suene ese mendigo acordeón!

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1: ¡Ay, espérate! ¡Es muy temprano! Si supiera, chaparrita, ¿cuánto? ¡Ay, Carlos y José, mendigos amores fingidos! ¡Y pisteal! Esta sí aplica un pisteal, ¿eh? Hoy nomás.

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1: Más y de esas rolas que ya está, es muy temprano y es lunes para tener esas rolas, pero ¿qué? ¿Y qué tiene, cachorro? Sigue poniendo de esas. Así que seguiremos con ese tipo de concepto. Al regresar, la nota del día que lamentablemente Querétaro fue noticia por lo ocurrido el día de ayer en el Centro Histórico. Ya les vamos a contar lamentablemente lo que ocurrió la tarde de este domingo. Voy a la pausa y al regreso y cafeteale en el Morning Show de la Mejor 92.7. Te copa el cachorro.
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7: 6 de la mañana con 42 minutos. Su copa el cachorro. Ay, no puede ser. ¡Ay! ¡No esas no, porque ya valió! 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

6 de la mañana con 46 minutos. Tu compa Diego Contreras, el cachorro, a través de la mejor 92.7. Querétaro. Oigan, pues sí, la noticia del día lamentablemente la da Querétaro. Querétaro está en el ojo después de que el día de ayer por la tarde un árbol de gran dimensión cayera sobre Avenida Corregidora a un costado de la Alameda. Efectivamente, y cuando había casi hora pico, ¿no? Saben que este pedazo de entre Constituyentes y Zaragoza, fuera de la Alameda, pues siempre se hace el tráfico. Pues ayer por la tarde un árbol de gran dimensión cayó de que estaba en la Alameda, cayó sobre toda la avenida, tapando pues todo este circuito. Sobre 6 autos. Lamentablemente, en uno de ellos fallece una persona, un conductor de Uber, un señor que no, hasta el momento no ha sido identificado, donde en ese vehículo viajaba también una menor de edad de 12 años y su señora madre, quienes eran pasajeras de este servicio privado, en el cual fueron atendidas en el lugar y posteriormente trasladadas a un hospital con lesiones. Los demás vehículos, la gente de los demás vehículos sí pudo salir, pero lamentablemente el conductor de este Uber se quedó prensado, pues fue prácticamente, le cayó pues prácticamente el tronco del árbol encima. Al lugar atendieron Protección Civil, Policía Municipal, Policía Estatal, Cruz Roja, Bomberos de Querétaro y Centro Regulador de Urgencias Médicas. La circulación de Avenida Corregidora permanecía cerrada durante gran parte de la tarde-noche y la noche para hacer las labores de limpia y también para rescatar lo que fue el cuerpo de este conductor. Y pues también dañó todo lo que fue la fachada de la Alameda, la reja. Debido a esta caída del árbol, pues inesperada, ¿no? Hubo aires muy, pero muy fuertes el pasado viernes aquí en Querétaro. En algunas partes de Querétaro también fue lluvia. A lo mejor se cree que se resintió el árbol debido a eso y cayó. Y pues ahí, lamentablemente, pues no se puede hacer nada, ¿no? ¿Quién iba a pensar que este árbol se iba a caer? También sería cosa de checar también ahí así que los diferentes árboles que están ahí en la Alameda, que son gigantescos, son enormes, pero pues que lamentablemente el día de ayer cobró la vida de una persona y también cerca de caer encima de un camión, ya hay un video de ahí, un conductor de Uber que iba adelante donde fue el incidente, exactamente pasando por ahí, y se ve como un camión también iba pasando por ahí y las ramas le caen apenitas atrás. O sea, imagínate también si hubiera caído encima del autobús, cuánta gente también estaba viajando dentro del mismo. Así que lamentablemente esto fue lo que ocurrió la tarde de este domingo en el centro histórico, ahí en Avenida Corregidora, justo a las afueras de la Alameda, muchachos. Voy con música a través de la mejor 92.7.

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1: 6 de la mañana con 53 minutos. Copa el cachorro a través de la mejor 92.7. Tengo mensajitos antes de. Dice por acá el 442-7983-927. Dice por acá mi querido Román. Buenos días, cachorro. Cambiaron el número de los WhatsApp, ¿no, chiquitín? Aquí estamos. Saludos. Es el mismo. Es el mismo. Aquí estamos. Aquí estamos a la orden. Déjale, pon que estamos a la orden. Vientos. Ahí está. Oigan, por cierto. Al ratito, mi querido ahijado, ay, que ayer fue su cumpleaños de mi chiquitín, de mi Jorge León. Estas son las mañanitas que cantaba el cachorrín. Hoy por ser tu cumpleaños, se las cantamos a ti. Al ratito va a estar en las calles, mi querido Pony. Va a andar en las calles de Querétaro con la regaladora a la hora de la morenaza para que estén al pendiente donde andará mi querido Jorge de León. Y yo, la próxima semana, si no mal me equivoco, voy a andar en las diferentes primarias. Voy a andar en las primarias toda la semana. Estaré, dentro de 15 días. Estaré del 31 de agosto al 4 de septiembre recorriendo las primarias de Querétaro para llevarles el libro del vaquerito. El libro del vaquerito que trae adivinanzas. Ahorita les voy a contar ese chisme. Pero sí, voy a andar en sus primarias, muchachos. Ay, ay, ay. Bueno, no de ustedes, sino de sus chiquitines. Tengo por acá.
2: Cachorro, cachorrito, buen inicio de semana. Ya te la zapa, que te la cucú. ¿Sabes qué?
1: ¿Qué pasa?
2: Agarra tus cosas, cierra el programa y vete a descansar.
1: ¿Por qué?
2: Es lunes, bien temprano, y ya hiciste tú que abriera la primera lata. ¡Ay,
1: ¿Y qué tiene, chiquitín? ¿Qué tiene?
3: Cachorro, uno de los cadetes de Linares, pistoleros famosos, ya que andamos bien entonados con esas rolitas. Si se puede, con placer, cachorrín.
1: Ahorita buscamos unas, ¿cómo no? Faltaba más.
4: Buenos días, cachorrito. Buenos días. Aquí buenos andamos. Días. Saludo para todos los radioescuchas. Bendiciones. Tengo un excelente turno. Para comunicarte que
1: ¿qué pasó?
4: Hay un accidente ahí por el acceso 4.
1: Ok.
4: Acceso 4 hasta el acceso 2. Yo no sé si haya chocado la patrulla con. Creo que era un Jetta, creo. Un Jetta gris.
1: Ok.
4: Ella de donde ya creo que ya la nueva. Nuevo serie de la Pepsi.
1: Ok.
4: Para que tenga el pendiente porque se va a hacer tráfico ahí pesado. Suerte, saludos.
1: ¡Vámonos! ¡Saludos, muchachos! Me tocaba ir a la pausa, pero. Mira nada más, ya que andamos aquí. Seis con 56 de la mañana y yo con este pinche más. Esas no porque me veo. Hasta parece como si me hubiera estado amaneciendo. Ya salió el sol y así de, ¿qué pasó?

cuelgan de las paredes como tú los colocaste. Tus sandalias están en su lugar y hasta tu bata de baño está donde la pusiste tú. Lo único que ha cambiado es el espejo. Ahora, cada vez que lo veo, me refleja una figura con unas sombras profundas bajo mis ojos y unas arrugas que empiezan a amenazar mi rostro.

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1: Más pisteadoras, no importa que sea luna. Ah, no, vean, no, perdónenme, estamos en el morning show, yo con mis cosas. Discúlpenme la vida, muchachos. ¿Qué tenemos? ¡Ay, sí, al regresar, los horóscopos! ¿Qué nos depara el destino? ¿Cómo nos da esta semana? Si nos levantamos con el pie derecho o el pie izquierdo, al regresar el Morning Show de la mejor 92.7. Ya no sé si es Morning Show o es cantina. No tengo la menor. Pero es algo, muchachos. ¿Para qué me ponen en esta hora si ya saben cómo soy? Ay, no puede ser. Fuga. A ver.

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1: ¡Ay, no más!

0: ¡Moldea!
1: No, ya ponte serio, cachorro, ya. Está bien. Es que llámalo qué. Llámalo qué. Muchachos, 7:02, 7:02. Llegamos a los horóscopos, tu copa el cachorro a través del Morning Show de la mejor 92.7. ¿Cómo te irá el destino? ¡Atención! Arrancamos con Aries. Se para el tiempo para meditar, para proponerte en contacto tú y tu yo interior. Cede ante aquello que por el momento no puedes cambiar. No te desesperes, no permitas que tu orgullo se te eleve a situaciones embarazosas. Y luego, ¿qué estarás lamentando? Enfréntate valientemente a la realidad y realizarás. Pero no hay nada que temer, muchachos. No hay nada que temer, mi querido Aries. Número de la suerte para el día de hoy: el 1, el 44 y el 3. ¡Tauro! Tu nube de problemas desaparece y vuelves a ver el azul del cielo. Aprovecha estos momentos de luz para meditar en aquellas cosas que realmente brindan paz, satisfacción y el amor de tu vida. Tú has luchado mucho por otras personas y ahora toca luchar por ti mismo, mi querido Tauro, y alcanzar ese grado de paz, felicidad que solo tú puedes lograr. Números de la suerte para el día de hoy es el 19, el 31 y el 24. ¡Géminis! Sigue adelante con tus proyectos, sé más práctico en cuanto a tu dinero se refiere. No vivas complaciendo a todo el que te pide o terminarás perdiendo más de lo que te imaginas. La seguridad económica que tanto deseas la tendrás cuando decidas trabajar en aquello que realmente te gusta y te brinda satisfacción. Números de la suerte: el 30, el 2 y el 7. ¡Cáncer! Continúa poniendo en práctica lo que en el pasado te dio excelentes resultados y ábrete a nuevas ideas para mejorar tu calidad de vida. No te ahogues en un vaso de agua. Cáncer, mantén una inquietud positiva ante todo problema y le restarás años a tu vida. ¿Sí? Ay, no, no, no. Haz firme el propósito de ganarle la batalla al tiempo. Números de la suerte: 17, 39 y 21. ¡Leo! Pon en mente y espíritu a trabajar para ti y toda tu humanidad. Tú tienes el poder para crear el nuevo amanecer y comenzar a recibir todas las riquezas que Dios tiene guardadas para ti. Magnífico día para desarrollar tu espiritualidad. Tu poder interior atraerá a tu vida lo que realmente te conviene. Números de la suerte: el 7, el 34 y el 28. ¡Virgo! Tus esfuerzos por superarte serán recompensados. Estarás hoy muy dispuesto a defender tus derechos, estableces tus propias reglas y mantienes fiel a lo que ya decidió por ti. Te sentirás en confianza al asumir responsabilidades y al salir adelante. Sí, en todo proyecto o trabajo, no importa lo difícil que sea, tú, mi querido Virgo, saldrás adelante sin ningún problema. Ay, mendigo Virgo. Números de la suerte: 58 y 10. ¡Libra! Serás hoy presa fácil del amor a primera vista, mi querido Libra, así que no seas tan fácil o facilota. Cuídate de no enredarte con personas complicadas. Observa, pregunta, investiga, no te lances a ciegas, no te vayas como gordita en tobogán. Ay, porque, o sea, está bien que tengas la necesidad, pero no, Libra, llévatela tranquilo, disfruta todo, pero sin llegar a compromisos formales. Vuela con las olas, Ah, pues sí, vea, viejo güey. Vuela con las alas de amor siempre y cuando aterrices y te plantes firme en realidad. Números de la suerte: 18, 11 y 5. Voy con música, muchachos. Ah, mira, y hablando de Libra. Ay, es que era del signo Libra. Ay. Sanó porque me acuerdo de los signos. Al regresar, la segunda parte de los horóscopos en el Morning Show de la mejor 92.7.

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1: 7 de la mañana con 9 minutos, muchachos. Seguimos en la segunda parte de los horóscopos.
2: Qué buena rola, me acordaba.
1: Era del signo animal. ¡Vámonos con Escorpio! Estarás muy consciente de todo lo que hagas o digas y no seguirás pues malgastando tu vida en lo que no te conviene. Aprovecha y sal de lo que te está dejando pues ese mal augurio, dirían por ahí. Así que ya sacúdete de esas malas vibras, porque mi querido Escorpio, la puedes estar pasando mal. Busca nuevos caminos, es tiempo de hacer nuevas amistades. Y pues es un momento de renacer, mi querido Escorpio. Números de la suerte: 2, 12 y 49. Así que, Escorpio, échale ganas. Es momento de sacudirte esas malas vibras, porque hay mucha gente envidiosa que está a tu alrededor. ¡Sagitario! Estarás alegre, lleno de energía, de vitalidad, con muchos deseos de explorar a lo más desconocido. Gustarás expresar hoy tus gustos o tus talentos de una manera muy original. Lograrás sembrar una sonrisa en la cara de aquellos que se encuentran sumergidos en aguas de la preocupación. Así que serás... ¿cómo lo puedo decir? Serás la chispa de toda la gente que te rodea y que a lo mejor la está pasando mal. Dice por acá, números de la suerte: el 14, el 6 y el 25. ¡Capricornio! Las estrellas te guían a enfrentarse a la verdad. Aquello que has estado imaginando no tiene una relación alguna con la realidad. Ponle punto final a una situación que continúa repitiéndose en tu vida y que no te hace nada bien, ya sea amorosa, ya sea de trabajo, alguna relación que pues solamente te está desgastando, mi querido Precarno. Así que es momento de que le des punto final y carpetazo. Vuelta a la página. No sigas prolongando aquello que te afecta tanto en este aspecto material como emocional. Números de la suerte: 15, 20 y 3. ¡Acuario! Es tu momento de brillar como una estrella en el finalmente. Sí, la buena suerte está de tu parte y no te abandonará. Ponles punto final a una situación tensa y desagradable. Ahora te independizas tanto física como emocionalmente de alguien o algo que te afectaba. Los días de quejas y de llantos quedan atrás. Números de la suerte: 34, 46 y 16. Simón, sí, cierto, sí soy. ¡Piscis! Conocerás a una persona que te servirá de puente para lograr o realizar un sueño imposible. Sí, mi querido Piscis, va a llegar alguien que te va a ayudar a cumplir ese sueño. Toda unión, tanto afectiva como de negocios, está bien aceptada en este momento, mi querido Piscis. Experimentarás ahora cambios o transformaciones en el sector de las amistades en tu vida social. La palabra amistad significará muchísimo para ti. Así que, mi querido Piscis, será la clave del éxito: la palabra amistad. Números de la suerte: 13, 19 y 30. Vámonos, muchachos. Voy con música. ¿Qué tenemos? ¡Ay! No llega Diosito. ¡Ay! Eso no, porque chillo. Marco Antonio Solís, que quiero que esté en el Teatro del Pueblo de la Feria. Lo sigo prolongando y lo sigo postulando. Queremos al Buki ahí en la feria.
3: Con las cosas...

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1: ¡Ay, eso hasta porque chinga! ¡Ay, qué cosas! Ese, al regresar, la información deportiva, sí, porque ya está aquí mi querido Gio Lira, para que nos platique del liderato de los mendigos rateros del América, del Querétaro, que ahí va, ni subiendo ni bajando, pero se mantiene, y del Cruz Azul, que nos estamos cayendo a pedazos, madre mía, el campeón ya le dio el campeonito, yo creo. Eso y más, al regresar, muchachos.
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1: 7 de la mañana con 20 minutos. Tu compa el cachorro. Sí, Diego Contreras, el cachorro. Si me encuentras en mis redes sociales, tanto Facebook como en Instagram, TikTok. Y todavía no tengo eso de la página azul y todo. Todavía no, muchachos. Todavía no. Así que vámonos en el Morning Show de la mejor. ¡Ah! ¡Cachorro que más te ha querido!
15: ¡Que no te escucho!
1: Esas veces que te marcan como a las 3 de la mañana y te dicen... ¿Qué onda?

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1: ¿Por qué te burlas de mí, Cari? Ay, es que me llegó, mira, me llegó hasta el core esa canción. Ay, ya mandear, que no pasen los deportes, sí, con esa. Ah, no, sí, espérame. Ay, hasta aquí nuestro querido Gio Lira, muchachos, por la información deportiva. ¿Qué pasó en la Liga MX? ¿Qué pasó en la jornada bendita 4 que ya regresó después del parón? Y no precisamente el que nos gustara de la Liga, porque el América sigue de líder. El Querétaro que nos empató, el Cruz Azul que se está cayendo a pedazos, mi querido Gia, mi querido Gio, ¿cómo te amaneció? ¿Ya andas bastante cargadito de información o qué rollo?
2: Don Diego Cachorro Contreras, ¿cómo estás? Un gusto saludarte.
1: ¿Qué andamos, chiquitín?
2: Saludar a las personas que nos hacen favor de escucharnos a través de la mejor 92.7, un gusto saludarles, servidor y amigo Gio Lira, trayéndoles ya la cargada sección deportiva de este fin de semana. Arrancamos con la Liga MX. Resultados de la jornada 4 de esta apertura 2026. Monterrey goleó 6-1 a Juárez en un partido donde estuvo parejo hasta que inició. Al igual que el América lo hizo 3-0 con el equipo de Atlético de San Luis. Las Chivas vencieron de visita 1-0 al Santos. Y Tijuana sorprendió como local 2-1 al vencer a tu Cruz Azul, mi querido Cachorrito. 2-1 con gran actuación de Gilberto Mora nuevamente. Además, Pumas y Gallos Blancos empataron sin goles y el Atlas en su aniversario 110 venció 2-1 a los Tigres. Monterrey y América están en lo más alto de la tabla. Las Águilas están como líder general con 9 puntos, paso perfecto del conjunto de Guillermo Almada. El equipo de los Gallos, cabe mencionar, Don Diego, empataron a 0, un equipo de Querétaro que no se mostró mal, pero pudo haber mejorado de muy buena manera. Este equipo de Gallos que tuvo una muy clara por parte de Ali Ávila, este futbolista mexicano que, cabe mencionar, está destacando con el conjunto queretano. Y cabe mencionar que Keylor Navas también fue figura porque le atajó esa jugada, ese mano a mano al futbolista queretano. Y el equipo de Querétaro, que también tuvo un dejo de suerte, se salvó bastante este equipo de Esteban González, pero termina consiguiendo un punto bastante valioso. Por otro lado, tu Cruz Azul, mi querido Cachorrito, tercera derrota consecutiva en todas las competiciones del cuadro de Joel Wiki. Este equipo de Cruz Azul que cayó 2-1 allá en la frontera, con una gran actuación de Gilberto Mora, cabe mencionar, Cachorrito. Asistencia para el primer gol y un golazo por parte de Gil Mora en la segunda mitad para marcar el 2-1 y el equipo de Tijuana termina venciendo 2-1 a este equipo de Cruz Azul, que digamos entró en una leve crisis, pero yo creo que con el plantel y el gran técnico que tienen de la mano de Joel Wiki, yo creo que pueden salir adelante. Y por último, mi querido Cachorrito, una noticia que va a sacudir sin duda alguna al fútbol mundial. Posiblemente Cristiano Ronaldo juegue su última temporada esta del 2026-2027 y esto lo anunció vía la revista Vogue, que fueron los que cubrieron su boda. Cristiano Ronaldo, que cabe mencionar, ya jugó 6 mundiales, no logró ganar alguno de ellos, pero es multicampeón de Champions League y uno de los mejores futbolistas en la historia, este futbolista portugués, que tal vez esté viviendo sus últimos minutos como futbolista profesional. Esto lo mencionó, como bien lo comentamos, en la revista Vogue hace un par de días, que fue su bodorrio. Así que aquí están las noticias, mi querido Cachorrito. El día de hoy no habrá minuto de compensación.
1: ¿Cómo crees?
2: Pero el día de mañana no. Se lo repondremos con muchísimo gusto.
1: No.
2: Te mando un abrazo, excelente lunes, excelente inicio de semana y que la pasen bastante bien en este lunes, inicio de semana. Saludos.
1: Ay, saludos, Billy. ¿Cómo que nos dejaste ahí? Faltó ese minuto extra. Ay, no. Bueno, mañana nos cuentas doble, mi querido Gio. Te mando un fuerte abrazo, bendiciones. Nos quedamos con eso. ¡Voy con música, muchachos! A través de la mejor, te metiste en mi cama. Me arrancaste un te quiero. Quizás no, porque... ¡Ay, me acelero, muchachos! Y en punto de las 8 de la mañana, acuérdense, la denuncia ciudadana para que nos mandes en el WhatsApp tu denuncia, foto, contacto y demás.

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1: Ay, más de esas, por favor, ya paren esta masacre porque no traigo sal. Ay, no, no, no, no, qué cosas. Nos vamos y regresamos con el vaquerito, muchachos. Adivinanzas y más de las buenas rolas a través del Morning Show de la mejor 92.7, tu compa Diego Contreras, el cachorro, te acompaña en esta mañanita, así que ¡y cafeteale!
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1: 7 de la mañana con 36 minutos, compa el cachorro a través de la mejor 92.7. ¡Ay! Y vámonos con más música, muchachos. Porque, como dijera mi querido Jorge Medina y Josie Cohen en esta rola, y me dejaste de hablar para que yo te buscara. Pero estás muy equivocada. Ten confianza en Jesucristo, porque Él te ama. Pero nosotros ya no. Sí, así que ya no te... Ay, sí. Ya no te buscaré. Ah, ya.

0: 40 minutos. Tu Copa el Cachorro a través del 92.7 de tu FM. Oigan, muchachos, llegamos al Vaquerito. Y acuérdense que estaré en las calles de Querétaro. Digo, en las primarias. En las primarias de Querétaro. Pues es lo mismo, ¿verdad, viejo güey? En las primarias, sí. Llevando el Vaquerito, este librito con adivinanzas y demás. Estaré del 31 de agosto al 4 de septiembre. Sí, diario saldré en la mañana. Diario, diario, diario. A las primarias, así que me van diciendo a qué primaria quieren que les caiga y ahí voy a llegar, muchachos, con regalos de la mejor 92.7. Acuérdense que del 31 de agosto al 4 de septiembre. Sí, en el regreso a clases te acompaña tu Copa el Cachorro y la mejor 92.7. Y no, esto no fue un aviso, fue un anuncio. Vámonos. Oigan, este Vaquerito hoy va a ser especial porque va a ser de adivinanzas sobre películas mexicanas. La vez pasada fueron películas infantiles, ahora van a ser películas mexicanas. Yo les describo la película y ustedes tienen que adivinar qué película es. Así que, ¡vámonos! Si saben la respuesta, me la dicen al 442-79-83-92-7. Película mexicana estrenada en el 2002. Donde los protagonistas eran unos jóvenes. La típica chava fresa del colegio. Y el compa popular buscando conquistarla. Aquí el compa del barrio, sí. Y ya con los nombres. Miren, todavía ni digo y ya la adivinaron, muchachos. Apenas iba a decir los protagonistas. La película se llama...
1: Amarte duele.
0: Amarte duele, efectivamente.
2: Amarte duele, mi cachorro. Saludos.
0: Vámonos.
3: Amarte duele con mi novia Martita Higareda.
0: Ay, chiquita, mi amor. Ese amor es perro, dice por acá, bra, chiquitín, esa no es. Amarte duele, sí, efectivamente, amarte duele. Muy bien, muchachos, muy bien.
4: Amarte duele, cachorro, amarte duele, soy Byron.
0: Siguiente película a adivinar, muchachos. Vamos a ver qué tan buenos son, porque esta película muy criticada, estrenada en 1999, donde el protagonista se encarga de llega a un pueblo y empieza a ser el alcalde interino de ese pueblo y pone las leyes que se le hinchan los aquellos y hace de aquello un despapalle. Él, llamado en la película el famoso licenciado Vargas, protagonizada por Damián Alcázar, mejor conocida como... ¿Cómo?
5: La ley de Herodes, vaquerito, la ley de Herodes, cachorrito.
0: Efectivamente, la ley de Herodes.
6: La cuarta transformación.
0: La cuarta transformación, este mendigo.
7: La ley de Herodes, cachorro, ley de Herodes.
0: Donde te dicen por ahí, donde el que no avanza, el que no chinga, no avanza, dirían por ahí.
8: La ley de Herodes, la ley de Herodes, cachorro.
0: Efectivamente, la 4T de AMLO, dice por acá.
9: Se llama Morena, cachorro.
0: Dice por acá, ¿qué dice? Ya se van. ¿Quién se va, chiquitín? ¿Quién se va? No, espérense, ¿cómo que ya se van? ¿A dónde? No se vayan. Dice, sí, ya se van, que ya se vayan. No, chiquitín, no sé de qué me hablan. Pero sí, mira, Doña Lupe, dice, sí, Doña Lupe, la encargada del tuburio, dirán por ahí. Y última película, adivinar, muchachos. Vamos a ver, andan muy bien, ¿eh? Andan muy, muy bien. Película estrenada en el 2016. Donde el protagonista es un ex reo que llega a ser maestro a una preparatoria con unos alumnos bastante despapallosos que enamora a la típica maestra ñoña, que más que nada la utiliza para hacer sus intereses. ¿Qué película es? ¡442-79-83-92-7!
1: ¡No manches, Frida!
0: ¡Ay, ay, ay!
10: Proyecto X.
0: Proyecto X, oye, te mendigo.
11: Es Frida.
0: ¡Efectivamente!
2: ¡No manches, Frida!
0: ¡No manches, Frida! ¡Ustedes muy bien, muchachos!
12: Es la secu donde sale compa Monche.
13: Es la de Amores Perros.
0: ¡Hora!
12: ¡No manches, Frida! ¡No manches!
0: ¡Efectivamente!
14: ¡Mi estimado, me suena No Manches, Frida!
0: ¡Eso! ¡Ustedes muy, muy bien! ¡Vámonos con música, muchachos! Porque... ¿Para qué me las diste si lo amabas a él? Y yo ahí voy de tonto. Me enchulé, dirán por ahí. Nada más quiten el H, ya saben lo que dice.

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1: ¡Vámonos, muchachos! Porque al regresar se nos vienen las viejas. ¡Ay, esas viejas, pero bonitas! Al retache, muchachos. Se come el cachón en el Morning Show de la mejor 92.7.

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0: 48.
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1: 7:54 de la mañana, muchachos. Y llegamos a esas viejitas pero bonitas en el Morning Show de la mejor 92.7. Y vamos a empezar con la primera. ¡Que arranca el mariachi! Dice: ¡hoy no más! El charro de Huentitán, don Vicente Fernández, es la ley del Montegón.

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8: Ocho de la mañana con 4 minutos. 8:04 a.m. Tu copa el cachorro en la señal de la mejor 92.7 Querétaro. Y muchachos, vámonos. Con la denuncia ciudadana, ya se lo saben, me ponen aquí su WhatsApp a 442-7983-927, donde me ponen su nombre completo, descripción de su denuncia y alguna foto, algún video que nos quieran anexar y un número de contacto para que aquí los podamos atender. Le mando un fuerte abrazo a la gente de gobierno que nos está monitoreando en este momento. Dice por acá, muchas gracias, cachorros, si cumplen. Respecto a lo que es los bacheos que pedí, ya está encarpetado. Perfecto, vean nada más este tipo de mensajes. ¡Cómo me encanta! ¡Vámonos! Así que me los mandan 442-79-83-92-777. Acuérdense para que nos manden ahí el contacto. Tengo por acá mensajitos. Dice, estos son saluditos. Voy a pasar saluditos que tengo. Dice por acá, agrégame como Radio Áviles. Ok, te agregamos. Ahorita te agregamos, cómo no, faltaba más. Dicen, habrá una de viento, una que el viento se llevó. Uy, qué buena rola también esa, ¿eh? Esa. Oigan, dice por acá, Cachorro, no me han hablado acerca de los hoyos en mi colonia y del árbol que está invadiendo el cableado eléctrico. Mi querida Gaps, ok. Déjame buscar. Ay, es que ya me borraron los mensajes. No seas malita, mi querida Gaps. Reenvíame tu petición, tu denuncia, porfa, para poderla verificar con muchísimo gusto, mi querida Gaps. Y podamos atenderlo. Hágame como tasquiteño, Cachorro, y cafeteale. Dice por acá, lo puede felicitar a mi esposo Armando Rodríguez por su cumpleaños. ¿Cómo no? Estas son las mañanitas que cantaba el Cachorrín. Hoy por ser tu cumpleaños, te las cantamos a ti, a mi querido Armando Rodríguez. Que la pases de lo mejor. Ok, vientos, mi querida Gaps. En estos momentos. Soy Vicky Gaps, dice. Ok, sí, este reporte ya lo habían mandado, efectivamente, sobre la calle Miguapán, en la colonia Vista Alegre, segunda sección. Está llena de hoyos. Ok. Y nada más mándame el número exacto de la calle Vicky Gaps. Ya me mandaste aquí la calle, la colonia, nada más. El número exacto donde está, ya me pasas aquí tu contacto. Perfecto, ya nada más me falta la ubicación exacta, el número de la calle. Ya tengo aquí la calle y la colonia, nada más. Porfa, mándame dónde es exactamente. Porque pues, sí, la calle va a ser muy grande. Entonces sí va a estar medio. Para que lo podamos atinar, dirían por ahí. Ok. Ay, ¿por qué no me deja reenviarlo? Ok, ya está. Y vámonos. Y es correcto, el nombre de la calle. Qué maravilla, número. Ok, perfecto. Perfecto. En estos momentos reenvío tú a Servicios Públicos Municipales para que chequen ese tema. Vámonos, ahí está. Buen inicio de semana, Cachorro. No sé cómo para llegar a la calle Fumiyama, lo más bonita. Ok, vuelvo a hacer tu petición para que lo chequen. En estos momentos, para el tema de lo más bonita. Dice, sigue sin llamarme para la señalización en paradas de transporte en Santa María Magdalena. Ok, que sí, ya lo habíamos comentado, no solamente tú, mi querido Vic, sino varia gente me están pidiendo de la colonia Santa María Magdalena, que si la gente de movilidad de Crobús puede volver a hacer el tema de señalización, porque hay no solamente una, sino ya varias paradas dentro de ahí Santa María que ya no están señaladas y el transporte ya no se para por lo mismo. Así que, mi querida Ale, ahí con el tema de movilidad, ya no solamente es una, sino ya son, checar en todo Santa María el tema de las paradas. Entonces no sé cómo le podríamos hacer en ese tipo. Dice por acá, buen día, Cachorro, quisiera hacer una denuncia ya que los días domingos se pone un tianguis que baja entre la que baja entre el Cobac 17 y la Guadalajara en Sombrerete. Cabe recalcar que esa bajada da al Boulevard de la Nación en sentido normalmente hacia abajo y donde se pone el tianguis hacia arriba. Entonces los días de tianguis son solo un mismo sentido, tanto arriba para abajo. El detalle que sobre ese carril debería ser libre para la pasada de tianguistas. Ponen sus camionetas pudiendo terminar el tianguis y ya no hay espacio. Ah, ok. Para el tema de movilidad en este tianguis, sí me lo habían comentado ya en días pasados. El tema de movilidad, que se hace todo un caos en esa calle. Entonces, en estos momentos, ¿qué pasa? Algo muy similar, me quiero imaginar, por lo que me estás escribiendo, a cómo pasa aquí en Avenida de la Piedra, cuando es el tianguis los jueves y los sábados. ¿Qué caos se hace ahí en la Avenida de la Piedra? Ahí en la colonia Satélite, porque se convierte, como dices, en doble sentido. Bajan los camiones, bajan los carros, los autos ahí estacionados y se hace un verdadero caos. Me quiero imaginar que esto pasa en la misma calle de acá. Nada más ponme el nombre de la calle, mi querido Edgar Rico. nada más la calle, si eres tan amable para darle exactamente mejor ubicación a este sentido, mi querido Edgar, para atender tu reporte y checarlo ahí con la gente de movilidad, para ver si puede echarnos la mano en esos días de tianguis, ¿no? Tengo por acá, a ver, tengo audios.
9: Sombrerete. Cachorro, ¿qué tal? Muy buenos días, saludos a todo el equipo. Una pregunta. ¿Ya tomaste café? Saludos al equipo.
8: Ya lo tomé, chiquitín. Ya lo tomé, a ver.
10: Okay. Hola, cachorritos, saludos y bendiciones. Que tengas un maravilloso y excelente inicio de semana.
8: Vámonos, gracias, mi querida Patty. Saluditos, muchísimas gracias. Dice también por acá, excelente semana. Agrégame como bella, por favor. Reporto unos árboles en mi colina de desarrollo San Pablo. Ok, enfrente están dos árboles que invaden el cableados. Se cae el internet a cada rato por tema de los árboles crecidos. Ok, también ese tema para servicios públicos municipales. Me mandas tu dirección o completo. Ah, perfecto. Muy bien, mi querida bella, en estos momentos. Déjame, Isabela, déjame mandar tu reporte para servicios públicos para que ahí sea el tema de la poda de este árbol. Vientos y nos puedan echar la mano con ese tipo, porque sí puede ser bastante, bastante peligroso, ¿eh? Y me quiero imaginar, bueno, que ya vimos lamentablemente también lo que pasó este fin de semana. Ahí está. Dice, hola, buenos días, en la calle Cima, en Zapellito Puñalas, entre obreros y campesinos, la calle tiene muchísimos hoyos, por favor, apóyanos, pasar el reporte, muchísimas gracias, mi querido Adrián, en estos momentos, paso también tu reporte, faltaba más. Por lo mientras, muchachos, antes de irme con música, un reporte más y nos vamos con música para que nos dé tiempo de más. Dice Plaza Sendero ya es campo minado. Sí, me quiero imaginar a las afueras, chiquitín, a las afueras o dónde exactamente. ¿Dónde exactamente? Voy con música, es Juan Gabriel. ¡Ay, es la diferencia! ¡Es la diferencia! Y es el Divo de Juárez.

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1: Tengo más mensajitos, más denuncias. 442-79-83-92-7 es el buzón. WhatsAppeando con el cachorro a través del Morning Show de la mejor 92.7. Y ya se nos viene en punto de las 8:30. Es día legal, día de nuestro abogado de cabecera para el tema de las pensiones. Jesús nos agarra confesados. ¡Vámonos! Y al regresar.

0: 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Ocho diecisiete.
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7: Ocho de la mañana con 20 minutos, ya se lo saben. Este buzón, este WhatsApp que es traído gracias a mis amigos de Quesos La Quinta. 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Tengo por acá más denuncias, muchachos. 442-7983-927. Dice por acá, buen día, cachorro. Quisiera reportar un terreno baldío que está muy lleno de ramas. Ahí tiran mucha basura e incluso animales muertos. El terreno se supone que es parte del área verde, pero nunca lo han limpiado desde hace 2 años. Hicieron por parte de la delegación Félix Osores un parque muy bonito enfrente, pero ni caso le hacen. Lleva años que no limpian. Quisiera que lo fueran a limpiar. La calle se llama Isabel. A un lado de, Colinas de Santa Cruz, dicen por acá. Dice, Colinas Santa Cruz, tercera sección entre la calle San Luis y Juan José Arreola. Ok, perfecto, me manda las fotos y me manda el video. Ok. Ok, me manda un video. Ok, por lo que veo, no soy conocedor de, pero es un terreno, entonces ha de ser de un particular, es un terreno privado, no sé si ahí se pueda meter el tema de servicios públicos, pero en estos momentos, con muchísimo gusto, anexo tu reporte para ver si nos pueden apoyar en ese caso. En estos momentos tiene tu contacto, tiene tu nombre completo. Perfecto, muy bien, muy bien, muy bien. Dice por acá mi querido Gallo, cachorro, qué chulo programa, te escucho de 8 a 9 por mi trabajo. Ay, mi querido Gallo, te mando un fuerte abrazo. Hola, cachorro, una denuncia, la salida que se incorpora al libramiento norponiente, hay muchísimos hoyos. También en lateral hacia Avenida de la Luz, Tres Cantos tiene muchísimos hoyos. Ok, vientos. Es el tema de libramiento. Vamos a ver quién nos puede atender, porque sí, ya nos habían reportado que el libramiento tenía este tema, que estaban muchísimos hoyos. Vamos a verlo. ¿Qué nos dicen también por acá? Sí, nos pueden. No, porque ahí, por ejemplo, creo yo que ahí va a ser con el tema federal, ¿no? En el federal, en el tipo de libramiento norponiente, que ya lo habían denunciado anteriormente, que sí está. Sí, libramiento es federal. Sí. Que ya está hecha la denuncia, ¿eh? Ya está hecha la denuncia ahí con. Pero ya nada más dependemos ahí, como lo dicen. ya no es cosa de estatal, sino ya es federal. Entonces, ya está pasado tu reporte, pero ya es cuestión de ellos. Dice por acá, si nos pueden apoyar para la poda de esta cancha, por favor, es en la colonia San Isidro Buenavista. Se llama Santa Catarina, es una cancha donde el equipo de rancho jugaba, pero está lleno de agua, crecieron muchas ramas, nos urge que nos apoyen, la queremos. Ok, vientos y nos manda, ok, para hacer la limpia de una cancha de fútbol. Vientos, muy bien, en estos momentos me manda el video. Muy bien, en estos momentos reenvío tu reporte, ya tiene tu contacto, la foto, video, muy bien, ustedes muy bien. Vámonos, mi querida Isabela, en estos momentos mando tu reporte para que nos puedan apoyar. Cachorro, puedes ponerme... Ok, ahorita ponemos la rola. Sí, efectivamente, no la atiende ni municipal ni estatal el tema de libramientos, ya es tema federal, efectivamente. Ok, ya quedó también este acá. Y listo, también tu reporte enviado. ¡Vámonos! ¡Voy con música, muchachos! ¡Vámonos, vámonos con música, con música, con música! Estos son de los Tucanes de Tijuana. Y Mafio, andamos bien, Rally.

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1: ¡Vámonos! 8:32 Regresamos con el tema legal. Sí, nuestro abogado ya anda por acá para hablar sobre el tema de las pensiones. Así que, cosa interesante, si conoces a alguien o tú estás pasando por algo de pensión, al regresarte, contestamos tus dudas. Ya regresamos con el Morning Show de la mejor 92.7.
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1: ¡Vámonos! 8:35, muchachos. Antes de irnos con más, su copa el cachorro a través del Morning Show de la mejor 92.7. Acuérdense que ahorita regresa los micrófonos, mi ahijado. No andaba perdido. ¿Qué onda? No, andaba descansando el muchachón. Mi querido ahijado, mi querido Pony de León, que estará con la regaladora allá en la colonia Insurgentes. Por ahí de las 10 de la mañana se va a estar enlazando con la morenaza para que lo vayan a buscar, vayan por sus regalos. Va a traer boletos para el Gallos contra Toluca, regales de lo mejor, que lo vayan a buscar. Y mañana la regaladora va a estar en Santa María Magdalena, por la tarde, para que lo vayan a buscar. El miércoles andará en Lindavista, muy tempranito, por ahí de las 7:30 de la mañana. El mitote con mi estará en Senda Residencial transmitiendo completamente en vivo el próximo jueves su programa. 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Así que, por lo pronto, voy con música, muchachos. ¿Qué tenemos? Eso es de Capaz de la Sierra y Alison. Al diablo los guapos.

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1: 8 de la mañana con 40 minutos. Copa el Cachorro a través de la mejor 92.7 Querétaro. Y llegamos al tema legal. Sí, al tema legal hoy con nuestro colaborador, el licenciado y maestro José María Hernández Chávez. Miquilic, ¿cómo andamos? Buen día.
2: Hola, Cachorrito, ¿qué tal? Muy buenos días. Saludándote a ti y a todos los radioescuchas en ese bello estado de Querétaro.
1: ¡Vámonos! Oye, te tengo... íbamos a hablar del tema de las pensiones. Y hay preguntas que mucha gente tiene la duda sobre este tema de las pensiones. Te las voy diciendo y tú me dices si es... ¿Qué podemos hacerle? ¿Cierto?
2: Claro que sí, es bien importante escuchar a todos los mensajitos que nos llegan, ya sea por texto, por audio, y agradezco enormemente también aquí a la cabina de la 92.7 que tenemos que retroalimentar a la ciudadanía queretana.
1: Oye, mi querido Lick, a ver, vámonos, empecemos. Uno de los mitos, ¿la pensión alimenticia es automática en todos los divorcios?
2: Es muy importante aquí aclarar que, primero que nada, voy a tratar de no ser tan técnico, como ya es muy conocido que la ciudadanía, pues obviamente yo no puedo actuar ni decir como leguleyo, ¿va? Ajá. Voy a tratar de ser lo más comprimido y lo más resumido para que pueda ser entendible para todos los que nos escuchan, uh-huh. Ya sea las amas de casa, las señoras que van a la oficina, señores que también van para aquí, para allá, porque Querétaro no se detiene. Muy bien, vamos a ir tocando tema por tema este tipo de dudas y también le invito a la ciudadanía, así como me está escuchando, que me da mucha alegría que nos han estado llegando mensajes a la línea, Cachorrito.
1: Ok.
2: Cualquier duda que tengan no tiene ningún costo y estamos para ayudarles. En medida de lo posible se les da la solución más práctica. Sin embargo, pues en algunos casos sí van a necesitar abogado.
1: Ok.
2: En este caso, ¿qué es la pregunta que me estás haciendo, Cachorrito? Como lo hemos visto, pues es muy bonito el amor. Es tan encantador el amor, pero también el amor se acaba, dijo José José. Uh-huh. ¿Es automáticamente la pensión en un divorcio? Claro que sí. Nuestros jueces están preparados en materia familiar para poder apoyar a la mujer en este caso, que la mujer es la que está más vulnerable en este tipo de situaciones. Y lo voy a decir porque, y no quiero que se tome mal, porque la mayoría de las veces la mujer es ama de casa, es la que se encarga del cuidado de los hijos, es la que se encarga de ir y traer y llevar a los niños y no está generando capital. Que claro, es un trabajo extremadamente pesadísimo, muy, muy pesado estar al cuidado de la casa, mientras que el hombre, pues por naturaleza se para, va a trabajar, va a hacer infinidad de cosas. Entonces, hay veces que es muy importante que no tienen la capital para contratar a un abogado.
1: Okay.
2: Si bien a esta pregunta pues hay muchas variantes y muchas vertientes. Nuestros juzgados familiares, de hecho, se los voy a informar por a quien nos esté escuchando que quiera acercarse, están los abogados de la UAC. Entonces, ahí en juzgados familiares en Circuito Moisés Solana, donde era anteriormente la feria para los que conocen muy bien Querétaro, ajá, y para los que no, se encuentra allá por el mercado de abastos.
1: Okay.
2: Allá es donde hay una oficina de los estudiantes de la UAC, que pues admiro mucho a nuestra Universidad Autónoma de Querétaro, que pues saca muchos profesionales. Ahí te puedes apoyar si eres mujer y si estás pasando en este momento una mala época, una mala racha, donde, oiga, Lick, ya me quiero divorciar. Oiga, Lick, ya no soporto estar con este canijo porque me golpea. Oiga, Lick, ya no quiero vivir, ¿sabe qué? Quiero divorciarme, quiero irme con mis hijos por una mejor vida. Y lo hablo sin pelos en la lengua, como dijera mi abuelita, porque es lo que muy comúnmente sucede. ¿Por qué? Porque llegan a nuestro corporativo y nos dicen eso. Oiga, Lick, ya no quiero estar con esta persona. ¿O sabes qué, Lick? Ya no estoy feliz.
1: Ok. Oiga, Lick, y tocando el tema de los abogados de la UAC, ¿genera un costo o es un costo más económico? ¿Cómo está el tema ahí?
2: Es muy importante que, como ellos están al servicio de la ciudadanía, perdón, ajá, es gratuito.
1: ¡Ah, ok!
2: Sin embargo, no es la misma atención porque la carga de trabajo es tanta, tanto, ajá, para ellos como para el sistema de justicia, ajá, que no vas a tener respuesta en 3 meses.
1: Okay.
2: Y así te puedes ir 2 años. Y no lo estoy diciendo con el afán de ofender a nadie, ni a ninguno de los que están ahí, pasantes, estudiantes y todo.
1: Okay.
2: Sin embargo, yo recomiendo, como siempre, tener su abogado particular.
1: Okay.
2: ¿Por qué? Porque está específicamente para darle solución a uno. Ahora bien, la pensión alimenticia, porque pues el tiempo ya sabes que es oro, que este cachorrito, puede ir variando desde el 25%. A mi experiencia, yo siempre he visto que es el 25%.
1: Okay.
2: Pero hay casos que son diferentes. No es lo mismo que tengas 2 hijos en el concubinato o en el matrimonio a que tengas 5 hijos.
1: Okay.
2: Por saludos también a todos los jueces de materia familiar. Por naturaleza, siempre se va a ir aumentando o el 5 o el 10%. ¿Por qué? Porque con un salario del 25% de la persona a quien estés demandando, pues no se puede sobrevivir ni subsistir. Y más que nada, los salarios ahorita están muy bajos. Como les hago de su conocimiento antes de que se nos acabe y se nos corte en esta bonita speech, les proporciono el número de nosotros para cualquier duda, que también estamos bien al pendiente en medida de lo posible. Es 44-27-55-45-37.
1: Ok, lo repetimos, 44-27-55-45-37 es el teléfono del abogado. Antes de cerrar, mi querido Lick, ahorita que tocaste el tema de las mujeres, que son las que perciben, o las que casi siempre reciben el tema de las pensiones, también la gente nos preguntaba, ¿solamente ellas pueden recibir las pensiones o también hay temas en donde el hombre también recibe la pensión por parte de la mujer?
2: Claro,
1: en este caso, si el papá es el que se queda con los hijos.
2: Sí, claro, la mayor carga es el que está al cuidado de los pequeños o de los hijos o de los menores. ¿Por qué? Porque es el que se encarga del alimento, de la manutención, de la vestimenta, y de hecho ha habido ahí modificaciones en el Código Familiar, que ahorita ya está unificado, el Código Nacional de Procedimientos Civiles y Familiares. ¿Qué significa unificado? Que está mejorando, que ya va a ser igual en los 32 entidades federativas. Pero también el hombre tiene derecho a ese, no el hombre, los hijos, y por medio del padre o de la madre, que son los representantes porque son mayores de edad. Es muy importante que todas estas dudas que, por ejemplo, ahorita están surgiendo, cachorrito, son las más comunes en la ciudadanía.
1: Okay.
2: Por eso mismo están abiertas las líneas del WhatsApp, y en medida de lo posible, con toda la tranquilidad, digan, ¿sabes qué? Mi vecina, ¿sabes qué? Mi vecino, mi primo está pasando por ese tipo de situaciones. Tengan la confianza de poder mandar mensaje, porque aquí estamos en el speech, acá entre nos con el licenciado.
1: Okay. Perfecto, ya nos consume el tiempo, Milik, para que lo busquen al licenciado José María Hernández Chávez, 44-27-55-45-37. Repito, 44-27-55-45-37 para cualquier duda, aclaración. Y dejamos de una vez el tema para la próxima semana, mi querido Lick. Respecto al tema de las cajas, de las tarjetas, esos citatorios, esos que nos van a embargar, que llegan a la casa, que si no pagas tanto te vamos a embargar, que si no sé, ¿en qué momento sí nos van a embargar? ¿Cuándo no? ¿Cuándo sí? ¿Qué tanto derecho tienen respecto a lo que son las famosas cajas que luego la gente se atrasa y que ya te están ahí friegue? Que va a llegar el buró de crédito, que va, bueno, no el despacho de no sé qué, que se comunica que no sé qué. ¿Cómo está ese tema? ¿Lo tocamos la próxima semana, Milik?
2: Claro que sí, estamos aquí para escuchar a toda la ciudadanía, que es lo más importante en la 92.7.
1: ¡Vámonos! Aquí estuvo el licenciado y maestro José María Hernández Chávez en el tema de lo legal. ¡Vámonos de una vez a la pausa, porque al regresar... ¡Sí! Las despechadas de la mejor 92.7. ¡Ay, esas bonitas despechadas! ¿Cómo no?
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3: ¡Vámonos, muchachos! Sí, llegamos a las despechadas. ¡Ay, esas mendigas despechadas! Así que... ¡ay! Esas para hacer...

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1: Muchachos, me voy. ¡Se ha acabado todo! ¡Ay, no, no, no! ¡Qué cosas, qué cosas, qué cosas! ¡Ay, no, no, no! Oigan, los voy a dejar con mi querida Gina Morenaza de Fuego, que ya anda por acá. Los últimos mensajitos antes de pasarnos a retirar. Y acuérdense que mañana estamos con más. Y váyanse a ver a mi ahijado, el Pony de León. A ver, tengo audios, ¿qué pasa? Tengo audios, ¿qué pasa, qué pasa, qué pasa?
2: ¡Bro! ¡Ey! Solamente quiero decirte una cosa.
1: ¿Qué pasó?
2: Te amo y estás bien pinche hermoso.
1: Yo también te amo, chiquitín. Yo también te amo, te amo. Saludos a mi copa Alex. Bueno, saluditos. Tengo audios, a ver.
3: Cachorro, cachorrito, buenos días, feliz lunes.
1: Igualmente.
3: Oye, ponte esa rolita que dice, yo soy tu maestro. De los teles. Pues, cachorrito, feliz lunes.
1: ¡Feliz lunes! ¿Qué pasó?
4: Buenos días, cachorro, buenos días. Este no es un reporte. Urbano, pero si es un reporte, quiero reportar a mi tía Gordis, que fue su cumpleaños el sábado y no nos invitó al mole.
1: Va.
4: Pero aún así, cántale las mañanitas, cachorro, no? A mi tía Gordis.
1: Estación. Mira, no le voy a

0: decir así.
1: Ay, San José el Alto. Que se reporte con el mole, dile. Sí. Está chulo que nos invite el mole,
0: no le voy a decir así porque pues es que van a decir, y este igualado, pero para la tía, estas son las mañanitas que cantaba el cachorrín. Hoy por ser tu cumpleaños, te las cantamos a ti. Saludos para mi querida Ale, para mi querido Sergio. Saludos para mis amigos de los fogones también. Ahí están, saluditos. ¡Me voy, muchachos! ¡Y cafetera, Ale! Porque el que tenga miedo de morir, mejor que no nazca. Cámara, ahí nos vemos, ya voy a mimir.
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7: 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Son las 9 en punto. Son las 9.
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días, plebes. ¿Cómo andan? Ya son las 9:02 a.m. y aquí tu morenaza de la mejor 92.7 saludándote como siempre, plebe. Ya listísima para arrancar motores en este lunes. Que bueno, andamos con todo, plebe. Andamos con todo. Muy contenta, muy feliz, y yo quiero que te quedes porque vamos a echar muchísimo chismecito del regional, ya sabes, porque hay un cantante que anda dando mucho de qué hablar y esta vez el chisme viene más romanticón de lo que se imaginan. También vamos a descubrir la historia detrás de la rola de un cantante que seguramente han cantado a todo pulmón sus canciones, pero ¿sabían quién estaba detrás de esa canción? Y mientras sonaba, nos vamos a regresar unos añitos para recordar qué estaba pasando en México y en el mundo mientras sonaba una de estas rolitas que todavía no sabemos completita, porque hoy, de invitado musical, durante todo el programa vamos a tener nada más y nada menos que al Bebeto. Además, hoy les voy a poner un dilema de esos que, ay, ¿qué harías tú, plebe? Que parece fácil, ¿eh? Y también vamos a echarnos el pleito del día porque nos vamos a poner a discutir, como ya sabes, con un buen cafecito o con un buen, no sé, un buen cotorreo, porque ya mi querido cachorro ya los dejó más prendidos que nunca. Así para cerrar, ¿es normal o nomás me pasa a mí? Porque ya saben que hay una costumbre que tenemos cuando estamos llenos de pendientes. Bueno, al ratito les voy a platicar un poquito más de esto y más, pero para que te quedes conmigo durante estas 3 horas. Recuerda que yo te acompaño de lunes a viernes de 9:00 a.m. a 12:00 p.m. y ya quiero que te reportes conmigo al 442-7983-927, plebe. 442-7983-927, porque aquí ya llegó tu morenaza de la mejor. Venga, vámonos, plebe. Hoy no más. Que la dejen ir al baile sola, plebes. Esto de los invasores de Nuevo León. ¡Vámonos!

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1: ¡Ay, dolor! Esto es de tu cárcel, de los Bukis. Sale, vámonos con este rolón. Ya son las 9:06, plebe. Ay, tengo un chorro de hambre. ¡Vámonos! Aquí a través de la mejor 92.7, ¿dónde más? ¿Dónde más?

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1: Ya ando de regreso, plebes, 9:18 y yo súper contenta de estar acompañándolos aquí en un lunesito más, arrancando motores con todo. Y fíjate que en el chismecito te digo que tenemos al señorón el Bebeto. Oigan, pues, ¿se acuerdan que el Bebeto que nos hacía cantar a todo pulmón, hacía unas canciones de amor y de desamor y todo el rollo? Andaba un poquito desaparecido el plebe, pero está regresando justamente a esta faceta romántica con nueva música. Y bueno, dejando atrás un poquito los corridos que también llegó a interpretar y apostándole una vez más a estas canciones de la March. Y oigan, de hecho, anduvo promocionando su sencillo hace un par de meses, El Hombre de Piedra. Hoy no más, ¿a quién le queda este titulaxo? Porque fíjense que El Hombre de Piedra trataba de el profundo arrepentimiento de un hombre que se portó frío y orgulloso con su pareja, dándose cuenta que ahora sí que su error ya era demasiado tarde, please. ¿Cómo la ves? Así que hoy te voy a dejar con esto que es a cargo del Bebeto, Hombre de Piedra, hoy no más, para que cantes a todo pulmón, precioso, preciosa, allá, ahí te va. ¡Ay, este rolón! Esto es Hombre de Piedra, plebes, del Bebeto, ahí no más para arrancar el lunes. ¡Vámonos! 9:19, la mejor 92.7.

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0: Ya ando de regreso por acá con ustedes. Plebes, 9:30. Y aquí tu morenaza de la mejor 92.7. Agustísimo, saludándote en este lunesito. Y oye, ahí te va, te voy a ir aventando la pregunta incómoda del día para que vayamos reflexionando tú y yo, plebe, tú y yo. Si pudieras ver una lista con todas las mentiras que has dicho en tu vida y el daño real que causaron, ¿te perdonarías a ti mismo o te darías vergüenza? Ahí está, plebe. Si pudieras ver una lista con todas, todas. No me digas que nunca has mentido, plebe. Todas. Con todas las mentiras que has dicho en tu vida y el daño real que causaron, ¿te perdonarías a ti mismo o te darías vergüenza? ¡Dímelo! Recibo tus mensajes aquí al 442-7983-927, 442-7983-927. Mientras tanto, mamacita chula, ¿qué andas haciendo? ¿Ya andas haciendo de desayunar? ¿Ya terminaste de servir de desayunar? ¿Andas en la calle? ¿Te andas echando un tamalito, una tortita de tamal? ¡Ay, que cómo se me antoja! No saben. Uno por acá echándose su juguito verde en la mañana y toda la onda. Pero la neta sí se me antoja un tamal. ¿Qué son ustedes? ¿Team verde o team rojo o team rajas? Díganmelo. Aquí al 442-7983-927. Oigan, en un ratito más va a andar por allá mi querido Jorge de León en las calles, por allá en Insurgentes, para que se pongan bien truchas, porque va a estar la regaladora de la mejor y van a andar en las calles. Para que te pongas bien trucha, en un ratito más nos vamos a enlazar con él, con mi querido Jorge de León, porque hoy le toca andar en las calles. ¡Sale! Por acá ya me andan saludando. ¡Buenos días! Por acá ya me dicen, yo soy Team Verde. ¡Ah, ya sé! Viene acá con su salsita, ¿no? Casi, casi que se le desborde la salsita. ¡Ay, qué delicioso! ¡Buenos días! No hay otra opción, soy Team Verde. Ahí está, no hay otra opción, precioso. Nada más es, bueno, los que yo me echo es rojo, rajas o verde. Pero el verde es el que, ufas. Me encanta. A ver, por acá me dicen, ¡buenos días! ¡Saludos, morenaza! Una mentira piadosa, vergüenza, nomás poquito. Ya sé, yo también, la neta sí me doy vergüenza hoy en día, plebes, de toda la mentira que eché en algún momento de mi vida. Nadie somos santos aquí, no se hagan. Repórtense conmigo al 442-7983-927. Por acá ya me dice Gori, muy buenos días, preciosa, ¿qué onda?
1: ¡Mi vergüenza! Simplemente no tendría fin. Hay mentiras piadosas que son buenas, que sí, pero son malas.
0: Hijo eso.
1: Pero no me arrepiento de una porque hecho eso ya está, mi morenaza. Buen día, buen turno.
0: Eso, muy bien, precioso, muy bien, tú muy bien. No vamos a parar, dice por aquí. Por acá me dice mi querida Sol, yo me daría vergüenza poquita, la neta, lo que es. Yo también, les digo que yo también. En algún momento le hice, pero no me arrepiento, plebes. Yo creo que me han mentido más a mí que lo que yo he mentido. Por acá me dicen, hola, buenos días, chula, puro team verde, lindo día. Ay, ya sé, team verde. Pero verdad que a veces es de carne de cerdo y a veces tiene como de carne de res, varía. Y la neta el sabor también varía, plebes. Ay, qué ganota. Si yo aquí nomás con un café. Ay, que me lo dejó el cafete, Ale. Aquí me lo dejó. Aquí lo tengo al ladito de mí. Dice, verde, acá hay una señora que vende tamales y están delis de raja con queso, queso y verdes. Cuando gustes me dices y te invito unos. Ay, qué delicioso. Gracias, mi querida Ale. Gracias, preciosa. Sí te lo voy a aceptar, pero a ver si luego nos echamos ahí el tamalito juntas. Dicen por acá, me refería a otra opción. ¿Me da vergüenza o me perdonaría? Híjole. Pues, ay, mira, ahorita ya me pusiste a reflexionar. Para eso es este espacio, plebes, para ponernos a reflexionar un poquito. Pero antes sí, yo también me perdonaría. Dice acá, soy Team Rojo y sí me perdonaría. Nadie es perfecto y son mentirillas piadosas, morenas. A saludos, éale. Muy bien, plebes. Y a ver, por acá me dicen también, buenas, morenaza. Un saludito hasta Guadalupe Victoria. ¡Saludotes! Allá mi gente de Guadalupe Victoria, plebes, muy buenos días. Y por acá me dicen, ¿qué pacho?
2: Buenos días, mi morenaza de fuego.
0: Buenos días.
2: El día de hoy voy a mandar saludos para Yeli y Cruz.
0: Ok.
2: Que son de Bravo, que van en el Chumbi con Kai. Y ellas allá en Bravo andan escuchando la 92.7.
0: Aquí nomás.
2: Mi morenaza de fuego. De parte de su camarada, el gallo Claudio. Gracias, ando escuchando a Parque Querétaro por aplicación. Bonito inicio de semana.
0: ¡Éale! Un Un saludote ahí a mis amigos de Parque Querétaro que siempre se andan reportando con nosotros y a mi queridísimo gallo Claudio. Gracias, precioso. Te mando un abrazo, totote. Oigan, también los voy a empezar a registrar acá al WhatsApp, ¿eh? Los voy a empezar a registrar porque ahí tuvimos unas complicaciones y se nos fueron. Pero aquí andamos con toda la actitud. ¡Vámonos! ¡Vámonos! Bueno, por acá me dicen, preciosota hermosa, ayer me chuté unos verdes. ¡Ay, qué rico! ¡Qué envidia! Andamos iniciando con toda la actitud, ¿eh? Echándonos un tamalito. Por acá, buenos días.
3: Hola, hola.
0: ¿Qué pasó?
3: Mi morenaza hermosa, espero que te encuentres bien. Aquí tu amigo Maclovio Zurita Jackson.
0: Gracias,
3: saludándote.
0: Precioso.
3: Y mañana dices que vas a andar en los barrios, en las calles, en Lindavista. ¿En qué parte para irte a saludar?
0: Por ahí voy a andar, plebes, por ahí voy a andar. Chan, chan, chan, chan. Apenas voy a ver en dónde, apenas voy a ver. Pero mientras tanto, al ratito mi querido Jorge de León va a andar ahí en las calles, en mi representación. Pero por acá desde la cabina los voy a estar saludando. Por acá me dicen, hola morenazo de mi vida. Saludos al grupo de los guerreros, saludos al grupo de los guerreros. Por acá, qué pacho, buenos días.
4: Por aquí andamos con... Esa Millán Cancha, acá está su ring cromado. Buenos días, buen inicio de semana, mi morenaza. Acá está tu rubio, sobres y sas y sobres, Juancho del Rancho Papancho.
0: Ahí está, mi querida Xochitl dice también, ahí te va este Juancho de Rancho, te mando un abrazote precioso, ahí donde quiera que andes. Cuando quieras, morenas, a los tamales de Mema, la tamalera no es por dar a desear, pero están muy buenos. Ay, ya no me los presuman, porque ahorita es lo primero que voy a hacer saliendo a buscar tamales, pero ya buscar tamales a eso de las 12 ya es bien tarde, ¿verdad? Si no, ahí pásenme el dato. Ahora con más música, plebes, al ratito, desde Insurgentes, por allá mi compa Jorge de León, en la regaladora de la mejor, para que te ponga trucha y al pendiente. Vámonos con esto que es una página más, hoy no más. ¡Ay! Esto de los cadetes de Linares, plebe, apenas para este lunes. Aquí, a través de la mejor 92.7. Vámonos, súbele.

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2: Hoy nomás este rolón plebe. Mujeres divinas como ustedes, preciosas, de Vicente Fernández, 9:44, aquí a través de la mejor 92.7. Suele.

0: Ya a las 9:47, plebe, ¿cómo andas? Ay, que acá me estaban diciendo que si team verde, que si team rojo, que si no sé qué tantas cosas. Es que yo les dije que yo traía ganas de un tamalito. Y bueno, aquí su morenaza de la mejor 92.7 acompañándolos. Como todos los días, de lunes a viernes, de 9 de la mañana a 12 del mediodía, la gente ya se anda reportando por acá. Les estaba diciendo que qué team son. Por acá me dicen, hermosas, ya que mañana andarás aquí en Linda Vista, vente aquí a la tienda y te invito a sustar. ¡Ay, unos tamales ya! Por favor, no me hagan sufrir, que ahorita no salgo hasta en 2 horas. Y como les digo, ya no sé si para eso de las 2 encuentre yo tamalitos, oiga. Oiga, les recuerdo rápidamente el WhatsApp en cabina 442-79-8392-7 para que te reportes acá conmigo. Y recordándote también que hoy la regaladora de la mejor va a estar en Insurgentes, ya en un ratito, en unos minutitos más. Y por allá me voy a estar enlazando con mi queridísimo Jorge de León, porque me va a estar ahora sí que chismeando todo lo que anda pasando por allá y a quienes de ustedes van a estar viendo ahí, la regaladora. Por acá, a ver, ¿qué me dicen? Buenas, buenas.
1: Hola, buenos días, Morena San.
0: Buenos días, preciosa.
1: Que tengas un maravilloso y excelente día lleno de bendiciones, Morena San.
0: Gracias.
1: ¿Me podrás complacer con una canción, una de Los Invasores de Nuevo León?
0: Con todo gusto.
1: ¿Y a mí qué me quedó de tu maldito amor, Morena San?
0: Esa no.
1: Gracias, y bonito día, bendiciones.
0: Ya nos vamos a poner, así llegamos del fin de semana, seguramente, ¿verdad, preciosa? Muy buenos días, por acá me dicen buenas, buenas.
2: ¿Qué tal? Buenos días, morenita hermosa.
0: ¿Qué pacho?
2: ¿Qué te parece si nos comemos el tamalito juntos?
0: Ay, sí, qué ganotas, pero si son verdes o no, precioso. Buenos días.
3: Morenaza, morenaza, acá andamos de satélite. Soy Team Verde y hay un saludo para Lord Pino.
0: Ahí está.
3: Morena está.
0: Ay, que se reporte. Y el compa Lord Pino, ya que te reportes, precioso, ¿dónde andas? ¿Se te fue de corridito el fin de semana o qué? Buenos días.
4: Good morning por la mañana, Morena.
0: Good morning.
4: Yo soy Team Fuego.
0: Ay.
4: Team Fuego.
0: Ay, qué bárbaro.
4: Vámonos por el verde, Morena. Saludos, fuerte abrazo y bendiciones.
0: Acá puro. Ándele, ya está. Acá puro team verde, preciosos, muy bien. Ya me están cayendo mejor todavía la morerraza con el team verde. A ver por acá, buenos días.
5: Ahorita tamales te vienes por unos tlacuaches de tres a Jorge de León, el pony.
0: Ay, unos tacuches. Por acá me manda una fotito que, ay no, precioso, me andas antojando porque ya te dije que uno se vino nada más con el juguito verde y mira, qué barbaridad. Paloma de San Juan, regístrame, por favor. Ay, me encanta que se acuerden. Es que les decía que yo me iba a llamar Paloma, como la tierra de las palomas, porque soy de San Juan, preciosos. Buenos días.
6: Buenos días, Morenaza.
0: ¿Qué pacha?
6: Soy Team Verde con un atole de nuez.
0: ¡Ay, no! O el de, ¿cómo se llama? El de avena. ¡Ay, también está bien bueno! Por acá, buenos días. Mándale un saludo. Que no le quiso cambiar los amortiguadores al taxi. ¡Ay! ¿Qué pasó? ¿Por qué no, preciso? Cuéntamelo todo y exagéralo. Y por acá me dicen, oye, ya. ¡Ah! No, es que sí me doy cuenta, plebes. Ahorita les voy a decir por acá, les voy a contestar sus WhatsApp. Sí me doy cuenta. Pero bueno, ¿qué le hacemos? Dicen por acá que ya me andan tirando factos preciosos. ¡Saludos! ¡Buenos días, morenaza! Te mando un besote. Gracias, preciosos. ¡Vámonos con más música! Porque andamos con toda la actitud y recuerda que en punto de las 10:15 a.m, por allá, mi querido Jorge de León en La Regaladora. Allá, en Insurgentes, la regaladora de la mejor. No te lo puedes perder. ¡Vámonos! Hoy nomás, tu presa fácil. Así era yo, precioso. Esto a cargo de los Yonix. Las 9:51. Aquí, tu morenaza de la mejor. A través de la mejor 92.7. ¡Vámonos!

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0: 9.55.
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¡Qué rolón! Rinconcito en el cielo, plebes, de Ramón Ayala. Ya son las 9:59 minutotes. Aquí en la mejor 92.7. ¡Súbele!

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1: Estoy de retache, ya a las 10 de la mañana con 3 minutos, plebe, y yo aquí, mira, con toda la actitud, porque ya se andan reportando que los de la regaladora de la mejor ya están en Insurgentes, plebe. A ver, específicamente, ¿en dónde, mi querido Pony? ¿En dónde, mero prechocho?
2: Mi querida G, ¿cómo estás? Te saludo a tu amigo el Pony. Ya andamos aquí en Insurgentes. Mira, para ser más específico, estamos en Avenida de las Fuentes con Avenida Begonias. Okay. Nos van a ubicar, estamos estacionaditos en la avenida principal para que nos busquen, nos encuentren. Tenemos la bolsita del mandado de la mejor, traemos el parasol y además tenemos algunos boletos para Gallos contra Toluca que se enfrentarán el día sábado en el Estadio Corregidora. Un saludito y un fuerte abrazo para ti, para que todos se lancen para acá. Recuerden, Avenida de las Fuentes con Avenida Begonias, aquí nos van a encontrar. Soy su compa el Pony y es la regaladora de la mejor 92.7.
1: Ahí está, ahí está. Ahí está, plebe, para que te pongas bien trucha. Ahorita se van a andar reportando por acá mis amigaxos. Vamos a estar haciendo enlace con ellos para que no te despegues de esta transmisión, porque tú puedes ser, mira, tú puedes ser afortunado de todo esto que van a estar dando mis chicos de la regaladora de la mejor. Así que ponte bien trucha, plebe, porque ya andan en las calles. Y ya para irnos de lleno y súper rápido antes de empezar con los enlaces, yo te voy a platicar que la historia detrás de la rola el día de hoy es de nada más y nada menos que de la canción Seremos, de mi querido Bebeto. Fíjate que tiene detrás esta canción una historia que, con Espinoza Paz. La canción fue lanzada en el 2017, plebes. Habla de ese amor que terminó, pero, ay, donde todavía quedaba la esperanza, esa pequeña esperanza de un reencuentro. Y mira que los reencuentros a veces son, ay, Diosito, son mucho mejor. A veces hasta queremos provocar pleitos, ¿ah? Pues fíjate que un dato que le pone el toque a esta rolota es que su video fue grabado en las dunas de yeso, en Cuatro Ciénegas. A ver si por allá conoce o si tengo aquí algún conocedor de esos rumbos, repórtese por acá conmigo. Y bueno, esto le fueron dando un, ¿cómo te diré? Como que ese paisaje que sale en los videos y todo, que fue espectacular. Y bueno, ese es el toque y la historia detrás de la rola es que estos dos preciosotes, el Bebeto y Espinoza Paz, bueno, pues se chutaron un videazo que, no, bueno, y allá que es en las dunas, que hasta donde yo entiendo, creo que es un lugar muy emblemático. A ver, cuéntenme ustedes, plebe, así que ya saben, si alguna vez te quedaste esperando ese famoso Seremos, porque creías que esa rolota era para ti, pues aquí te la voy a poner, plebe. Así que súbele, porque esto es El Bebeto y la canción lleva por nombre Seremos. Hoy no más. Ay, dolor. 10:06, aquí a través de la mejor 92.7. ¡Vámonos!

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0: Ya ando de regreso, plebes, ya ando por acá con ustedes. Oigan, 10 con 17 minutotes y el Pony ya anda en la regaladora de la mejor por allá en Insurgentes. Les recuerdo que mi compa anda específicamente en Avenida de las Fuentes, esquina con Avenida Begonias. Por si lo quieren ir a buscar, por allá anda el compa Pony. Pero ¿qué onda? ¿Qué onda, Pechocho? ¿Qué andas haciendo? ¿Cómo va el ambiente por allá? ¿Qué rollo?
1: Oye, Migi, aquí andamos en la regaladora, pero alguien te quiere mandar saludos, ¿eh?
0: ¿Qué, Pacho?
2: Saludos, Morenaza del Zar.
1: Eso es todo.
0: Ahí
1: amigos,
0: está.
1: Cállale, todavía estamos aquí. Tenemos boletitos para Gallos contra Toluca, bolsita del mandado y un parasoles para los que lleguen y traigan su calca y traigan que nos sigan en redes sociales. Con eso, facilito, se pueden llevar su premio de la regaladora de la mejor, ¿no?
0: Ay, se me perdió el precioso, se me perdió mi querido Pony. Pero ya saben, si quieren ir ahorita a lanzarse allá a la regaladora de la mejor, que ya están activos los plebes. Acuérdense que están en Avenida de las Fuentes, esquina con Avenida Begonias, allá en Insurgentes específicamente, para que por allá los vayan a buscar, se lancen y no dejen pasar esta oportunidad de ser, miren, acreedores de algunos regalitos que la mejor 92.7 tiene para ti. Y si descargas la aplicación, todavía mejor, plebe, tienes que descargar la app que se llama tal cual así, La Mejor Querétaro 92.7, tal cual, así se llama, tal cual, para que no tengas pierde, descárgala, plebe, porque mira, tip, si la descargas y llegas, mira, ufas, te vas a llevar hasta un premio todavía mejor, tienes más posibilidades de ganar, básicamente, si tú tienes la app descargada ahí en tu celular, así que no desaproveches esa oportunidad, ahí lo puedes descargar en las diferentes plataformas, así que no hay pretextos, y si nos sigues también a través de La Mejor QRO ahí en Facebook, en Instagram como @lamejorqro92.7 y en TikTok como @lamejor_QRO. ¡Vámonos! Estamos con toda la actitud el lunes ya con la regaladora de la mejor desde allá, desde Insurgentes, para que no te lo pierdas, plebes, lánzate porque allá mi querido Jorge de León anda más activo que nunca. Mientras tanto, yo te voy a dejar con el pleito del día. Con el pleito del día, morenazo y mi morenaza. Ahí te va. Facilito para empezar la semana. Somos Team Chilaquiles. ¿Verdes o rojos? ¿Con pollo o con huevo? Tú dirás, ese es el pleito del día, plebe. Yo soy fan de los chilaquiles y déjame decirte que hago unos chilaquiles que ufas, ufas. Ahí tenía yo mi negocito antes, pero bueno, ya luego les platico más de esto. Tip chilaquiles, ¿verdes o rojos? ¿Con pollo o con huevo? Ahí recibo tus mensajes al 442-79-8392-7. Mientras tanto, lánzate allá con mis queridos compas de La Mejor 92.7. Ahí anda el Jorge de León, en la regaladora de La Mejor, allá en Insurgentes. ¡Lánzate, plebe! ¡No te lo puedes perder! No te pierdas esta gran oportunidad de ser acreedor de algunos regalitos y la merch de La Mejor 92.7. ¡Vámonos con más música! Esto es de Samurai y lleva por nombre Amor Imposible, como yo, como el mío. ¡Vámonos! Ay, sí les digo que apenas estas rolas para lunes, ¿no? Apenas. 10 con 21 minutos, aquí a través de La Mejor 92.7. ¿Dónde más? ¿Dónde más?

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1: Ya a las 10 de la mañana con 31 minutotes, aquí tu morenaza de la mejor 92.7 reportándose contigo. Por aquí ya mandan mandando WhatsApp 442-7983-927. Los dejé con el pleito del día, plebes. Chilaquiles, verdes, team rojos, con huevo o con pollo. A ver, por acá ya me andan contestando. Ay, por acá me dicen, buenos días, mi morenaza. Las mentiras no tienen perdón de Dios. Ay, es que les preguntaba algo en la pregunta incómoda del día, pero ya nos pasamos con la siguiente sección, precioso. Y por acá me dicen, chilaquiles con huevo de doble yema y bastante salsa. Ay, que estén bien remojados. Oigan, de hecho tengo otro pleito. ¿Crujientes o ya así remojaditos? Ando con esa duda. Yo soy team crujiente. Se me pasó por completo preguntarles eso porque sí, creo que me ha tocado ya en varias ocasiones que hay gente que le gusta remojar bien así los chilaquiles en la salsita que ya estén sumergiditos, suavecitos prácticamente. Y habemos otros que nos gusta prácticamente que los chilaquiles estén crujientitos. Así que cuando le des la mordida digas, ¡ay, ve nada más! Escucha cómo cruje. A ver, por acá me dicen... ay, de mole y pollito. ¿Cómo crees que los chilaquiles de mole? Creo que ya había escuchado por ahí. Pero ¿dónde mero para ir, plebes? ¿Dónde mero? Invita. Dice de mole y pollito, crujientes y una torta de chilaquiles rojos. ¡Ay, no! Ya ando de antojo yo. A ver por acá, buenas, buenas. ¿Qué team eres, prechocho?
2: Pues ahorita que ando bien crudo. Unos chilaquilitos rojos con su huevito. Y al lado una cervecita para matar la cruda. Saludos, morenaza.
1: El lunes y ya bien crudos. ¿Qué pasó, plebe? Pero seguramente también anda chambeando, ¿verdad? Dime que sí. Por acá me dicen, hola, morenita, buenos días. Yo chilaquiles crujientes y con milanesa de res. ¡Ay, no! Hoy nada más. Es una explosión básicamente de sabores, ¿verdad? Por acá, a ver, ¿qué pasó, mi cachorro? ¿Qué pachó?
3: Y una torta de chilaquiles rojos,
2: ¿no? ¡Y cafeteale! Te voy a llevar.
1: ¡Vámonos! Es que por acá el plebe me decía que de mole y pollito y bien crujientes, ya sé. Yo los de mole no he tenido la oportunidad, creo que, de probarlos. Así que si saben de unos buenos chilaquiles de mole por acá, inviten. Que acá el cachorro ya se anda quedando atrás, ¿eh? Por acá me dicen, ¿qué tranza, morena? Yo rojos y con con frijolitos o fritos, precioso. No te entendí. Y encima carne asada picada. ¡Ay! El mero sabor. Se me hizo agua en la boca. Por acá me dicen, buenas, buenas.
4: Chilaquiles verdes con pollo con quesito granitado, morena. ¡Ay! Buenos días.
1: Con su quesito gratinado. Ay, por allá también de mis amigos de Quesos La Quinta. Hay que ponerle ese quesito que está bien sabroso, pero se lo recomiendo, ¿eh? Por acá me dicen buenas, buenas.
5: Buenos días, morenita. Buenos días. Yo no los quiero verdes, ni rojo, ni con pollo. Yo los quiero contigo. Ay.
1: Ay, no más. Vámonos, plebe. Vámonos por los chilaquiles que ya tengo un charro de hambre. Y mira, apenas para arrancar la semana. Dice, team verdes con pollo o arrachera. Ay, qué rico. Team verdes. Fíjense que yo siento que uno de los toques, bueno, faltaba más. Ahí luego voy a hacer, yo creo que una reunión y les voy a invitar de mis chilaquiles verdes, que son la onda. Son la onda. También me gusta la cocina, plebes. No crean que no, ¿eh? Por acá me dicen buenas, buenas.
6: Morenosa hermosa, mientras prepares tú, no importa si son verdes, rojos o amarillos.
1: ¡Éale! O amarillos. ¿Qué pasó, precioso? A ver, por acá, buenas, buenas.
7: Bueno. Buenos días, morenas. ¿Qué pasó? Para no pelear, que sean divorciados. Ay. Para disfrutar de nuevos mundos.
1: Divorciaditos, qué rico. Apenas. ¿Con qué se echarían los chilaquiles? A ver, ¿con qué? Por allá me dijeron que con una cheve, pero estamos el lunes, precioso. ¿Con qué se lo tomarían? ¿Un juguito de naranja o qué show? A ver, hola, morenita, ¿puedes mandar un combo de besos para el George? Y si me puedes complacer con una rolita. Ahí te va tu combo de besos, mi George. llama Ay No Más, para que no digan, plebe. Por acá, crujientes, para que vayan aflojando con la coca en vidrio y bien fría. ¡Ay! Ahí está. Una coquita de... ¡Ay! Bien fría, pero así de esas de las de botellita de vidrio, ¿va? ¡Ay, qué rico! Y por acá, yo soy team crujiente. Por acá yo les dije, yo soy, porque me dicen, ¿qué team eres, crujiente? Sí, soy team crujiente. Por acá me dicen, aquí a diario. ¡Ay! Y me mandan sus, ahí sus chilaquiles verde con dos huevitos estrellados. ¡Ay! Se me hizo agua en la boca, plebes. Por acá, buenos días.
3: Buenos días, mi morenaza de fuego.
1: Buenos días.
3: Unos chilaquiles rojos con su respectivo bistecito y un huevito. Huevito hervido, mi morenaza de fuego. ¡Ay! Cuando guste nos vamos por ahí a echarnos uno.
1: Qué rico, una explosión de sabores. Mira, en mi cabeza me los imaginé, qué delicioso. Por acá, ¿qué pacho?
8: Hola, mi morenita, muy buenos días. Saluditos. O unos chilaquiles en salsa morita. ¡Ay! Con una cecina. ¡Ay, qué delicia!
1: ¡Ay, qué rico! Y luego con cecina, miren, bien picadita. Y nada más que se escucha ahí en el comalito de que la carnita se está asando. ¡Ay, qué rico! En eso andamos desayunando, chula, saluditos. Me vuelven a mandar un plato enorme de chilaquiles con tantitos frijolitos. Bueno, pues bueno, vámonos con más música, porque si no yo me voy a morir de hambre, porque de antojo estoy. Esto es a cargo de Grupo Ladrón. Estoy enamorado hoy no más. ¡Ay!

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0: Ya 10 de la mañana con 49 minutos, plebe, y bien contentos por acá, porque allá mis queridísimos compadres de la mejor 92.7 que andan en las calles, ya, hasta eso que todo se fue bien rápido por lo que me estaban diciendo por acá, se fueron los regalísimos, miren, así, de bolón, ping pong, así que por eso mismo te decía, plebe, que tenías que ponerte bien trucha para lanzarte allá con mi queridísimo Jorge de León, el Pony. ¿Qué pacho, plebe? ¿Cómo va todo por allá? ¿Qué rollo?
1: Mi querida G, oye, se nos fue todo rapidísimo
0: ya
1: en esta grabadora aquí que tuvimos el día de hoy en Insurgentes, pero no se preocupen, mis hermanos, porque el día de mañana nos lanzaremos a Santa María Magdalena para que estén al pendiente. El compa Pony andará ruleteando con regalitos. La verdad, muchas gracias a todos los que se dieron cita. Para el día de mañana, recuerden traer su aplicación de la mejor, seguirnos en Instagram, Facebook o TikTok. Y si pueden traer su calca pegada, si todavía no la tienen, el compa Pony va a cargar para ponérselas en su vehículo. Mis puchis del amor, les agradezco demasiado. Mi querida G, que tengas un día bien bonito.
0: Gracias, cuídense mucho,
1: soy su compa el Pony y también a mi compa Gabo que estuvo acompañándonos acá en las calles. Mis puchis del amor, nos vemos. Soy su compa Jorge de León y nos vemos. ¡Pushau!
0: Ya está, mi querido Pony. Gracias por reportarte, plebe, y por andar allá apapachando prácticamente a todos nuestros radioescuchas con estos regalaxos que solamente en la regaladora de la mejor los tenemos para todos ustedes. Y mañana, como ya les comentaron, van a estar ahí en Santa María Magdalena en punto de las 2 de la tarde para que también te lances o para que por ahí nos estés saludando y pues pases a reportarte básicamente, plebes. A ver, súper rápido, por acá los dejé con el pleito del día, que si eran team chilaquiles verdes o rojos, si eran con huevo o con pollo, y por acá me dicen: buen día, morenaza, me gustaría probar cruji con mole de mi querida Chelly. Saludos, un saludote ahí a mi querida Chelly hasta la prepa sur, que siempre nos anda sintonizando aquí a través de la mejor 92.7. y por acá mi queridísima Mari, que dice que se va a echar sus chilaquiles con crujis, porque ya les dije, yo soy team cruji también, con mole. Yo sigo preguntándome dónde venden esos chilaquiles de mole para que inviten, o si no me voy a ir a probar ya los de mi queridísima doña Chelly. Unos chilaquilitos bien crujis por allá. Presente, mi morenaza, buenos días, coqueta, feliz inicio de semana. Dile al Rodo que se invite los chilaquiles verdes con pollo. Ahí está, mi querido Rolo, te toca invitar los chilaquiles. Ay, para que no nos quedes mal ahí. Y por acá me dicen: morenita, yo soy team chilaquiles rojos con pollo. Ay, por acá también me mandan la foto. No me antojen, plebes, porque yo ando con un hambre que qué barbaridad. ¡Vámonos con más música! Ahorita regresamos con más, con muchísimo más. No te despegues, esto es Te Esperaré, de Grupo Brindis. Hoy no más, apenas, plebe. ¡Ay! Ya son las 10:52 minutotes, plebe, aquí a través de la mejor 92.7. ¡Súbele!

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9: Vamos con esto. ¿Quién es mi cómplice? Esto a cargo de los Cardenales de Nuevo León con tu morenaza de la mejor 92.7. Súbele, plebe, vámonos.

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Chan chan, yo cada que escucho esa rolota te lo juro que siento que estoy en un concurso de salsa o algo así, de que bien emocionada yo, plebes, proyectándome ya con todo. Aquí tu morenaza de la mejor 92.7 reportándose, como todos los días contigo, plebe. Ya son las 11 de la mañana con 3 minutotes y por acá le sigo dando un poquito de pie ahorita los mensajes que me decían que qué team son de chilaquiles, verdes, rojos, con pollo, con huevo. Por acá me siguen mandando sus mensajitos, no sin antes irme de lleno con esta parte de mientras sonaba, porque mientras sonaba, cuando tú me besas, todo es diferente, ya no hay más tristezas. ¿Te acuerdas? Sí, yo sé que te acuerdas porque hasta la dedicaste. Bueno, pues este rolón del Bebeto, allá que salió en el 2014, también estábamos entrando de lleno a la era de las selfies, plebe. Estábamos entrando justamente a esta era, donde estábamos, mira, todos de chocozones con nuestro smartphone y tomándonos unas fotiquis prácticamente allá en el 2014. Y bueno, Instagram estaba creciendo a lo grande también con las cámaras frontales. ¿Te acuerdas que era la sensación? Y hasta rolas y rolas y rolas que salían justamente de estas de las selfies. Y bueno, pues ya eran parte del teléfono las cámaras frontales, plebe, de estos smartphones. Y empezábamos a vivir una época en la que, dime si no, en la que todos queríamos tomar una foto de cualquier cosa con tal de subirla a internet. Y bueno, eso ya a los pasos de los días, de los meses, de las semanas, de todo este tiempo, pues se volvió completamente normal. Pero imagínate y pensar que hace apenas unos años eso ni siquiera nos pasaba por la cabeza, que nos íbamos a estar tomando selfies. Y bueno, prácticamente que con nuestros smartphones, que yo tuve, sí me acuerdo de alguno de ellos, ¿eh? De esos de los que tenían prácticamente todo el teclado completo. ¿Te acuerdas, plebe? Tenías todo el tecladito completo básicamente ahí en tu smartphone. Y luego cuando salió la cámara frontal, éramos la sensación. A ver, dígame si no. ¿Cuántos estábamos súper emocionados tomándonos una selfie mientras sonaba Cuando tú me besas del Bebeto? Hoy nomás este rolón, yo te voy a dejar con él, plebe. Pero no te despegues porque estás aquí a través de la mejor 92.7. ¡Vámonos!

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8: Nadie como tú de los extraños, aquí a través de la mejor 92.7. Excelente lunes, plebe.

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1: Chan, chan, es lo que les digo, que esas rolas están bien buenas apenas para entrar. A las 11 de la mañana con 16 minutos, plebe, aquí tu morenaza de la mejor 92.7. Oigan, hace ratito anduvo mi compa Jorge de León por allá en Insurgentes, anduvo con la regaladora de la mejor. Y para todos los que no alcanzaron, no te preocupes, plebe, no hay falla, mira, porque mañana van a andar en Santa María Magdalena a las 2 de la tarde, la regaladora de la mejor con el Pony, con mi queridísimo Jorge de León, van a andar por allá reportándose. Y bueno, hay para que te lances y seas acreedor a toda la merch, que yo me llevé nada más porque no le hice unboxing, pero ahí tengo toda la merch básicamente de la mejor 92.7 y mira qué chulada, también habían boletos, plebe, así que para que andes bien trucha y te lances donde ande ahora esta semanita la regaladora de la mejor. Vámonos de lleno, plebe, te voy armando el qué harías tú para que vayas pensando un poquito. Te enteras de que alguien habló mal de ti a tus espaldas, pero esa persona también fue quien te ayudó cuando más lo necesitaste. ¿Lo confrontas o dejas que se pase? Y ya, por todo lo bueno que hizo por ti. ¿Qué opinas, plebe? ¿Te enteras de que alguien habló mal de ti a tus espaldas, pero esa persona también fue quien te ayudó cuando más lo necesitabas? ¿Lo confrontas o lo dejas pasar? ¿Tú qué opinas, plebe? ¿Qué harías tú? Yo, la neta, ¿para qué te digo? ¿Para qué te cuento? Yo sí lo viví y la neta, yo como se los he dicho siempre, a mí no me gusta meterme en embrollos ni en chismes ni nada de esas cosas. La verdad es que ya pasó mi tiempo, plebe. Sí me gusta el chismecito, pero acá con un buen café. ¿Qué haría yo? Pues yo sí lo enfrento, o la enfrento. Sí le digo, ¿qué onda? ¿Qué pacho, preciosa o precioso? ¿Cómo por qué? ¿Por qué ahorita? ¿Por qué andas hablando de mí? ¿Qué pacho? ¿Qué te hice? Aunque haya hecho cosas buenas por mí, plebe, porque pues una explicación también, no hay que andar ahí sacados de onda, una ligera explicacioncita, por más mínima que sea, pero nada más para andar en sintonía, ¿no? ¿O tú qué opinas? Ay, mándame tu WhatsApp al 442-79-8392-7, 442-79-8392-7. Por acá ando recibiendo tus WhatsApp, plebe. Y bueno, acá me dicen, buenos días, moreraza. Yo lo confronto, me gustan las cosas de frente, no me gusta la hipocresía. Ahí está, cada quien su punto de vista, plebes. Acá dicen que no les gusta la hipocresía. Buenas, buenas, repórtate al 442-79-8392-7. Y también, no sean malitos, plebe. Ahí mándenme un mensajito de quién me anda mandando sus WhatsApp para registrarlos, porque por ahí tuvimos un rollito y ya no tenemos los nombres, así que en cuanto me mandes tu WhatsApp, nada más ponme ahí de parte de quién. Por acá, buenas, buenas. Buenas.
2: Hola, hola, buenos días. Pues yo lo dejaría pasar.
1: Ok.
2: Si realmente fue una persona que me apoyó y me hizo lo que al día de hoy soy, lo dejo pasar.
1: Ok, muy bien, plebe, cada quien, a ver por acá, qué pacho, quién me mandó mensaje, es que les digo que no me aparecen los nombres, no los puedo saludar, preciosas ni preciosos, qué pacho.
3: Hola, morenaza, buenos días, soy Sandro.
1: Ah, mi querido Sandro, gracias por gracias por mandarme mensaje y yo registrarte, ahora. Gracias por mandarme mensajito, plebe. Ahorita te registro. A ver, por acá, morenaza, ¿a qué hora sales por el pan? ¿Qué crees que ya no como pan, precioso? Pero yo te aviso cualquier cosa. Vámonos con más música, plebe. Mientras tanto, ay, dime, aquí ando. Dime, ¿tú qué harías, plebe? ¿Qué harías si una persona que te echó la mano, que te apoyó muchísimo cuando más lo necesitabas, se puso a hablar de ti a tus espaldas? ¿Qué haces? ¿Lo enfrentas o lo dejas pasar nomás por todo lo bueno que hizo por ti? A ver por acá. ¡Qué show!
4: Bueno, hola, hola, morenita hermosa.
1: Hola, hola.
4: Agrégame como el austero, por favor, amiga.
1: Ah, ya estás.
4: Mándame un besote.
1: Claro que sí, precioso. Ahí está, bien tronadote, para que no le digan, para que no le cuenten. ¡Vámonos con más música, plebe! Ya estamos llegando a la recta final de este, tu programa, aquí con tu morenaza de la mejor 92.7. Cosas buenas que parecen malas. Ahí está, mira, justo apenas para el tema. ¡Ay! Esto de los rehenes, plebe, súbele que ya es lunes, con toda la actitud arrancando motores. Good morning por la mañana, 11:21, a través de la mejor 92.7.

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0: 11:24.
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Ay, qué rolas, ¿no? Rolotas que marcaron. Que marcaron. Amigos, nada más. Así es como nos vamos a quedar tú y yo, precioso, yo creo. Siendo amigos, nada más. Esto a cargo de Los Ángeles Azules, plebe, las 11:28, aquí a través de la mejor 92.7.

0: Los chocolates. Me acuerdo mucho de esa canción, plebes, y me da, no sé, me ataco de la risa cada ratito porque era una canción que cantábamos muchísimo allá. Mi madrecita querida, hermosa, preciosa, chula de mi corazón, si me andas escuchando, ¿a poco no? ¿A poco no? ¿Cómo nos encantaba esta rolita? 11:31, plebes. 11:31, aquí tu morenaza de la mejor reportándose. Como siempre, ya estamos en la recta final de este tu espacio. Bueno, ahorita estamos, fíjate que llegué yo como que medio sacada de onda. No sé, sentí el lunes raro. No sé si ustedes igual. O la rara soy yo. Andaba, mira, bien desconectada, quién sabe por qué. Y eso que, mira, mi fin de semana me concentré básicamente en las labores del hogar y allá con mi chamacona bien emocionada porque ya me entré los plebes a la escuela. Madrecita santa, preciosa y hermosa, tú que te levantas todos los días ahí a echarle un buen de ganas con tus chaparrines. Te mando un beso, totote. Y síguele echando muchísimas ganas, plebe. También allá los papás luchones, porque también ahí conozco dos, tres que ahí andan, mira, poniéndose bien pilas con los chamacones. Oigan, recuerden que mañana, la regaladora de la mejor en Santa María Magdalena, plebe, a las 2 de la tarde. Por si tú querías lanzarte hoy allá con mi compa el Pony, y ya no alcanzaste, ya no fuiste acreedor a la merch, básicamente, de lo que estamos regalando, pues por allá te puedes lanzar el día de mañana a las 2 de la tarde. La regaladora de la mejor va a estar en Santa María Magdalena para que te reportes con nosotros, plebes. Y bueno, por acá le doy paso a sus mensajitos. Los dejé prácticamente con... Andábamos con que les digo que ando bien desconectada, quién sabe por qué, o andaré enamorada. A ver, por acá ya me andan mandando sus audios. ¡Qué pacho! Ah, andábamos exhibiendo gente. No es cierto. Por acá, buenas. ¡Qué pacho! Buenos días.
1: Morenita de mi vida, morenita de mi amor. Siempre te llevo aquí en mi corazón, bebé. Bebecita. Oye, está poniendo... Siempre ha puesto buenas canciones,
0: Para que veas.
1: Canciones que antes pues ya no se escuchaba nada de eso.
0: Aquí nomás.
1: Bueno, que yo no había escuchado ahorita en la radio. Ahorita. Ahorita que la estás escuchando.
0: Ahí está, plebe, pues es que aquí nomás a través de la mejor 92.7 te ponemos esas rolitas que, ufas, mira, apenas, porque son rolitas de antaño. Andamos luego, mira, te ponemos de tocho morocho básicamente, y aquí los consiento. A ver, por acá, acuérdense que en el ¿qué harías tú?, que fue en el que los dejé, les preguntaba que si ustedes enfrentarían a alguien que hizo muchísimo por ustedes, muchísimo, prácticamente cuando más lo necesitaban, él o ella habló mal de ustedes a sus espaldas. ¿Qué harían, plebes? ¿Qué harían? ¿Lo enfrentan? ¿Lo dejan así por todo lo bueno que hizo por ustedes? ¿Qué hacen? ¿Qué hacen, plebes? Y por acá ya me estaban mandando sus audios. ¿Qué pacho? Buenos días.
2: Hola, morenaza. Que Hola. Tengas un excelente inicio de semana. ¿Me podrás registrar como Roger?
0: Claro que sí, plebe. Ahorita te registro. Por acá me dicen, morenita hermosa, yo ayudé a una persona y ella habló de mí solo. Yo lo dejo en sus manos de Dios. Ahí está, mira, ni venganza ni nada, preciosa. Ni venganza ni nada, ahora sí que ahí el karma, ¿verdad? ¿Cómo dicen por ahí? Buenos días.
3: Hola, mi morenaza, ¿cómo estás? Fíjate bien, que ya, yo más que confrontar, la verdad sí le diría, oye, ¿qué onda? ¿Qué está pasando? Sé que me echaste la mano en su momento, sé que te metí el echado, pero pues, ¿qué show, no? ¿Qué está pasando? Pero sí hablaría con esa persona. Y regístrame como Karen Ramírez, por favor, hermosa, gracias, bonito día.
0: Claro, preciosa, gracias por estarse reportando y aquí también contestándome respecto al tema, porque a ver, por acá me dicen, morenita, no, yo la verdad sí voy y lo enfrento, porque que no se pase de lanza, dicen por acá, básicamente, ¿no? Y a ver, por aquí le voy a dar paso a los últimos mensajitos de que me estaban mandando desde la mañana, porque luego me regañan y me dicen, a ver, morenaza, ¿por qué no me saludaste? Por acá me dicen, saludos a Lorenita, ahí en Santa María Magdalena. Ahí está, saludos a Lorenita. Por acá también me dicen, bendecido día, mi morenaza. Hoy te estoy escuchando en el centro por la Cruz. Manda saludos a Toño y Chucho que están escuchando en Jurica. Y es un placer y un deleite escucharte. Gracias, preciosos, gracias. ¡Qué belleza! Yo también, por acá recibiendo sus mensajes, soy la más feliz del condado. Y bueno, ahí les va un besote y un abrazote a mi querido Chucho y Toño de allá de la Cruz. Ahí está, bien tronadito para que no digan. Y acá me dicen...
4: Morenaza, buenos días.
0: Vente buenos
4: para
0: días.
4: 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Acá te invito un tamalito de rajas con su respectivo atole de guayaba.
0: Ay, oye, no atole de guayaba, plebes. No, qué rico, qué rico. Yo sí jalo al atole de guayaba. Por acá, hola, hola, mi morena. Buenos días. Manda un saludo para mi primo Flies y el coreano. Que andan crudos, andamos en Sakia. Ahora, qué pacho, plebes. ¿Cómo crees? No es cierto. Tú muy bien que te estás reportando aquí a través de la mejor 92.7. Saludos hasta Sakia, plebe. El Zar dice, por acá ando morenas. Ah, él sí se lanzó allá con mi compa el Pony, Por acá mi querido Zar dice, hermosa, compláceme con una canción, mi fantasía. Claro que sí, preciosota. Por acá me dice, hermosa, ¿tú ya registraste? Ah, ok. Estamos hablando de otros temas. Por acá me dicen, buenas, buenas. Oye, hermosa, saludotes hasta... Ay, hasta Kimberly Clark, allá en San Juan del Río, que nos andan sintonizando. Ay, un saludote allá a mis plebes de San Juan del Río. ¿Qué pacho? Buenos días, plebe.
5: ¿Qué tal, mi morenaza? Buenos días. Aquí nada más, primero que nada, feliz inicio de semana. Que a todos nos vaya muy bien. Y sobre los chilaquiles... ya sean verdes o rojos, pero eso sí, con una buena cecinita. Si es de la sierra, mejor.
0: Y luego de la sierra, plebe, no me antojes. Por acá es que andábamos debatiendo sobre los chilaquiles, si verdes y rojos, si con huevo, con pollo, que si cruji, que si suavecitos. Por acá me dicen, hola, morenas, saludos desde Cadereyta, te escuchamos todos los días. Somos team chilaquiles rojos de guajillo. ¡Uy! Es que cada vez están saliendo más sabores, plebes. Y yo nada más vivía en mi mundito de verdes y rojos. Básicamente, por acá dicen, excelente inicio de semana, morena. O sea, pues lo personal, a mí no me laten los chilaquiles. ¿Cómo crees? Eso sí me dejó impactada. Por acá también, ¿me puedes registrar? Claro que sí, plebes, ahorita lo registro a la brevedad posible, vaya que sí. Por acá dicen, hola, mándale un saludo a mi compa, el Super Stitch, que anda en pura friego, tototota, dice por acá en el... y andan allá en el Carraxo. Buenos días, plebe.
6: Hola, morenaza, ojalá que te vaya muy bien en tu programa en esta nueva etapa.
0: Gracias.
6: Una preguntota, ¿sabes dónde quedó o en qué horario quedó la unicornia?
0: Ay, plebe, mi querida unicornia, ahorita ya no está aquí en la programación, pero aquí anda, mira, es nuestro vecinito básicamente. Pero créanme que también luego ahí anda, En cuanto menos se lo esperen, van a volver a ver allá a la unicornia en las calles. Van a ver que sí, ahí para que la saluden. Por acá me dicen, no sé si sigo registrado, sigo como... es que les digo que hubo una fallita por aquí. Buenos días, plebe, últimos audios.
7: Mira, morena, respecto a lo que tú estabas comentando, yo sí lo confronto. Para hacerle hincapié y dejar claro que me echó la mano, pero en cuanto pueda regresárselo, si fue económicamente, se lo regresaría. Y hasta con intereses.
0: Ahí está, plebe, ahí está, acerca del qué harías tú, que si enfrentabas ahí a la persona que se puso a hablar de tus espaldas, pero resultó que era la persona que más te ayudó cuando lo necesitabas. ¡Vámonos con más música, plebes! Esto es Juliantla de Joan Sebastián. ¡Ay, qué rolón! ¡Ay, qué tiempos! Yo soy de este team viejitas pero bonitas. 11:39, aquí con tu morenaza de la mejor 92.7. ¡Au!

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No lo haré, no lo haré y ni me insistas, que no lo haré. Esto a cargo de la mafia. 11:46 minutotes, plebe, aquí con tu morenaza de la mejor 92.7.

0: Ya terminando este lunesito con todo, con toda la actitud, plebe, ya son las 11 de la mañana con 49 minutotes, aquí tu morenaza de la mejor 92.7 reportándose como siempre. Oye, por acá leo los últimos mensajitos. ¿Qué pasó, mi querida Chelly? Ya te reportaste, yo pensé que ya habías faltado hoy, preciosa.
1: Hola, hola, hermosa mujer de Dios, ¿cómo estás?
0: Bien, la preciosa.
1: Mejor de la mejor, aquí escuchando la mejor estación, esa música que pusiste está súper. Un saludito para el maestro Héctor, que se encuentra aquí.
0: Saludotes.
1: Merendando unos ricos chilaquiles rojos.
0: ¡Ay, no!
1: Rojos con pollo.
0: ¡No!
1: Cuando gustes, te preparo los chilaquiles de mole, hermosa mujer de Dios. Bonito día. Excelente inicio de semana y reportándome desde la prepa sur de la cafetería de los maestros.
0: ¡Eso!
1: ¡Saludos!
0: ¡Saludos a toda mi gente de la prepa sur y ahí a los que están echándose unos chilaquiles! Los que ustedes sí tienen, miren, tienen el privilegio de probar los chilaquiles de mi queridísima Chelly, esos de mole. ¡Ay, yo también quiero probarlos! ¿Eh? No me voy a quedar atrás. Por acá, buenas, buenas. ¿Qué pasó?
2: Hola, morenaza.
0: ¡Hello!
2: Saluditos para el Paquitas de Molcajete, por favor. Dile que Mica, él anda llorando por él. Pues si te puedes poner la de Grupo Firme. Mil gracias por existir.
0: Saludotes a toda la gracias. Raza por allá, a toda la more raza, y les va un beso totote. Por acá me dicen buenos días, buenas tardes. Y ya estamos a nada de buenas tardes. Mándale un saludo a todos los híjole, no lo puedo, no, eso no te lo puedo decir en vivo, precioso, pero que te escuchen y te extrañan. Saluditos, tu compa el Lemus. Gracias, mi querido Lemus. Yo también los extraño muchísimo. Ahí a ver si luego nos juntamos a ver echar un chilaquilo o algo así. Por acá, ¿qué pacheo?
3: Hola, Morena, saludos.
0: ¿Qué pasó?
3: Excelente mañanita respecto a tu pregunta. Pues para ser sincero, dudo mucho que alguien que me echó la mano de buena manera para estar donde estoy hable mal de mí.
0: Ok.
3: Pero si lo está haciendo, probablemente es porque algo hice mal.
0: Ay, ¿qué pasó?
3: Pienso yo, ¿verdad? Entonces ahí, lejos de confrontar, a lo mejor preguntaría qué fue lo que hice mal o por qué esa situación. ¿No?
0: Ahí está.
3: Saludos.
0: Saludos, mi more raza. Gracias, gracias por reportarse conmigo. Por acá me dice, hola, morena hermosa, saludos, buenos días. Se te extrañó el fin de semana, que tengas un excelente inicio de semana. También para ustedes, plebes, excelente inicio de semana. Nomás falta el sábado, plebes, nomás. Ahí nos hicimos un intercalache. Hay un intercalache. Básicamente, ahí con mi queridísima Nancy Bailón que se lanzó. Ay, si quieren saber a dónde se lanzó, váyanse a las redes sociales como @lamejorqro, porque también estuvo regalando mucha merch. Por eso tienen que andar pendientes, plebes, de dónde andamos, porque ahorita vamos a andar mucho en las calles. Mañana, la regaladora de la mejor en Santa María Magdalena a las 2 de la tarde. Y yo ya estoy a punto de despedirme, ya llegamos a la recta final. Por acá me dicen, hola, buenos días, saludos a mi compa, el Toñito Stewart. Y sí, ahorita ya llega en punto de la 1 de la tarde el compa, el Toñito Stewart, ya va a andar por aquí, ahí con todo su chisme, maroma y teatro, ahí con su mitote, en punto de la 1 de la tarde, ahí para que sigan sintonizando la mejor 92.7. Por acá me dicen, ya traemos la calca, morenaza, gracias al Pony, ahí está, gracias por estarme mandando sus evidencias, prácticamente, qué bueno que ya trae la estampa, aquí nomás. ¿Qué pasó, plebe? Ya me voy.
4: Morenaza, morenaza, ya le hacía falta una locutora bonita y a la mejor.
0: ¡Ay!
4: Qué bueno que llegaste y aparte pone rolas chidas.
0: Eso.
4: Rifada, rifada. Saludos a mi compa Quijas, que anda bien amargado manejando.
0: No te amargues, Quijas. No te amargues. Aquí ando, precioso, para alegrarte el día. ¡Vámonos! Ahora sí. Hoy nomás con qué rolón me voy a despedir yo con toda la actitud, porque claro, es lunes y ya estamos arrancando motores ya para iniciar la semana con todo. Esto es, mira nomás. Yo soy el aventurero. Hoy nomás. Yo me voy, mañana te escucho en punto de las 9 de la mañana a 12 del mediodía. Mientras tanto, quédate con más aquí en la mejor 92.7. Bye, bye.

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Hoy estamos arrancando, mi gente hermosa, 1:04, 17 días ya del mes de agosto. Ya más de la mitad del mesecito rico, ¿eh? Órale pues, mi gente hermosa, ya se la saben, esto lo canta Montes de Durango, es el sube y baja. Que sube y que baja, como de que yo...

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3: Llegó el momento de los saludos sonideros, señoras y señores. Hoy no más, al puro estilo del Stuy, el Stuart de la mejor, sí señor, escucha.
2: ¡Todo mundo a bailar!
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3: Llegó la banda que se reporta desde el mercado de Lomas de Casablanca, Stuy. El saludote para el compa Agustín, para el 5915, la terminación 3993. Mi compa Tavo, sí señor, hasta la Unión Americana. Escucha la cumbia, Escucha la música. El saludo para el 9564, para el Big Lechuga. Llegó el compa Chino, sí señor. Hoy llegó la gente de Ciudad Necia, Estado de México. Mi compa el Charmín, mi compa el Chino. Guarapera, ¿dónde qué?
2: ¿Dónde va?
3: El saludo para la banda de Santa Mary. También saludos para el 7913. Llegó mi compa Gapo. Llegó la Cris Hernández, sí señor. También llegó mi compa Diego. Hoy no más, el 5352. Mi compa Luis JP. El 1451. El 4892. 0455. Híjole, ya parece que estoy dando mi número, señoras y señores.
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3: No me acordaba que había que registrar a muchos todavía. Llegó el compa Vita, súbele. Al 8717, al 8991, sí señor. Hoy nomás. Saludos para mi Dani, que se quedó en la casa a hacer la comida. Saludote especial para Vale, con mucho cariño. A toda la raza de la Venustiano Carranza, sí señor. Hoy no más. Ahí está Palachona. Y para el Lian.
4: Yo no más hablo más agua.
3: El saludote para el Viejón de Oro, sí señor. Hoy no más. El saludote para el mejor locutor de la mejor, dice aquí. ¿Quién será? ¿El Guti?
5: ¿Dónde va?
3: El saludote para Mai y para toda la banda de las botanas Tunalcingo. También para Vale, con mucho cariño, mi amor. Ahí está, Está el saludo, hoy nomás. Dice por acá, saludos al Cricachú y a todos los Pokémones. ¿De dónde serán? ¿De Lomas o de Benchaca?
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3: Saludos para el 2547, al 6465, al 2701, es tú. Dice, ese es tú, ya andamos al orden, para el desorden. Saluditos para Lau Hernández.
2: ¡Vamos a bailar!
3: Llegó mi compa Isaac, llegó el Moy Juárez. Oye, llegó mi estilista personal, Llegó la Ariela, sí, señor. Estás bien guapo, perro. ¿Qué te echas en la jeta?
5: Guarapera, ¿dónde va? ¿Dónde acabe de beber? Guarapera, ¿dónde va? ¿Dónde va? ¿Dónde va?
3: Saludos para el 3635. Llegó mi compa Alex Cureño desde la Ciudad de México, sí señor. No le pierde la pista al Stuy, Saludos para el Neri Bolaños, para el 3993. Y solo Stuy, un saludo para el Cucarachas. Digo, el para el Cuacharas y el Andrews. Es lo mismo. Le puedes mandar saludos a Dianita. Órale pues, saluditos. Es tu fan, dice.
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3: Escucha nada más la programación del día de hoy, mi gente hermosa, ¿eh? Esto lo canta Conjunto Primavera y lleva por nombre Algo de Mí. La 1:18 p.m. El saludo para toda la raza que se está conectando de a poco en poco. Muchas gracias, como los amo a todos, ¿eh? Gracias a todos. Este es el mitote, es de ustedes y para ustedes. ¡Súbele!

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1: Oye, recuerda que no hay mal que dure 100 años, mi gente hermosa. Y cuando sientas que te está llevando la requete... Ahí entonces, fíjate lo que dice esta canción, ¿eh?

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1: Cállate los hocico con este ritmo, Es el ritmo de los Mier y la coloreteada. Escucha nomás. Oye, comunícate porque más adelante viene para ti todas y cada una de las secciones que tú ya conoces. Pero sobre todo viene el bingo musical, ¿eh? ¿Qué ponemos? ¿Qué enfrentamos el día de hoy? Dame una.

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Estamos de regreso y es momento del bingo, pero antes quiero hacer mención de los que van llegando de a poco gracias acá al terminación 2547. Oigan, ¿no los han agregado? O sea, ¿no les han... O sea, ¿no han agregado a nadie más o cómo? Porque siguen habiendo muchos sin agregar. Ahorita vamos a darnos el chancecito de ir agregando aquí a la banda, de a poco en poco, porque son muchísimos, pero todavía hay muchas razas sin agregar, ¿eh? Yo pensé que ya íbamos a ser más agregados que desagregados. ¡Ah! ¿Qué le llaman? ¡Órale, pues! Vamos a saludar a la pandilla, dice por acá. Saludos, excelente semana, mi compa Camargo. Gracias, carnal. Llegó la Raven, dice, agrégame como el Fox Stuart. Eres mi cuñado favorito. ¡Hora, perro! ¡Órale, pues! Vamos a ver, tenemos tres propuestas. Tres propuestas para el bingo el día de hoy. Dos clásicos, un gusto culposo. Y a la gente que quiere que la agregue, mi gente hermosa, de poco, váyame mandando el nombre. O sea, hagan de cuenta que lo más fácil es que así como aparecen ustedes en su nombre, dicen, ¿nos borraron? No, no los borramos. Lo que pasa es que nos cambiaron el dispositivo celular y como no había una copia de seguridad, mi gente hermosa, pues se borraron los contactos que le llaman. Pero bueno, vámonos con las rolas que tengo el día de hoy para el bingo, bingo musical. Y bueno, enseguida entonces vas a votar tú por la que tú quieras. Solamente una podrá sonar a través de los micrófonos de la mejor 92.7. Propuesta número uno. Dice más o menos así.

0: hasta ahí nomás. Es momento de votar, mi gente hermosa, y a votar, a votar, a votar, que el mundo se va a acabar. Vamos a votar en el mitote. Y a los que no voten, les voy a dar las gracias que le llaman.
1: ¡Bingo! ¡Bingo! ¡Bingo!
0: Vamos a votar. Bueno, bueno.
2: Uy, ¿qué pasó? La 3.
0: The number 3. Órale, pues. La de los rieleros del norte. Voy a llorar por ti. Órale, pues. Vamos a ver. Bueno, bueno.
3: Por la 2, Ratatouille.
0: The number 2. Los dichos de Lupita. Órale, pues. Bueno.
4: Vámonos por la número 2.
0: Mira. El gusto culposo quiere ir ganando, ¿eh? Bueno.
5: Es tú, gordo. La 2.
0: Ira, 3 votos ya, ¿eh? Bueno.
6: ¡Estoy! ¡Yo voté por la última!
0: La última, bueno.
7: La número 1 es tú.
0: De number 2, digo, de number 1. Órale, pues, apenas un voto para la 1, ¿eh? Bueno.
8: Estoy. Buenas tardes.
0: Hola.
8: La 3.
0: Oye, hasta ahorita va empatada los rieleros con los tijuanes de Tucana que le llaman, ¿eh? Vamos a ver por quién vota la banda. Bueno,
7: vámonos por la apuesta, gordo. Agrégame como el privado.
0: Ya estás agregado, cálmate tú. Oye, no, imagínate que le diera la vuelta la número 1 que no había votado nadie por ella y que le empiece a dar la vuelta a todos, ¿eh? Bueno, bueno.
9: Buenas tardes, estuve.
0: Hola.
9: Vámonos por la 2, gordo.
0: De number 2 llegando a 4 votos y podría llevársela si la siguiente vota también por esa, ¿eh? Bueno.
10: ¿Listo? Chaparrito.
0: Hola.
10: Ponme el que hace.
0: Te voy a poner, pero el lomo bien morado.
11: Estoy,
0: bueno.
11: Estoy, vamos por la apuesta. Por la apuesta.
0: Ira, que la apuesta quiere volver. Quiere empezar a remontar la apuesta, ¿eh? Bueno, bueno.
12: Vámonos por la 2. Para los que no hablan más agua, por la 2.
0: Para los que no hablan más agua.

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11: ¡Muchachos! Llegó el momento de hacer la zumbación y sobre todo decirme en dónde estás atorado en este momento. Yo veo todo muy fluido que le llaman, ¿eh? Yo hasta el momento veo todo muy fluido desde el piso 12 de aquí de Torrecapi. Pero bueno, no lo sabemos, así es que platícamelo tú. Y vamos a hacer la zumbación que le llaman, sí señor. Saludos a la Rita, al 3518, atorado en el baño. Oye, ya nos dimos el tiempo de agregar a la banda, ¿eh? Fíjate, ya agregamos a Dani Daniel, al Privado, a Manuel Trejo, al Cator, al Oscar El Monas, al 404 Not Found, hay perro bilingüe, al Alberto. Bueno, los fulanitos de tal ya estaban agregados, ¿verdad? Dice, hola chiquitín, dame agua. Al Güero de Palmares, que por cierto no estaba agregado, ya lo agregamos. Al Marco Rangel, al José L. Barrios, al Edgar Juárez, al Gallo de Oro, al Excureño. Híjole, ya agregamos, mi gente hermosa, y seguiremos agregando porque ustedes se lo merecen que le llaman. Dice, yo estoy atorado, pero en el baño. Es que ya hace ejercicio, hija, tú también. Dice, arriba. Tres, dos. Sí, cómo no, sí, arriba. Abajo, muchachos, sí. Rosalba, te dije que te trajeras pantalón deportivo, hija. Con el pantalón de mezclilla no vas a poder hacer nada. Juan Luis, se te está viendo el hilo, hijo. Carajo. Saludos al Gori, lo estás haciendo bien, Gori, ¿eh? Ahí la llevas, ahí la llevas. Vamos, arriba, sí, sí, sí. ¿Dónde se quedaron, mi gente hermosa? Dice por acá. Agrégame, hermoso, soy Karen Ramírez. Órale, pues, ahorita le agregamos. ¿Qué dice la banda? Bueno, bueno, sí, ¿quién habla? Bueno.
12: Hola, mi estudio. Buenas, buenas. Yo estoy atorada aquí ya desde hace como 6 años aquí donde estoy. De aquí no me muevo. Estoy, saluditos para toda la ratoniza.
11: Ya hay que hacer ejercicio, mija, también. Bueno, bueno.
13: Cámara, campeón, ya ahí te mandé un quiñón para que te quedes, aunque sea media hora más.
11: ¡Oh! Pero no me llegó nada, hijo. Mándamelo bien y mira, me quedo la hora completa. Me quedo hasta las 5. Bueno.
13: Bebé, ya me tienes agregado ahí, ¿eh? Ok, yo ya, parrito.
11: Bueno, bueno.
14: Prietos en aprietos, ni estoy. ¿Del cel?
15: Alfredo de Palmares, que por
14: fuera de servicio.
15: Está agregado, ya lo agregamos.
14: Ay, qué cosa de la vida. Buenas tardes, mi riatoncito. Saluditos, inicio de semana.
11: Órale, pues, saluditos, gracias. Bueno,
16: cámaras, campeón, ya estamos aquí en la vendimia. Nomás que me acabo de atorar aquí en una calle porque no se mueven los carros, campeón. Y no me dejan pasar a vender en las calles. Si no, no doy cuentas, patrón.
11: Tócales el pito, gordo. Tócales el pito para que se hagan un lado. Bueno, bueno.
17: Hola, mi amor.
11: Hola, amorcito.
17: ¿Cómo que se borraron los contactos? ¿Aparezco o no aparezco?
11: No, tú no apareces. No sé quién seas.
17: Está solo. Toda la zona del satélite, la loma y demás. Uh-huh. Solo.
11: Órale. No, pues mejor, ¿no? Porque cuando hay tráfico, híjole, qué estrés. Bueno.
18: Sí. Sí. Estoy. Ah, sí. Estoy atorado en el baño. Uno. Dos.
11: Hay que ir a cagarse más seguido, gordo. Bueno, bueno.
19: Buenas tardes, ratón. Yo quisiera estar atorado, pero contigo, bebé. Ajá. Hermoso.
11: Ay, ¿eso qué? Eso saco por ser buena gente. Bueno.
20: Estoy. ¿Qué? Buenas tardes. Agrégame, por favor, estoy. Uh-huh. Por favor, agrégame. Órale. Que tengas un buen inicio de semana.
11: Gracias, panzón. Bueno, bueno. ¿Sí, quién habla? Bueno.
21: ¿Y estoy?
22: Me picó una abeja. Voy a dejar un... pedido,
11: ay, qué gente,
22: pero...
11: tan... Bueno.
22: Pero yo quería que me picaras tú, gordo. Saluditos para el Tony, para el Rayas, que fue su cumpleaños, para ti y para toda la banda mitotera.
11: Órale, gordito, gracias. Bueno.
23: Cámara mía, estoy.
11: Sí, diga.
23: Ay, te encargo que tengas cuidado con tus palabras porque se me hace agua la
11: boquita. ¿Cómo estás? Dice por acá, estoy, agrégame como Charlie 1985. ¿Es tu fecha de nacimiento, qué hijo? Saluditos, bueno.
24: Aquí por la luz, ay, la avenida, me sacas un comentario.
11: Te voy
24: libre,
11: a sacar.
24: Libre.
11: Te voy a sacar, pero los pedazos, hijo, bueno.
25: Buenas tardes, ya fui a ver a tu esposa y a tu hijo.
11: Ya fuiste a dejar mercancía, mi amor. Muchas gracias, mi queridísima Vale. Te mando besotes, mi amor, ¿vale? Órale, pues, saludos para tu mami, saludos para tu papi. A tu papi también le mando un beso. Que se lo ponga donde quiera, que le llaman. Se acabó la riut, mi gente hermosa. Pero llega Ramón Ayala y sus bravos del norte. Hoy no más. A mí que me lleve el Damon. Órale, pues. Ah, no, Damon es diamante, ¿va? El Damon. El diablo. El chamuco que le llaman, pues. Vámonos de volada a la 1:50. Ya retachamos, mi gente hermosa. Vale, hay lugares.

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0: Oye, ya estamos de regreso, mi gente hermosa, y es momento de ponernos los guantes que le llaman. Es momento de ponernos un tirante, es momento de aventarnos un palenque, pero obviamente tenemos que seleccionar primero la propuesta que me retará en el siguiente bloque. Por ahora solamente es la selección del palenque y es momento de que te mandes, por favor, la nota de voice en este momento diciéndome cuál es tu propuesta, pero es nombre de la canción y agrupación, mi gente hermosa. Los cinco primeros obviamente llegarán, o sea, competir entre sí y solamente una podrá ganar. Tenemos nota de voz, 442-7983-927. Bueno, bueno.
1: ¡Es tú!
0: ¿Qué pasó, hijo?
1: Estamos echando uno de Mazagua.
0: Te voy a echar, pero Mazagua, de cabeza.
1: Mazagua, Mazagua, échate esa del huichol musical, Cusilena. Cusilena, cuita, Michael. ¡La de Cusilena!
0: ¡Órale, va! ¡Va! La Cucinela, que le llaman tu cucinela, cucinela,
2: Nuestra historia del mozo.
0: ¿Cuál, cuál?
2: Nuestra historia del
0: mozo. Uy, cállate el hocico, nuestra historia del mi monstruo. Órale, pues, esa es la propuesta de number two. Vámonos con la número tres, mi gente hermosa. Bueno,
3: deja una rosa en tu balcón de los Acosta.
0: Órale, va, ya está. Esa es la número tres que le llaman. Vámonos con la number four. Bueno, bueno.
4: Yo quiero participar en el palenque con el final de nuestra historia.
0: Ok. El final de nuestra historia. Espérame, que lo estoy escribiendo aquí. Historia, le puse. Historia. Órale, pues. Ese es de number four. Y nos vamos con la número...

0: 5. Vamos a ver quién fue el suertudote que le llaman y qué propuesta trae. Bueno, bueno.
1: Y me la tengo de diablos locos.
0: ¡Uy, cállate el hocico! Sí, no la tengo. ¡Órale, pues! Tenemos propuestas, mi gente hermosa. Número 1, la cucinela. Número 2, nuestra historia. Número 3, deja una rosa en tu balcón. Número 4, el final de nuestra historia. Número 5, si no la tengo, banda. Me la pusieron bien dura, la neta. No sé cuál escoger de todas estas, la neta, ¿para qué les miento? La neta, sí. Ya hablando en serio, bueno. Pero los que eligen son ustedes, bueno.
2: Voto por la... La del Mazagua.
0: Bueno, sí.
3: Estoy. Quiero participar en el palenque. La canción de Muchachita con el grupo Sony.
0: No, mi amor, ya ahorita estamos votando por las que sí se quedaron, que le llaman. Vamos. Bueno.
4: Vamos a darle el único voto que va a tener Mema la tamalera en este palenque. Vámonos por la de cucinelas, tú.
0: Ya tuvo 12, increíblemente. Bueno.
5: Ñero, dijiste cantada, si no pasaste la mía y yo.
0: ¿Cuál cantada? Si es la selección del palenque, no vengas a producir. Ese es en los desentonados, hijo, tache. Adiós, bye. Bueno. No,
5: la cucinela.
0: Oye, ya lleva 3 votos la cucinela, Bueno.
1: Voto por la 2.
0: ¿Cuál era la 2? No me acuerdo cuál era la 2. Acuérdense de decirme el nombre y el artista. Venga, de este lado. Bueno, sí, ¿quién habla? ¿Qué le llaman? Bueno.
6: Yo voto por la de el final de nuestra historia. Uy.
0: Esa es buena rola, pero apenas llevo un voto, Bueno.
5: La cucinela, mi es
0: un... ¡Hijos de sur!
5: No quisiste ponerme la yanquecita, pero mañana.
0: Te voy a poner, pero bien morados los ojos, hijo. Órale, pues. Tenemos ganador, mi gente hermosa, chula de preciosa. Tenemos ganador que le llaman el día de hoy. La persona que propuso la canción de la cucinela, que hasta su propio hijo dijo que nomás iba a tener un voto, pero no, al final de cuentas tuvo más que le llaman, mi gente hermosa. Así es que ya se la saben. Oigan, en este momento vamos a mandar unos saludotes especiales. Quiero saludar con mucho, pero mucho cariño a mis compadres, el buen Ramón Maya y Antonio Arroyo, alias El Coyote, del grupo Última Edición. Ahí les va una rolita, de parte de su compa Toñito el Stuy. Ellos son los Pasteles Verdes con la rolita de Recuerdos de una Noche. Estaban con mucho cariño para el buen Ramón Maya y para Antonio Arroyo, alias El Coyote. 2:05 p.m. Soy tu compa Toñita el Estúbar a través de la mejor 92.7. Aquí nomás. 2:05, que no se te haga tarde. Súbele a la música. Escucha, fíjate nada más del recuerdo.

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Estamos de regreso y es momento de aventarnos un tiro y se va a poner machín, ¿eh? Se va a poner bueno este tiro porque la neta es que viene con todo. Yo nada más te digo que... Ay, ni vayas a empezar que las dos, ¿eh? Ni vayas a empezar que las dos dice... Estoy, agrégame estoy como el Jorge. A ver, déjate, agrego mi el Jorge. Ahí está, carnal. De hecho, tienes así tu nombre, entonces ya nada más fue más fácil que le llaman. Dice estoy... Porque mi papá se puso a llorar hace rato, le pregunté que por qué y no me contestó. Se puso triste porque no quisiste ver su video de cuando estaba haciendo Zumba. ¿Qué voy a estar viendo esa porquería? Tú también que lo apoyas. Está bien panzón, cálmate. Ahorita lo vemos. Es más, ahorita lo compartimos para que la gente se eche un taco de ojo. Como no tengo un efecto que le haga. Pero sí este. Vamos a votar, a votar, a votar, que el mundo se va a acabar, mi gente hermosa. Propuesta número uno, ahí te la dejo, ¿eh? Ahí te la dejo.

la propuesta número uno, mi gente hermosa. Y es la cucinela, Ahí te va.

0: Hasta ahí nomás, mi gente hermosa. Con la cumbia de la cocinela. Vamos con la mía, mi gente hermosa. Suena y dice...
1: ¡Vamos a bailar!
0: Es una salsita rica y romántica de los Diablos Locos. Escucha la música, ¿eh?

0: la rola, eh. Vamos a votar, a votar, a votar, que el mundo se va a acabar, dice por acá. Bueno, bueno, sí, bueno.
1: Bueno, buenas, es tú. Vamos por la número uno, la cochinera.
0: A la cochinera, bueno. Mira, mira. Ay, mi Andric, dice Team Cocinela, solo que yo hablo más agua. Pero mándame el voto, hijo, porque si no la gente no se la cree, bueno.
2: Estoy, ¿qué pasó, hija? Por las dos.
0: Las dos. Bueno, sí.
3: ¿Qué onda, compita? Eu. Vamos por la pussy, pussy, pusinela.
0: No, con Q, hijo, no con pus.
3: Por la tuya, estoy.
0: Estoy, me va ganando la pusinela, bueno.
4: Estoy, estoy. Vámonos por la dos, por la tuya, la tuya. Quiero la tuya.
0: Mira, mira, mira,
4: mira.
0: Mira, mira, mira, mira. Mira, mira,
4: por la cocinera.
3: Voy por la cocinera. Yo
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4: roja. Las dos.
3: Buenas tardes, Stuy. Por la tuya, votamos por la tuya.
0: Órale, va, bueno.
6: Y mi Stuy, ya cállate los hocico, carnal. Ponte las dos, ponte las das.
0: Podría ser, ¿eh? Podría ser, bueno. Ponte las das, escucha, ¿eh? Fíjate cómo dice, fíjate.
6: Dos, ponte las das, dos, una vez. Quiero más agua.
0: Ponte las das.
4: Votamos por la segunda.
0: Por la segunda que le llaman.
4: Por la segunda, segunda.
0: Oye, pues ya ganó la cocinela, banda, la neta. Dice, bueno.
3: Estoy, por la tuya, estoy.
0: Mira, y apenas empezaron a votar por mí, banda, bueno.
7: Saludos, mi Stuart.
0: ¿Cómo?
7: Bendecido inicio de semana.
0: Gracias, gordito. Bueno.
7: Por las dos, estoy, por la dos.
0: La número dos. Bueno, un voto más y este es el bueno, Bueno.
3: ¿Qué pasó, estoy?
0: ¿Qué pasó, gordito?
3: Ponte la dos, porque la primera sí está bien gacha como el campeón.
0: Bueno, sí. ¿Y quién habla?
4: Estoy, ponte la de los diablos.
0: Pues solo por eso, mi gente hermosa.

No es cierto, la banda, vámonos con la chida, la que ganó, la que realmente ganó, que le llaman. Vamos a ponerla desde el principio, dice. Son los Diablos Locos, mi gente hermosa, la rolita, si no la tengo. Escucha, ¿eh?

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0: Oye, ya andamos de regreso, mi gente hermosa. Y el día de hoy en el chismógrafo, yo nomás hablo más agua. En el chismógrafo, mi gente hermosa, vamos a platicar del plan de fin de semana. Oye, qué chica que te de repente ya hacer lo mismo siempre. ¿Que a dónde vamos? Vamos al centro, vamos allá a la plaza de armas a ver qué encontramos. Oye, la neta es que yo encontré un plan completamente diferente y la realidad es que te la pasas bien. ¿Ya ven qué? Desde el viernes yo andaba de fiesta, ¿no? Bueno, no de fiesta, bueno, sí de fiesta. ¿Cómo le podríamos decir? Pues fui a trabajar también. Que por cierto, ese video está ya superando las 8,000 vistas ahí a través de mi TikTok, en donde le pregunto a la gente de Banda La Fregona que qué canción eliminarían de una vez por todas de todas las plataformas digitales. Pero bueno, ese no es el plan. Bueno, ese fue mi plan de viernes, que le llaman, ¿no? Ese fue mi plan de viernes. Pero yo del que les quiero platicar, mi gente hermosa, es del plan que tuve el día de ayer, que también, obviamente, hice ahí algunos videos y todo este rollo. Pero si ustedes quieren salir de la rutina un fin de semana, si ustedes quieren algo diferente, les voy a pasar el dato de un lugar en donde pueden ir a montar, donde pueden ir a hacer una cabalgata, donde pueden ir además a comer súper rico y pueden disfrutar, pues, además de muchos paisajes bien bonitos y tan solo a 20, 25 minutos del centro de aquí, de la capital queretana, pueden ir y la pueden pasar estupendamente. Pero para eso, pues vayan ahí a través de mis redes sociales para que se enteren de todo y obviamente puedan saber de qué les hablo. Pero yo sí les digo, que si quieren salir de la rutina, quieren ver campo, quieren ver, bueno, iba a decir otra cosa, pero quieren pasarla rico, simplemente pueden ir y pueden comer ahí, pueden cabalgar, pueden ver los animalitos que tienen ahí en ese lugar. Y la verdad es que como un plan así, para que salgas de lo que siempre haces, que a lo mejor es, pues, que te vas al barecito, que te vas a lo mejor a bailar, que te vas a lo mejor a echar un pozole, a la querencia. No sé, mi gente hermosa, pero si quieres algo realmente diferente, la verdad es que se puso bueno. Y si quieres ir a ver los videos, velos a ver ahí a través de mis redes. Hasta el fondo queda, irá. Turiruriruri. Hasta el fondito queda para que te sientas ya como que, sí, cómo no. Turiruriruri. Órale pues, oye, y saludar a toda la banda que está en sintonía. Muchas gracias a la Rita, muchas gracias al OBTCM98, a mi compa el privado. Cálmate, privado, ¿cómo que vamos a las cheves que sobraron? Bueno, está bien. ¿Dónde le caigo, gordo? Tú nomás dime. Oye, ya se la saben, y si quieren los datos, vayan allá a mi Instagram, ahí les pasamos el dato para que se vayan a cabalgar. O sea, cabalgata bien, banda, no de lo que ustedes están pensando, Dice, tengo un pozole al rato. ¿Pozole andabas, hijo? Algo diferente, un chicharrón de la Alameda. ¿Pero de cuáles, gordo? O sea, porque ya ves que hay una callecita donde se ven muchos chicharrones. O bueno, ya no, ¿vea? ¿Ya no tanto? Dice, saludos, aquí te venimos escuchando, Grecia, mi mujer y yo, ya te la sabes. Saluditos, gracias para Mel, para el buen Rich y para Grecia, con mucho cariño. Gracias por la sintonía que le llaman. Dice por acá, anónimo, carnal, yo acá en San Pandila tengo un primo. Cuando gustes, vamos, dice, allá nos podemos perder en el campo con los caballos. ¡Cállate tú, Mema la tamalera, carajo! Deja de venir a poner el desorden aquí. ¡Órale, pues! Dice por acá, yo por eso busco nuevas aventuras. ¡Ay, perro! Pues entonces este plan es para ti, perro. Órale, pues, saluditos para el buen Isaac. También saluditos para Rosalba, para Terminación 6269. Por acá, ¿qué nos dicen las notas de voice? Bueno, ¿qué pasó, hijo mío?
1: Oye, gordo, pero yo quiero que más bien tú me montes y que me des, también me pongas tu ojo morado.
0: No. ¿Cómo lo hacemos? Bueno, ya platicamos de eso, pero fuera del aire, ¿vale, gordito? ¡Órale, pues! Ya te lo sabes, carnal. Saluditos al Jorge. Dice... Esos caballos están loquitos. Ya te dije que te voy a quitar, pero otra cosa. Dice por acá, ¿jalas o te abres como pistache? ¿En dónde, hijo? Pues es que nomás dices, pero no dices el plan. Dicen los fulanitos de tal, la pareja swinga del mitote. ¿Alguien dijo montar? Dejen de andar de traviesos, muchachos. Carajo, ustedes nomás escuchan algo así. Ay, y luego se antoja, va. ¡Órale, pues! Ya están mis fulanitos de tal. Saluditos al Terminación 4368. También muchas gracias a mi compa el Grillín. Dice, tú jalas o te horcas, dice. Saludos al Chavita Sánchez y a toda la banda que está en sintonía. Gracias. Nos vamos a ir con música. Uy, aquí también les tengo una sorpresota. Fíjate qué banda va a tocar en este preciso instante. Chécate nada más, ¿eh? 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
1: Y es la auténtica de Jerez. Vámonos con música, mi gente hermosa. Es la auténtica de Jerez con la rolita del trancazo. Bueno, yo la conozco en otra versión que no es para radio, que se llama El Chin. Órale pues, las 2 de la tarde con 42 minutos. Saludotes para mis compas del rancho, el gran Chaparral. Un abrazo, gracias.

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10: Oye, vamos a subirle el ritmo, mi gente hermosa. Comunícate, quien no esté agregado en este preciso momento. ¿Cómo te agrego a la banda? Platícamela, son las 2 de la tarde con 47 minutos, 17 días ya del mes de agosto. Escucha la rola del Huizache, ¿eh? ¿Y qué culpa tiene el Huizache de haber nacido en el campo, mi gente hermosa? En este momento, 2 de la tarde con 47, soy tu compa, Toñito Lestúbal, a través de...

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1: Ya estamos de regreso, mi gente hermosa. Vamos a ver a toda la banda que en este momento se comunique. Ya agregamos a Karen Ramírez, al Paquín, al Randy Avilés, al Toxki, a Angelos Querétaro, al Zague, al compa Chávez, a Juan, a Hugo Vilchis. Por aquí nos está pidiendo saluditos Stuy, dice el 4891 Juan Gómez. Déjame te agrego en este momento, carnal, para que ya quedes pues ya bien listo y bien agregado. Te va 4368, gracias de todo corazón, que es el buen Hugo Leocadio. Órale pues, ya está agregado. Gracias a toda la banda. Oigan, síganme a través de mi Instagram, @soyelratonfm, ¿vale? @soyelratonfm. Veme a regalar, por favor, pues un corazoncito, un comentario ahí en mis historias que subí. A lomo de un buen caballo. ¡Ah, perro desgraciado! Órale pues, vayan a regalarme por ahí un like. Y vamos a estar subiendo un videíto completo de esta experiencia que tuve, que la neta estuvo bien chida. Y esa les voy a pedir que obviamente me ayuden a compartir, que me ayuden a comentar ahí a través de mi TikTok. Pero eso será, yo creo que a mitad de semana. Ya les estaré diciendo. Por ahora, comunícate 442-7983-927. Gracias, gracias de todo corazón. Saluditos a los fulanitos de tal, para Elizabeth, con mucho cariño, muchas gracias. Dice por acá 9858. Estoy, ¿me puedes agregar, por favor? Claro que sí. Déjame te agrego en este momento como el travieso, ¿va? Órale, pues ya está. Dice de este lado, falto yo. ¿Cómo te agregamos? Aquí apareces como Edith. Así lo vamos a poner, ¿vale? Órale, pues. Estoy, dice Rey, agrégame como el Chayán, porfa. ¿Y si eres pa o no eres? ¿Eres Chayán o no eres? Órale, pues. A ver, déjate, pongo. Perro Chayán, ¿eh? A ver. Chayán, que le llaman. Órale, pues. Ya te agregué, carnal. Órale. Dice, de este lado, el Charmín Gordo, ya te la sabes, ¿qué te voy a regalar? Ay, ¿qué me vas a regalar, perro? Dice, me agregas, porfi, ya estás agregada, Aided. También el 2435 dice, agrégame Stuy como Francisco, ok, ya está, te voy a poner como el Kevin Romero, así te voy a registrar. Dice, de este lado, Stuy. Si montas, móntame a mí. ¡Ay, perro! Pero, pues discútete un guarachito, aunque sea de Doña Asesina, ¿no? Dice mi ratón, agrégame. ¿Cómo te agrego? 3843. Aquí me apareces como Jesús el Pollo. Así te voy a agregar, ¿vale? Órale, pues. Dice 9556. Estoy, agrégame, por favor. Como Andy. Ahí está mi Andy. Ya te agregué, ¿vale? Dice de este lado, una etiqueta roja. Órale, a ver si es cierto, ¿eh? Oye, ¿vas a ir al Rodeo Texcoco el sábado tú, Charmín, o no vas a ir? Dice Nachito Trejo. Es tú. Yo estoy como Nachito Trejo. Exactamente. Así mero está registrado. ¿Qué dice de este lado la nota de voice? Bueno.
2: Agrégame, Stuy, por favor. Agrégame como Javier Garay.
1: Órale, mi Javier Garay. Estás agregado, carnalito. Gracias. Dice, ya en esta semana ven a comerte unos chilaquiles y de paso comerme a mí. Espérate, perro. Deja andar ahí. ¡Ay! ¡Ah! ¡Achú! Tómese algo, mija, ya para que se cure. Bueno.
3: Hola, Stuy. Hola. Agrégame como Shostan. Ya te había dicho que me agregaras, Shostan. Pero pues no me has agregado.
1: Espérate,
3: como
1: pero
3: Shostan.
1: Shostan. A ver, pues, creo ya, mija. O sea, tan rarillos los nombres, pero creo que ya estás agregada como Shostan. Bueno.
4: Estoy. Buenas tardes, hermanito.
1: ¿Qué pasó, hijo?
4: Por favor.
1: Ajá.
4: Como el More Picarrico. More Picarrico, aquí estoy.
1: ¿Y a poco sí, gordo? Puro choro. Ah, qué lache. A ver, déjate, pongo aquí. Te voy a poner el More, ¿va? Porque el lado ya está muy largo el otro, hijo, ¿no? More Long te puse aquí porque así aparecía tu apellido. Dice, yo estoy como Gabrillo. Aquí, así mero te voy a agregar, gordo. Oye, para que vean cómo me tomo el time. Ay, que el time, ¿eh? A los que no hablan chino mandarín, el tiempo de agregar a todos los que no están agregados, banda, ¿eh? Mira, aquí vamos a agregar a Florescendis. Un saludo para el Huicho, dice, que es mecánico y se cree soldador. ¿Qué volas, mi Huicho? También tú. Al César, ¿o del César, no? Dice por acá el 4399 Betty. Buenas tardes, agrégame como Betty Martínez. Ya está mi Betty, mi amor. Ya está agregada, Más que agregada. Dice, agrégame, rey. Aquí el peluches. A ver, te voy. Ándale, peluches. Así como mero estás en tu nombre, así te voy a agregar, carnal. Dice, por acá sí quisiera, pero no hay boletos. Dice el Charmín. Pues, ¿y quién te pidió boletos, carnal? Si vas a ir conmigo. Ah, qué lachi. Dice, pero pásale a doña Cecina a comer. ¿Te queda de paso? No, hombre, no me queda de paso. Está del otro lado, pero un día de estos te juro que le voy a caer por ahí, ¿vale? Bueno.
5: Estoy.
1: Caldo, ¿qué pasó, hijo? ¿Qué?
5: A mí ponme como quieras. Como tú quieras.
1: Espérate ya, porque sí me la voy a creer, gordo, ¿eh? Ya, estate quieto, estate en paz, estate sosiego, que le llaman. Gordo, así quedó como el Fox. Te quedaste como Edgar, carnal. Así yo creo que alguien te agregó como Edgar. Dice, agrégame, ratoncito, de paro para ver los estados. A ver, pero ¿cómo está tu nombre? Como el Isra. Ajá, ¿y si eres Isra o no eres? O sea, yo me hubiera puesto Israel, no Isra. Órale, pues, ¿qué dice la banda? Bueno,
6: Stuart, buenas tardes.
1: ¿Qué pasó, hijo?
6: Estaba viendo que todos tus seguidores, incluyéndome, tenemos Iván, cara de últimos sobrevivientes de Teotihuacán.
1: Por eso aquí está nuestro himno, hijo.
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1: Por esto este será el nuevo himno mitotero, la banda. Vamos a ver qué más nos dice la pandilla por acá. Buenos días, digo tardes, bueno. Sí.
8: Oye, mi es tú.
1: ¿Qué pasó, gordo?
8: Te voy a poner, pero en cuatro, ¿ah? Mi es tú.
1: Eso quisieras, perro.
8: Vámonos por las cariñosas.
1: Dice, hola, Stuart. Dice, te escuchamos en el Mercado de la Cruz. Saludos. Saludos a mis vecinos de ahí del Mercado de la Cruz. Yo estoy enfrentito ahí en el, ¿cómo se llama? En la Plaza Quintanal, a Ferre, la Nueva Palma. Saluditos, gracias de todo corazón. ¿Qué dice la banda? Bueno. ¿Qué pasó, gordo hermoso?
9: Ratoncito, gordo, chaparrito, botizón. ¿Qué? ¿Nos ponemos en cuatro?
1: No quiero que le llaman. Agrégame como el carnal, dice. A ver, déjate, pongo aquí el carnal, ¿no? Órale, pues, ya está. Oye, agregando a toda la banda, cómo los amo, ¿eh? De verdad. Bueno, ¿sí quién habla? Bueno.

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3: Comuníquete, 3:05. Oye, se nos fueron ya 2 horas de programa, no inventes. Vamos a ver qué rollo. 5 notas de voz, 442-7983-927. Ojo, hay que desentonar, pero no me digas, Estuar, ponme la canción de Si yo te contara. Ah, ya, nada más ponme la. Échate una entonación o desentonación chida, pero mínimo, o sea, cántate unos 15 segundos de la canción, la banda, 10, 15 segundos, que. Ponte la canción de La Puerta Negra y ya estoy, pónmela, no, cántele bien, tenemos la primera nota y vamos a ver, porque de esas solamente seleccionamos una. Bueno, sí.
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3: Oye, es la número uno, lleva por nombre Necesito Dueña. Órale pues, es la propuesta de number one. Bueno.
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3: ¡Sabe Dios!
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3: Ahí está, gordito. Pues bueno, la vamos a poner como la número 2, a ver si la gente de pura casualidad vota por ti, carnal. Bueno.
6: 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El mándate al hambre. Y este lo baile, ¡qué chingas!
3: ¡No! ¡Cállate la boca!
6: ¡Ponte esas, tú!
3: Órale, pues, esa es la número 3, carnal. Ya está. Vamos a ver qué más dice la banda por acá. Bueno. Sí.
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3: Órale pues, ya está, vámonos con la que sigue. Vámonos en corto con la canción que sigue, que esta sería la número 4, la de ¿Quién te escribía a ti versos? Y nos vamos con la última. Vamos a ver quién vota. Una persona que no está agregada, pero que va a cantar bien bonito. Bueno. Si quien habla, bueno.
8: 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La Puerta Negra de los Tigers of North.
3: Esa no es la de La Puerta Negra, perro. Órale pues, vamos a ver. Esa es la número 5, la chiquilla de los Tigres del Norte. Vamos a ver qué rollo. 442-7983-927. 442-7983-927. A votar. Que el mundo se va a quemar. Bueno.
9: Vote por la Chimoltrufia. ¿Ah? La mitad de violetas. La Raven.
3: De su bueno.
10: Yo voto por la de la Chimoltrufia. Buena tarde.
3: Órale, pues, ya está. Bueno.
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12: Voy para la de los Tigres, mi amor.
3: Órale, gordito, ya estás. Bueno.
13: ¡Estoy! ¡Ay! Vota porque nos la vayamos a curar hoy.
3: No.
13: Ponte las 5, estoy.
3: Yo no tomé ayer. Bueno, sí,
13: las
3: sí tomé
13: las 5.
3: Órale, pues, bueno.
14: Estuve, voto por la Chimoltrufia.
3: Órale pues, ya lleva 3 votos, un voto más por mi queridísima la Raven y se la lleva. Bueno.
15: Estoy ansioso.
3: No, cállate, tu boca esa no puede participar. Bueno.
13: Mata porque no la vayamos a curar.
16: No, pues no. Si estás diciendo de la Chimoltrufia, carnal.
3: Ya qué pues. Órale pues, pues ya qué va. La repetimos su nota de voz para que vean de qué estamos hablando o qué rollo. Vamos a ver, entonces, dice más o menos así.
7: ¿Quién te escribía 1000 versos? Dime, niña, ¿quién era? ¿Quién te mandaba flores en primavera? Con amor la recibías, como siempre sin tarjeta.
3: Tun, ¿qué le llaman? Y dice, vámonos con la canción. Espérate, otra vez vamos desde el principio. Y dice, tum, dirurum. Dice, 3, 2, 1, vámonos.
17: Era

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Oye, ya estamos de regreso con la cumbia del ratón de fondo, mi gente hermosa. Y es momento de platicar del hashtag del día de hoy que le llaman, ¿vale? Así es que vamos a platicar en corto. Y es que la verdad es que, ¿a poco no? Los humanos somos así, ¿eh? Siempre necesitamos algo como que, ¿cómo lo digo? Que nos dé inspiración para poder dar el siguiente paso, ya sea para emprender, ya sea para animarnos a decirle a alguien, ¿qué opinas? ¿Qué horas traes? Vamos a armar algo. O sea, siempre necesitamos un impulso. Y justamente por eso, el día de hoy, el hashtag es hashtag lo que siempre quisiste y te quedaste con ganas de hacer. O lo que siempre quisiste, pero nunca te animaste a hacer, mi gente hermosa. Así es que hashtag el día de hoy, lo que siempre quisiste y nunca te animaste a hacer. Venga, platícamelo. 442-7983-927. 442-7983-927. Vamos a platicar con la cumbia del ratón de fondo, ¿eh? ¿Cuál es su? Turi, turi, turi. Oye, ya va a chillar el ratón, ¿eh? Checa.

0: Órale, pues, tenemos notas de voz. Vamos a ver qué dice la pandilla. Bueno, bueno.
1: Estoy. Yo me quise meter a la escuela militarizada. Y valió chosto. Me dijeron que no.
0: ¿Por qué,
1: mis
0: hija?
1: Papás.
0: Ah, te dijeron.
1: Y ahora me arrepiento mucho, mucho.
0: ¿Pero por qué te dijeron que no, hija? Pues si te hubieras visto chida de militar, dice por acá. Ay, perro. Echarme 7 hombres, dice. Porque me eché 10. ¡Ah, que la chingüero!
2: Me quedé con ganas de hacerte el pinquilichus, mi amor. Pero no pierdo la fe en que algún día de estos,
0: no,
2: tú y yo,
0: hombre,
2: yo
0: tú,
2: y tú.
0: Tú quisieras, perro, pero mira, estoy viendo tu foto y estás bien horripilante. Mejor así la dejamos. Bueno.
3: Ay, ratoncito,
0: ¿qué
3: ratoncito?
0: Pasó,
3: yo siempre quise ser stripper, pero ¿qué crees? Ni la cara, ni el cuerpo, ni el talento. Por eso siempre anduve agüitado de eso, chaparrito.
0: No, y te estoy viendo y de verdad que no, carnal. Ni cuerpo, ni jeta, ni talento. Bueno.
4: Uy, ni estoy. Lo que siempre quise hacer.
0: Ajá.
4: Yo jugaba en tercera división. En Potros, de la UAM.
0: Ajá.
4: Y mi jefa un día me sacó, así literalmente me sacó.
0: Okay.
4: Y ya quería ser jugador profesional.
0: Ajá.
4: Jugaba en todas las posiciones y hasta la fecha todavía sigo jugando.
0: Ajá.
4: Bien poquito, pero ya sigo jugando y ahorita tenemos el negocio y echarle chingazos, pero sí me quería quedar con las ganas de jugar.
0: Ok, ya está, me late. Pues fíjate, la realidad es que... Bueno, déjame poner la cumbia del riatón otra vez de fondo. La realidad es que de pronto, y como decía también la primera persona, de pronto muchas veces influye mucho la familia, ¿va? Y la verdad es que yo agradezco, por ejemplo, que todo lo que siempre quise hacer, siempre tuve el apoyo, ¿no? De pronto había cosas que eran como que muy imposibles, ¿verdad? De pronto uno sueña y vuela la mente muy cañón. Pero en la medida de lo que se podía hacer, siempre tuve el apoyo y creo que eso estuvo chido. ¡Bueno!
5: Me he quedado con ganas de ir a conocer a mi ratoncito a su local, pero me da pena.
0: ¿Por qué le da pena, mi amor? Usted no se apene y váyame a ver, por favor. Váyame a ver el día que quiera, de lunes a viernes, de 12 a 5 de la tarde. Bueno, no es cierto, va, porque tengo que venir al programa, don Rosalba. La veo allá como a las 5 el día que usted quiera. ¡Bueno!
6: Mi Stuart, no sé por qué esa Rider o Radiador, o como le digan, tiene un tatuaje en la muñeca de la Rosa de Mazapán, tiene un atrapasueños en la pierna y el nombre de Dylan en su espalda, que es su primer hijo, no sé por qué.
0: No, gordo, en su espalda dice Tejón Pelón, que es su vato y te va a partir toda tu... Oye, dice, hashtag, me quedé con ganas de polarizar más el carro para subirte mi estudio. No, hombre, tú no lo polarices así, déjalo, hijo, para que sentamos la adrenalina que le llaman. ¡No!
7: Hashtag, lo que me quedé con ganas de hacer.
1: ¡Estoy!
0: ¿Qué pasó, hijo?
7: Yo lo que me quedé con las ganas de hacer, ajá, fue echarme la gorda en la escuela.
0: Oh.
7: Nada más me hizo caso la flaquita, pues ni pex, le tuve que atorar.
0: O sea, ¿a ti te gusta qué óbolas, la carnita o qué? Dice por acá, Jonás, estoy vetado. ¿Por qué estás vetado, hijo? ¿Qué? ¿De dónde? ¿O qué? ¿Quién te vetó? ¿Por qué? ¿De qué hablas, carajo? Platícame el tema y deja de preguntar cosas que no tienen sentido. Dice, todas las posiciones... Oh, espérate, perro. Dice que se quedó con ganas de hacer todas. Pues nada más llegaste a una, perro. Duras 2 minutos. ¡Bueno!
8: ¡Y estoy! Yo siempre quise ser tocador de mujeres.
0: ¡Ora, perro!
8: Hasta que me enteré que era el baño para señoritas. Ahí ya se me quitaron las ganas.
0: No, y ahorita, si te vuelves eso, perro, te vas a la cárcel. Dice, estoy, por favor, dime la neta. ¿Qué? Sí te prendí con mi video. No, qué porquería. Es más, ni siquiera lo he abierto con esa panzota, Guillermo. ¿Cómo la voy a ver, carnal? Hashtag, mi gente hermosa. Hashtag, ¿qué fue lo que siempre quisiste hacer, pero nunca te animaste a hacerlo? O sea, ¿qué es lo que siempre quisiste, pero nunca te animaste a hacerlo? Bueno.
9: Yo con lo que me quedé con ganas fue terminar mis estudios. Me quedé a mitad de carrera por cuestiones económicas y problemas familiares. Tuvimos
0: okay.
9: que terminar hasta ahí y ya, ahora me quedo con ganas.
0: Oye, de pronto es bien difícil ese tema, ¿verdad? De pronto cuando se quiere, pero lo económico no te deja, ay, ahí sí pesa y se siente bien gacho. Dice por acá, me quedé con ganas de hacerte mi cuñado, dice, por la amistad y el respeto que te tengo, no me animé. Y no decirle nada a tu hermana, Andrea. ¡Ahora, perro! Para empezar, no le gustan los viejos ramo verdes. Pon tú que por tu dinero te hubiera dicho que sí. Pero por tu jeta yo creo que se arrepiente. Vámonos con música y seguimos leyendo comentarios y escuchando notas de voz. Mi gente hermosa, chula de preciosa, ¿qué fue lo que siempre quisiste pero nunca te animaste a hacer? ¿Vamos a bailar? Vamos a bailar y a pasarla rico, señoras y señores. Y en unos minutos regresamos, ¿eh? Es Grupo G y el sonido famoso, mi gente hermosa. Y es que he seguido tus pasos, baby. Son, son. Baila, goza. Estoy, sí, hoy no más. Y cómo la mueve el ratón, ¿eh?

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13: Tenemos nada más y nada menos, mi gente hermosa, que algo que nos estaban esperando. Llegaron los boletos para el Gallo Blanco, mi gente hermosa. Así es que si ustedes quieren boletos, chéquense las bases. Ponme el fondito, ¿qué será? Ponme el que usábamos en el mitote de antes, que le llaman. Ándale. Y entonces, fíjate, es el momento de las tocaditas, mi gente hermosa. Y se va a poner sabroso esto, ¿eh? Se va a poner sabroso, que le llaman. Yo nada más te recomiendo que no te despegues. Pero chécate cómo le vamos a hacer. Lo vamos a poner a consideración, mi gente hermosa, ¿eh? Lo vamos a poner a consideración. A las tres primeras personas, chécate bien, que me manden a través de mi Instagram, @soyelratonfm, una foto, mi gente hermosa, bien, ¿cómo les puedo decir? Es que quiero que sean ingeniosas. Primeramente, mi gente hermosa, sabemos que el partido de los Gallos Blancos se pasó para el día viernes, o sea, el viernes 21 de agosto, en punto de las 9 de la noche, en el Estadio Corregidora. Se enfrenta contra los Diablos Rojos del Toluca. Así es que, a las tres primeras personas que me hagan llegar a través de mi Instagram una imagen que se vea chida, o sea, que tenga ingenio, con inteligencia artificial, en donde ya sea que los Gallos le estén dando una aplastada a los Diablos Rojos o los Diablos Rojos le estén dando una aplastada al Gallo Blanco del Querétaro. Las tres primeras imágenes con inteligencia artificial que me lleguen a través de mi Instagram, las subo a través de los estados del WhatsApp y ustedes deciden a quién de los tres se las damos, ¿vale? Así es que dicho esto, vamos a bailar, vamos a gozar, vamos a pasarla rico, señoras y señores. Escucha lo que tengo para ti, escucha nada más, ¿eh? Escucha el ritmo. Son las tocaditas de la mejor. Las tocaditas del Stuart. Escucha la rolota, tú la conoces.

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0: Ya estamos de regreso, mi gente hermosa. Y es momento de poner a competir a las personas que me mandaron sus imágenes con inteligencia artificial. Mira, fíjate que algo raro, ¿eh? Todos me mandaron aplastando los gallos al Toluca. Esperemos que eso se cumpla. Órale pues, te invito a que los veas a través de los estados 442-79-8392-7 y requiero que sea tu voto por medio de nota de voz, ¿vale? Le dimos la oportunidad a 5 personas. No fueron solamente 3, fueron 5. Entonces, tengo la número 1, la número 2, la número 3, la número 4. En la 4, chécate, ¿eh? En la 4 hasta yo salgo ahí narrando el partido que le llaman. Esa está buena, la neta. La número 4 me lateó por el ingenio, porque aparezco ahí yo narrando el partido como quiera atrás. Y creo que la primera también me lateó. Pero bueno, necesito tu voto a través del 442-79-8392-7. Ojo, vía nota de voz, porque la gente de pronto no me la cree. Entonces mejor que quede aquí claro. Que quede aquí sin ningún acá. ¿Qué bolas, qué horas traes? Vamos con los votos en este momento. Déjame bajarle acá el himno de los gallos blancos. Y entonces empezamos con los votos. El más votado, obviamente, se lleva sus boletos para el gallo blanco contra los diablos rojos. Bueno.
1: Estoy.
0: ¿Qué hubo, hijo?
1: Agrégame.
0: No, espérate, queremos votos. Bueno.
2: La cámara, campeón, vamos a votar. Por la 3, la 1, la 4, la 5 y la 2, cambio.
0: Cállate los 5 ya, por eso no paso tus audios. ¡Bueno!
1: Agrégame, estoy, por favor.
0: Espérate, ahorita poder... no estamos en la agregada. Ahorita nomás los que estamos agregados, porque ahorita ya no traigo, es más, ni tiempo que le llaman. ¡Bueno!
1: Por la 4, mi estoy.
0: La número 4. Órale, pues, ahí está el primer voto para la 4. ¡Bueno!
3: No la he visto, pero voy por la 4. Nada, porque tú dices, vamos por la 4.
0: No me habías visto, hijo, ahí estoy, bueno.
4: Estoy, yo voto por la 4, la 4.
0: The Number Four se está llevando 3 votos, bueno.
5: Es tú.
0: Hola.
5: Votamos por la 4, por la 4. Ah. Saluditos.
0: ¿Qué dice la banda, bueno?
6: Uy, regálame boletitos para ese partido, no, hombre. Aquí puro choricero de corazón.
0: Hubieras mandado tu foto con IA, hijo. Tú sí eres de allá de Toluca, que le llaman. Vamos a ver otro voto, bueno.
1: Por la 4 me estoy.
0: De Number 4 también. Padre. Órale, pues ya nomás vamos a ver uno más, pero creo que ya está claro, bueno.
7: La 5, bizcochón.
0: Mira, la 5 le gustó a Cochiloco, bueno. Espérate, que no está llegado, bueno.
8: No sé qué pasó, me estoy. Hazme el favor de hacer un cerramiento de cavidad vocal y de a 4.
0: ¡Ah! ¡Mi gente hermosa! ¡Turitú! ¡Turi, turi! Ahí quedó. Ahí quedó. A ti que te puse el número 4, mi gente hermosa, chula de preciosa. A ti que te puse el número 4, mándame tu nombre completo, por favor, para que te vayas a ver a los Gallos Blancos este viernes en punto de las 9 de la noche en el Estadio Corregidora. Por ahora nos vamos a una pausa y regresamos para despedirnos aquí nomás.
9: 3:47. 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
14: Mándame un WhatsApp, dice la vieja bronca.
0: Nos fuimos, mi gente hermosa. Llegó el momento de despedirnos. Muchas gracias a toda la banda. Oye, se pasó de boleto, ¿eh? 4 horas se nos van de volada. 3 de la tarde con 49 minutos. Gracias a toda la banda que se reporta a través del 442798.

0: Escucha la rola, dice. Saluditos al compa Paquín, a la Rita, también a mi compa Raúl, al Ram 08, al OBTCM 98, a la Raven, al Gino, a mi compa el Charmín, dice, ¿a poco ya se terminó el mitote campeón? Pues ya, carnal, te deberían de dejar una hora más, dice. No, hombre, pues sí, pero que no alcanza la feria, carnal. Saluditos para Oscar el Monas, para Titis, para Edgar Rico, para el Gus. Eso ya me la había rifado. Sí te quedó chida la neta, carnal. Sí te quedó chida la neta, La neta, pero te tardaste un mes, mi Gus. Carajo, no, hijo, así como. Saluditos para Ariela, estilista. Hasta mañana, saludos, dice. El Cochiloco, gracias. Mi compa Johan, panadero del campo. ¿Cuándo te vas de vacaciones? Es tú. Hubo una pequeña modificación y los acompaño hasta el día viernes. Pero los escuchamos de nuevo. Me voy sábado, domingo, lunes, martes, miércoles y regreso hasta el jueves. Regreso el jueves, justamente jueves 27, ¿vale? Órale, pues. Pero todavía vengo hasta el viernes, la banda. Así es que todo fine, thank you. And you, aquella. Saluditos para el Terminación 6224, para el 6225, para Andy, muchas gracias. ¿Cuál ganó? Dice, ganó de number four. O se hace la tuya. Ahí nos fuimos, mi gente hermosa. Gracias a mi compa Edgar, gracias a Omar, gracias al compa Cacho, gracias a mi compa Juan Pablo Navarrete, que fue el ganador, que le llaman. Para que te vayas el viernes. Ahorita te mando las bases para que recojas tus boletos, ¿vale? Sígueme a través de mi Instagram, @soyelratonfm. Y mañanita, mi gente hermosa. Digo, al ratito, ¿qué mañanita? Al ratito que le llaman. Al ratito nos escuchamos a través del Mitote 2.0 sin censura, ¿vale? Órale, pues. Nos escuchamos al ratito a través del TikTok de su servidor. @soyelratonfm. @soyelratonfm. Así me siguen, así me encuentran y así platicamos cosas cachondas en el Mitote 2.0 sin censura. ¡Nos fuimos! Órale, pues, hasta mañanita. A los que no tienen TikTok y no se conectan por la noche, hasta mañanita en punto de la 1 de la tarde. Por acá llego, ¿vale? A los que se conectan por la noche, 9 de la noche, nos escuchamos el día de hoy a través de mi TikTok, @soyelratonfm. Así me siguen, así me encuentran y así nos ponemos en contacto. Vámonos a Dos Dulocos. Vámonos a la dulcería, mi gente hermosa. Allá los guacho, ¿eh? Órale, pues. Las 3 de la tarde con 52 minutos. ¡Nos fuimos, nos fuimos, nos fuimos! ¡Uy, uy, uy!
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0: Es Grupo Los Quiero con el corazoncito tuntún, ¿eh? ¿Qué le llaman? ¡Órale, pues! Vámonos de boleto. Vamos a bailar, vamos a gozar, vamos a pasarla rico. Y con esto nos despedimos. Cuídense muchísimo.
2: ¡Vamos a bailar!
0: ¡Bye, bye!

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2: 358.
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0: 425. 28 grados centígrados. 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

0: 441. 28 grados centígrados. 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

457. 28 grados centígrados. La mejor 92.7. 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

0: Señoras y señores, muy buenas tardes tengan todos ustedes. Arrancando semana, lunes 17 del 8 del 26. Nueva semanita. Ya le quedan 2 semanas a los morros para que se vayan ya a la escuela. Y las mamás, bendito Dios, jamás sabían. Yo creo que los 9 meses que los tuvieron en la panza se les hicieron nada comparado con estos 2 meses de vacaciones. Confirmen, mamás, confirmen.
1: Confirmen, confirmen.
0: Tampoco no. Hoy, bueno, he visto a mucha gente, ahorita que he andado así en diferentes puntos haciendo mis notas, muchos niños andan en la chamba con sus papás. Haciendo lo mismo que podrían estar haciendo en su casa. Sentados viendo el teléfono. Pero están en la chamba, ¿no? Acompañando a su jefe. Que vean cómo se gana uno la vida. Cómo suda uno la gota gorda. Que vean que cuando estiren la mano, sepa de dónde viene ese dinero. No más. Saludos a mi hermanazo Manuel. ¿Qué crees, Manuelón? Tuve por ahí tuve otra situación y ya no me alcanzó a ir a Tlacote, pero tenemos pendiente eso. Tenemos pendiente esa entrevista, mi hermano Isaac. ¿A quién voy a bloquear, Isaac, si apenas vamos llegando? De los hijos huevones de mi cuñada no vas a estar hablando. Ay, ay, ay. ¡Mi Vic! ¡Saludos, mi Vic! ¡Ah, mira esa fotito! ¡No la había visto! ¡Está coqueta! ¡Ah, andaban celebrando a mi hermanito, el Little Pony, eh! Sí, sí me dijo, pero ya no tuve chance. Te digo que ayer sí se me complicó, pero pues ahí estamos. Al tiro. Mi estimado Guti, para octubre 4, haz un espacio, amigo, porque para que nos acompañes en la fiesta patronal de San Francisco de Asís, porfa. Que te lleves una excelente experiencia. ¿Y dónde está eso? Bueno, o sea, ¿en dónde? ¿San Francisco de Asís? ¿En dónde? ¿En dónde exactamente? Guti, mi Guti, excelente tarde, que tengas bendecido inicio de semana. Igualmente, Gino. A mí mi ñora me dijo, me voy a ir todas las vacaciones al rancho con los niños y dentro de mí sonó, señor, me has mirado a los...

0: Vamos a beber, vamos. Halloween. Ah, pero déjame agregarte, monseñor, porque como cambiaron de teléfono, entonces ya sabrás. Ya sabrás, pero ya te agregué para que me pases, ¿no? Ah, sí, claro. Por supuesto, mi hermano. Saludos, amigo Guti. Saludos, José Rodríguez Hernández. Así te voy a agregar. Lo seguimos agregando como aparecen en el teléfono, ¿eh? Así es que.
1: Pero estamos.
0: Ya saben. Buenos días, Guti. Voy saliendo de la chamba, pero te voy escuchando. Saludos para todos los Gutilocos. Ya sabes, el chinito. Bueno, aquí dice números, puras letras chinas. Entonces eres el Tacataca. San Francisco, La Palma, junto a Tlacote, el Bajo. Ya está. Ya dijo, señoras y señores, vamos a arrancar con música este lunes.
2: Y de México para el mundo.
0: La Arrolladora Banda Limón.

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0: Son ya las 5 de la tarde con 25 minutos. 5 con 25. Vamos a saludar a la pandilla que por acá nos manda su mensajito. ¿Quién eres tú? No lo sé.
1: Y... Adórame, ¿no, carnal? Víctor Camacho.
0: Porfa. Así estás, y así te agrego. Muy bien, ya mi hermano.
1: Que el ratón hace puras burradas y...
0: Oye, ¿por qué? Que nos cambiaron de teléfono.
1: Nomás que se le echa la culpa al tonto del técnico, dice.
0: Sí, es que no.
1: Díganle al Guti que también se ponga a chambear, a agregar.
0: No, eso sí no.
1: Si la regó.
0: Ahí no les prometo.
1: Pero, pues, bueno, tú sabes mucho, que ¿no? el conejo no se echa la culpa nunca.
0: No, ¿verdad? No, pero sí, llegaron y nos cambiaron el teléfono. Y como cambiaron de Android, iOS a Android, pues entonces sí valió chetos. Y como nunca respaldamos nada y así, ¿verdad? Ahí es donde la puerca. ¿Cómo dice el dicho? Donde la puerca valió chetos, fue. Pues. ¿Tú me entiendes? ¿Qué pasó, Rafa?
2: Butiloco.
0: Rafa.
2: Agrégame como el chacal.
0: Ok.
2: Por favor.
0: No, ya te agregan como Rafa. Ya, como Rafa. Les dijimos, cambien sus nombres ahí en su teléfono. Porque así los vamos a agregar. Ya, eres Rafa. Rafa. JB.
3: Guti, aquí ya escuchándote.
0: Ah,
3: que tengas
0: muy bien.
3: Buen turno, viejón.
0: Gracias.
3: Un abrazo. Saludos.
0: Saludos, mi hermanazo. Al JB. ¿Qué pasó? 0673.
4: Manda limón.
0: Guti, buenas tardes. JRefugio, Guti, te voy a agregar.
4: Buenas tardes. Agrégame como el caballito, Guti.
0: Ah, ni modo. Aquí estás como JRefugio. Como JRefugio. Yo les pongo. Si todavía no están agregados, les recomiendo que cambien su nombre en su teléfono porque. Buenas tardes, Guti, 5G, saludos, bendiciones, excelente, buen turno. Aquí apareces como mesmamente, así te quedarás. Yo te nombro mesmamente. 74-73, ¿cómo estás?
5: Gordo.
6: Muy buenas tardes, gordo. Noticia de última hora. Ya dentro de 8 días, el 24, ya regresa a chambear en el TEC, gordo. Ya te quiero escuchar con tu pedorra ahí paseándote. Te quiero escuchar con el ruido de esa rorra.
0: Ah, sí, pues es que ahí llegaba. ¡Run, run, run! Y ya sabías. Cuando me ponía así en la puerta de su camioneta y le hacía ¡run, run, run! Él ya sabía que era yo. Y abre su puerta. Y me dice, hola, Guti. M76.
7: Ese Gutiérrez.
0: Ajá.
7: Oye, un saludo.
0: ¿A quién?
7: ¿Y por qué es cierto que se borraron todos los contactos?
0: Es cierto.
7: Porque estuve andaba viendo videos de hombres en poca ropa.
0: No, por eso no se borra. Pero sí, pues cambiaron de teléfono. El campeón.
8: ¿Qué tal? Buenas tardes, Alberto. Aquí andamos escuchando al mejor locutor de la radio del mundo mundial. El señor Gutiérrez.
0: El señor
8: que tengas Gutiérrez. Un excelente inicio de semana, hermano. Saludos y buenas tardes.
0: Dios, no lo reconozco. Me recuerda a un amigo que una vez salió de un centro de rehabilitación y era otro totalmente. Muy buenas tardes, señor Mario Betín. Agradezco su audio y deseo a usted, caballero, que también tenga una excelente tarde. ¿Acaso sí se estará regenerando? ¿O solamente es una cortina de humo? ¿Qué pasó, Jonás?
9: Guti, a ver si ahora sí me manda los saludos, por favor.
0: Perdóname.
9: Si no, pues ya qué.
0: Oh, que la canción.
9: Jonás de la SEA.
0: Jonás.
9: Ahí nos vemos. ¡Aquí no va!
0: Saludos al Doriloco. Doriloco, mi hermano. Te mando un fuerte saludote. Ya no te he visto. Ya no hay deportes en los cuales podamos coincidir. Pero te mando un fuerte saludote. Vámonos con música, vámonos con música. Ya me tenía que ir a corte, entonces me voy a corte.
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0: Señoras y señores, ¿quién me va a retar el día de hoy en el ring de la mejor? ¡Vámonos inmediatamente, señoras y señores! ¿Qué? Buenas tardes, Guti. Aquí estamos a la orden, para el desorden. Que tengan un excelente turno. Muchas gracias. ¿Qué dice? Efectivamente. A ver, vamos a este. Ah, caray.
18: A ver. ¿Qué onda, Guti? Buenas tardes.
0: Tu foto de perfil. Añá,
18: agrégame cómo estoy. Saludo.
0: Como el Cruz.
18: Un beso.
0: Ándele. Aparece como el Cruz. Y tu foto. Ah, tu foto de perfil. Engaña, Tu foto de perfil engaña. ¡Saúl!
19: ¿Qué tal, mi Guti? Buenas tardes. Hay que echar frías, hay que echar frías.
0: Ya, la neta, con este calor hay que echar frías. Mane 16.
20: Guti. Muy buenas tardes, mi Guti.
0: Muy buenas tardes,
20: Mane. Mándale saludos al maestro Quique, al maestro Camilo.
0: Camilo.
20: Dile que ya es lunes. Ya. Ya se pongan a chambear.
0: Ya, chambear.
20: Nomás andan ahí. De flojos, por favor. El teléfono.
0: Teléfono.
20: Yo te reto con la de Corazón de Grupo Firme, Guti.
0: Ándale, Firme. Corazón con Moe Bobadilla, señoras y señores. Eso es lo que traemos en la esquina técnica.

está, señoras y señores. Lo que tenemos en la esquina técnica, Moy Bobadilla, Grupo Firme Corazón. En la esquina ruda viene nada más y nada menos el señor Julián Álvarez, y esto se llama Fuentes de Ortiz.

0: Ahí está, señoras y señores, listos, puestos y dispuestos. Vamos a ver qué dice la banda, qué dice la pandilla. En la esquina técnica, muy bobadilla, con Grupo Firme, esto se llama Corazón. En la esquina ruda, Julián Álvarez Fuentes de Ortiz, qué dice la banda, qué dice la pandilla, inmediatamente. Isaac, ya te parece al Valente, todo se queja. ¿Qué pasó, Gino?
1: Guti, voy por la tuya, Guti.
0: El primero para la esquina ruda.
2: Nosotros los de la Teón se votamos por Grupo Firme, Corazón.
0: 1-1, señoras y señores.
3: Ah, no, pues mejor si Fuentes de Ortiz, Gutín. Ya, mi voto cancelado. Mejor Fuentes de Ortiz.
0: Ahí está, 2-1, señoras y señores, esquina ruda.
2: Vámonos por la 1, la otra.
0: 2-2, señoras y señores. Hay que escuchar más música.
4: La tuya, mi buen Gutín. Agrégame como el Johnny.
0: No, ya estás como el JB. Ya estás como el JB. ¿Qué vamos? ¿Por qué me traes por la mía? 3-2, ¿verdad?
4: Guti, sí. Guti, me voy por la tuya,
0: mi. Sí, 3-2, señoras y señores. ¿Qué pasó?
5: Compadito Guti, vamos con los rudos.
0: 4-2, señoras y señores. 4-2. Saúl, liquidas esto, le das vida.
6: Que para mí, Guti, nos vamos por la 1, porque la 2 se la dedicaron a mi hija. Ah. Como que no me gustó mucho.
0: 4-3, señoras y señores. Manuelito, ¿das el empate o das el triunfo?
7: Vámonos por las Fuentes de Ortiz, Guti, por las
0: señoras y señores. Saludos al 86-20, a Juan, al 91-87, al MB, al Super Stitch, a Pascualito, 79-89, a Juan Alejandro, Johan, a Cruz, al 04-37, al 23-77. Pero tenemos canción ganadora aquí nomás, en el ring de la mejor. Bueno, para los que no la habían escuchado, pues ya la van a escuchar. Se llama Fuentes de Ortiz, él es Julián Álvarez. 5:37 en Qué Show con el Guti.

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